Hola, hola, hola, muy buenas noches, ¿cómo estás? Bienvenido. 21 con 4 minutitos exactamente en el país, 14 grados la temperatura actual en esta noche fría en Asunción y Gran Asunción. La humedad llega al 70%, vientos en superficie en dirección sur a 5 kilómetros en la hora. Ha bajado un poco la intensidad del viento, porque teníamos un viento muy fuerte en la tarde de hoy. Tuvimos una máxima, era previsto de 18 grados, solo tuvimos 16 nada más de máxima, con el cielo parcialmente nublado. En momentos se sentía mucho más el frío, justamente por la falta de sol y además por los vientos. Pero después te voy a estar contando cómo se va a comportar el resto del fin de semana. Abrigarse ya, sacando todos los abrigos, gorro incluso, porque va a haber mucho viento y el viento sur realmente va a dar la sensación de más frío aún. Nos presentamos formalmente y vamos a trabajar para vos, el señor Juan Cruz, el presidente del Holding de Medios, el señor Pedro Segovia, el director ejecutivo, el señor Sergio Cepol, coordinador de radio, el señor Julio Fleitas con toda la información a través de la página digital, y el señor Daniel Arce, nuestro operador en cabina central. Yo soy Nora del Barco y esto es Línea Directa hasta las 23 exactamente. ¿Qué más tengo para contarte? Bueno, que podés comunicarte, como siempre lo decimos, a veces se me olvida un chiqui, ¿eh? Es decir, ¿cuál es la conexión directa en cabina? El 0982-70000, bien facilito, 0982-70000. Y estamos a través del dúplex con la 1250M Radio Asunción, la 101.7 FM Chaco Central, la 91.5 FM Radio Boquerón desde Mariscal Estigarribia y la 91.9 FM Radio Carmelo desde Carmelo Peralta. Comenzábamos con Abel Zavala, que decía nuestra historia, y ahora vamos a otra historia. Esta es la historia de amor, lo canta Daniel Calvetti. Bienvenidos.

Literalmente, Dios cuidó de él. Nos referimos a Dani Berrios, que estuvo con algún problema de salud. El cantante hispano Dani Berrios, toda una leyenda de la música cristiana, tuvo en vilo a sus seguidores de la comunidad evangélica las últimas dos semanas, luego de compartir comunicados sobre un quebranto de salud que lo llevó a someterse a un tratamiento importante. El artista de 64 años e intérprete de himnos como este que estábamos escuchando compartió en sus redes sociales que sufría de una infección, pero no había brindado más detalles de su diagnóstico. Sin embargo, este miércoles publicó una fotografía que muestra que la crisis ha pasado y que ya está estable. Gracias a todos por sus pensamientos y oraciones durante este tiempo. Quiero compartir con gratitud que me estoy recuperando y mejorando. Su apoyo ha sido una gran bendición y una fuente de fortaleza en este proceso. Así escribió el cantante de origen cubano puertorriqueño en su posteo de redes sociales, donde aún se le ve su catéter y su pulsera de hospitalización, pero también lo que podría ser una cicatriz reciente de traqueostomía. La traqueostomía es un procedimiento quirúrgico que crea una abertura en el cuello y la tráquea para insertar una cánula, facilitando la respiración cuando la vía superior está obstruida. De esta manera se requiere ventilación mecánica y dreno de secreciones. Anteriormente, otras publicaciones de Berrios también alertaron a la feligresía sobre posibles estafas en Internet, pues aclaró que ni él ni su equipo han pedido colaboraciones para su tratamiento. Entonces, Dani Berrios reaparece tras posible traqueotomía y en plena recuperación. Algo, una noticia bien alentadora, ¿no? Sabemos que Dios cuida de nosotros y Él más que nunca debe haber tenido esa fe absoluta de que Dios estaba con Él. Nos vamos a la música de CFA Music. Fue por amor.

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Así es, seguimos en línea directa. Edgar Lira con Jesús Adrián Romero nos cantaba Nunca me dejarás. 21:36 minutitos exactamente en el país y queremos replicar

0: Una entrevista que estuvimos haciéndole al pastor René Pereira esta semana, puntualmente el día miércoles, donde hablábamos sobre la violencia y la adolescencia. Este tema que está, digamos, repiqueteando en nuestros oídos y en nuestro corazón durante varias semanas, de todo lo ocurrido en el país y en el mundo también, porque esto se fue copiando, digamos, de un país a otro, no solamente en el Mercosur. Esto viene desde el exterior, mucho más allá del Mercosur, y lo hemos estado replicando nosotros también acá en nuestro país. Y tiene que ver justamente con la violencia, en no solamente en las escuelas, la violencia en general y sobre todo en los jóvenes. Así que vamos a escuchar lo que tenía para decir el pastor René Pereira en ese sentido.
1: La comunicación, como tenemos siempre en la semana, el pastor, psicólogo también, licenciado René Pereira, y hoy para hablar de algo muy, muy preocupante de alguna manera, pero también muy actual, que es la violencia en los colegios, en la adolescencia. Buenas noches, pastor, ¿cómo estás?
2: Buenas noches, ¿qué tal, Nora? Un gusto saludarte y, bueno, hablando un poquitito de este tema que nos compete a todos, porque de alguna u otra manera estamos siendo afectados por esta violencia que cada vez está creciendo más y también aumentan no solo los niveles de violencia, sino que el tipo de violencia, ¿verdad?
1: Pastor, ¿esto incide en la relación familiar, en la educación, en los valores? ¿En qué podemos centrar esta crisis, por decirlo, por llamarlo de alguna manera?
2: Sí, la violencia en la adolescencia es un fenómeno bastante complejo y tiene que ver con el aprendizaje. Es el reflejo, ¿verdad?, de un entorno social disfuncional. O sea, las familias están influenciando hoy. Hay violencia dentro de las familias y hay situaciones que se están dando dentro de la sociedad que van afectando a los adolescentes, ¿verdad? Y ahí estamos hablando de agresiones físicas, estamos hablando de agresiones psicológicas, agresiones sexuales también. Hoy se habla del ciberbullying, ¿verdad?, que son las agresiones cibernéticas, ¿verdad?, que se dan mucho entre los chicos entre los 10 y 29 años, ¿verdad?, que son edades así bastante complejas también. Y bueno, esto implica riesgos muy graves de salud mental.
1: Y estaba pensando mientras te escuchaba, el abuso verbal también tiene incide mucho también en ese disparador, digamos, de violencia.
2: Sí, es un tipo de violencia bastante bastante común, lastimosamente, es la violencia verbal, y ahí entra todo el abuso, ¿verdad?, que es bastante bastante fuerte también, y se está dando se está dando demasiado. O sea, es muy común lo que está pasando, y bueno, el problema también es que lo vamos normalizando la violencia verbal como parte de la comunicación, y no puede ser en ningún momento la agresión verbal como parte de una comunicación, ¿verdad?
1: Sí, totalmente. Y otra cosita más, estoy viendo que el disparador también es en los colegios, en las escuelas, cuando esto se ha normalizado, justamente esa palabra es la que moviliza, se ha normalizado que hay gestiones de violencia en las escuelas, y realmente después no pasa nada más que...

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Momento de informar, a ver qué nos dice la página digital de RCC Radio, que está a tu disposición también, entrando a www.rcc.com.py. Emotivo 75 años del Hospital Menonita del Kilómetro 81. El Hospital Menonita del Kilómetro 81 de Cordillera celebró este viernes su 75 aniversario con una emotiva jornada que reunió a unas 700 personas entre exfuncionarios, pacientes, representantes de iglesias menonitas, autoridades e invitados especiales de distintos puntos de nuestro país. El histórico centro asistencial conmemoró sus más de 7 décadas de labor humanitaria y atención médica, marcada por el compromiso con pacientes que en otros tiempos sufrían estigmatización y exclusión social debido a la lepra, enfermedad que décadas atrás no tenía cura y hoy sí. Vamos a ver en otro ámbito de la información. Migraciones cerró retorno de extranjeros enviados de Estados Unidos. El director de Migraciones, Jorge Kronawetter, confirmó a RCC Radio que concluyó este viernes de manera satisfactoria el proceso humanitario de retorno asistido de 16 migrantes extranjeros enviados desde Estados Unidos en el marco de un convenio de cooperación con el citado país. Y ahora nos vamos a un ambiente de viaje del presidente Peña. Paraguay logra acceso a Taiwán en las tres carnes. El gobierno de Paraguay anunció este viernes la apertura oficial del mercado de Taiwán para las exportaciones de carne aviar, que se suma a la carne bovina y porcina. La decisión fue confirmada en el marco de la visita oficial del presidente Peña a la República de Taiwán. Mujeres valiosas impulsan en Filadelfia curso intensivo para fortalecer a las familias. Filadelfia será sede este fin de semana del curso intensivo Experiencia del Hogar, una propuesta impulsada por el programa Mujer Valiosa de la Fundación Principios de Vida, que busca brindar herramientas prácticas y espirituales a mujeres para fortalecer la vida familiar, el orden en el hogar y la convivencia diaria. El objetivo es ayudar a comprender cómo pueden influir en el ambiente emocional de la familia. Muy bien, después vamos a dar los datos del tiempo, no solamente actual, sino cómo se va a presentar el fin de semana y el resto de la semana. David Escarpeta dice que el cielo gobierna.

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0: Así es, cuando sentimos frío, él está aquí. Lo canta Marco Yaroide y Alex Zurdo.
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0: Muy bien, en esta noche fría tenemos exactamente en nuestro país, al menos en este lado del mundo, en Asunción y alrededores, 14 grados de temperatura. La humedad es alta, del 73%, vientos en superficie en dirección sur, a 6 kilómetros por hora. Pero si el sábado hará frío, mirá lo que se pronostica para el domingo, el lunes y el martes. La Dirección de Meteorología emitió un boletín especial ante el ingreso de una masa de aire frío que afectará al país desde este domingo 10 hasta el martes 12 de mayo. Se prevén escarchas puntuales principalmente en el sur y sureste de la región oriental. La Dirección Nacional de Aeronáutica Civil, DINAC, a través de la Dirección de Meteorología e Hidrología, ha lanzado una advertencia oficial sobre un evento de baja temperatura que se extenderá durante la primera mitad de la próxima semana. Según el informe técnico, el fenómeno meteorológico se sentirá con mayor intensidad durante el amanecer del domingo 10, lunes 11 y martes 12 de mayo. En gran parte del país la temperatura oscilará entre los 3 y 5 grados, aunque no se descarta que en ciertas zonas los valores sean incluso inferiores. El boletín destaca que las condiciones son propicias para la ocurrencia de escarchas y heladas puntuales, un fenómeno que afectará con mayor énfasis en los departamentos del sur y sureste de la región oriental. El domingo 10 el frío se sentirá con fuerza en el extremo sur, en Itapúa y Misiones, con mínimas de 4 grados. En Asunción y alrededores se espera una mínima de 7 grados, mientras que en el Chaco la temperatura rondará entre los 8 y 10 grados. El lunes 11 sería el día más crítico para el sur y este del país. Departamentos como Itapúa y Alto Paraná podrían registrar temperaturas de apenas 3 grados. 3 grados. Gran parte de la región oriental se mantendrá bajo el umbral de los 4 a 6 grados. El martes 12 se mantendrá el ambiente gélido, especialmente en el sureste, donde persistirán las mínimas de 3 grados. En el Chaco paraguayo, la temperatura podría descender hasta los 6 grados en zonas como Boquerón. Debido a la persistencia de estas marcas térmicas, las autoridades recomiendan tomar precauciones, especialmente con personas vulnerables, niños y ancianos, y el resguardo de cultivos sensibles a las heladas. Bueno, vamos a estar atentos entonces a todo lo que la Dirección de Meteorología nos acerque. Mientras tanto, para mañana sábado se espera una jornada con el cielo nublado, 16 grados de máxima, 8 de mínima. El domingo, similares condiciones, pero la mínima un poco menor, 7 grados, con el cielo totalmente despejado. El lunes, iguales condiciones, 18 de máxima, 7 de mínima. El martes, 21 grados de máxima, 7 de mínima. Y a partir del miércoles empieza a subir lentamente la temperatura, 23 grados de máxima, 9 de mínima. Jueves, 24 de máxima, 12 de mínima. Y el viernes próximo, 26 grados de máxima, 13 de mínima. Entonces, atención con lo que estuve remarcando en las zonas específicas donde el frío se va a sentir mucho más. Cristian Canteros nos trae el tema Solo a ti.

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1: 22:35 minutitos. Y atención con esta información muy, muy importante. Gran feria de empleos para todas las empresas y vacancias disponibles. Mañana sábado 9 de mayo se realizará la gran feria de empleo organizada por el Grupo AZ. Estarán presentes destacadas empresas que buscan incorporar talentos a su staff, ya sea en el campo del primer empleo u otros niveles. Y te doy la lista de empresas participantes y vacancias disponibles. Con el propósito de brindar soluciones ante el desafío del desempleo y generar un espacio de crecimiento profesional, el Grupo AZ realizará la Gran Feria de Empleo y el evento tendrá lugar mañana sábado 9 de mayo de 9 a 16 horas en el Centro de Convenciones Mariscal en Dr. Juan Elogio Estigarribia 5086 del barrio Villa Morra de Asunción. Esta iniciativa, que marca el inicio de una importante movida de oportunidades laborales, está diseñada como un punto de encuentro integral para la ciudadanía. La entrada es libre y gratuita, permitiendo que todos los interesados puedan acceder a las vacantes disponibles y a las herramientas de capacitación que se ofrecerán durante la jornada. María Silvia Duarte, gerente de comunicaciones del Grupo AZ, explicó que la iniciativa de la feria viene del deseo de hacer tangible y real esa unión entre las personas que quieren buscar oportunidades laborales, como las que quieren buscar a un personal desde mandos, medios, asistencia gerencial a través de la plataforma ABC Empleos. En una plataforma del grupo y en la alianza con ABC, lanzamos para reducir esa brecha que habíamos siempre del desempleo, de esa falta de oportunidades del primer empleo. Muchos jóvenes que terminan el colegio y no tienen oportunidades laborales o no saben dónde buscar ese primer empleo.

Entonces, esa plataforma que lanzamos inicialmente para todo el grupo AZ, para nuestras 20 empresas, la abrimos para todas las empresas del Paraguay. Así queremos llegar a más personas que encuentren esa oportunidad. Bueno, y si querés ver la cantidad de empresas que están abriendo esa posibilidad, tenés que entrar a ABC Color y ahí vas a ver. Es una lista enorme de empleos, de empresas que buscan empleos, empleadores, mejor dicho, empleados para poder insertar en dichas empresas. Así que mañana es tu oportunidad. Mañana sábado 9 de mayo de 9 de la mañana a 16. Reitero, en el Centro de Convenciones Mariscal, en Dr. Juan Eulogio Estigarribia, 5086 del barrio Villa Morra de Asunción. Ahora sí, nos vamos a la música de este, bajando un poco los decibeles para ir levantando el pie del acelerador para darle paso al próximo día que se inicia dentro de poquito.

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Y así con este sonido suave nos vamos lentamente a descansar un chiqui, porque mañana tenemos que estar puntualmente a las 9 de la mañana nuevamente haciendo Línea Directa en versión fin de semana. Gracias a todas las radioemisoras asociadas, la 1250M Radio Asunción, la 101.7 FM Chaco Central, la 91.5 FM Radio Boquerón desde Mariscal Estigarribia y la 91.9 FM Radio Carmelo desde Carmelo Peralta. Trabajamos para vos el señor Juan Cruz, el presidente del Holding de Medios, el señor Pedro Segovia, el director ejecutivo, el señor Sergio Sepol, coordinador de radio, el señor Julio Fleitas, periodista acreditado, y el señor Dani Arce, operador desde cabina central. Mi nombre es Nora del Barco, esto fue Línea Directa, y nos despide esta música excelente que dice: no tengas miedo, Dios está contigo. Te espero mañana, que Dios te bendiga.

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2: Un tiempo en el que nos encontramos para escuchar a Dios hablar. Entre tanto que llego, dedícate a la lectura pública de las Escrituras y a enseñar y animar a los hermanos. A continuación, escucharemos fragmentos de la Biblia en la Nueva Traducción Viviente.
3: El libro de Salmos, Salmo 119, versículos 161 al 168.
4: Gente poderosa me acosa sin razón, pero mi corazón tiembla únicamente ante tu palabra. Me alegro en tu palabra, como alguien que descubre un gran tesoro. Odio y detesto toda falsedad, pero amo tus enseñanzas. Te alabaré 7 veces al día, porque todas tus ordenanzas son justas. Los que aman tus enseñanzas tienen mucha paz y no tropiezan. Anhelo que me rescate, Señor. Por eso he obedecido tus mandatos. Obedecí tus leyes, porque las amo mucho. Así es, obedezco tus leyes y tus mandamientos, porque tú sabes todo lo que hago.
3: El libro de Ezequiel, capítulo 30.
5: Este es otro mensaje que recibí del Señor.
6: Hijo de hombre, profetiza y comunica este mensaje de parte del Señor soberano. Lloren y giman por ese día, porque ya se acerca el día terrible, el día del Señor. Será un día de nubes y de penumbra, un día de desesperación para las naciones. Vendrá una espada contra Egipto, y los masacrados cubrirán el suelo. Se llevarán sus riquezas y destruirán sus cimientos. La tierra de Etiopía será saqueada. Etiopía, Libia, Lidia, toda Arabia y sus demás aliadas serán destruidas en esa guerra. Esto dice el Señor: caerán todos los aliados de Egipto y acabará la soberbia de su poder. Desde Migdol hasta Asuán serán masacrados a filo de espada, dice el Señor soberano. Egipto quedará desolado, rodeado de naciones desoladas, y sus ciudades quedarán en ruinas, rodeadas de otras ciudades en ruinas. Los egipcios sabrán que yo soy el Señor, cuando le prenda fuego a Egipto y destruya a todos sus aliados. En ese tiempo enviaré

0: Tres veloces mensajeros por barco para aterrorizar a los tan confiados etíopes. Un gran pánico se apoderará de ellos el día de la indudable destrucción de Egipto. Espérenlo. Sin falta llegará. Esto dice el Señor Soberano. Con el poder del rey Nabucodonosor de Babilonia, destruiré a las multitudes de Egipto. Él y sus ejércitos, los más despiadados de todos, serán enviados para destruir el país. Harán guerra contra Egipto, hasta cubrir el suelo con egipcios masacrados. Secaré el río Nilo y venderé el país a hombres perversos. Haré destruir la tierra de Egipto y todo lo que haya allí por manos de extranjeros. Yo, el Señor, he hablado. Esto dice el Señor Soberano. Romperé en pedazos los ídolos de Egipto y las imágenes que están en Menfis. Ya no quedarán gobernantes en Egipto. El terror se apoderará del país. Destruiré el sur de Egipto, prenderé fuego a Zoán y traeré juicio sobre Tebas. Derramaré mi furia sobre Pelusio, la fortaleza más fuerte de Egipto, y pisotearé a las multitudes de Tebas. Sí, le prenderé fuego a todo Egipto. Pelusio se retorcerá de dolor. Tebas será despedazada. Menfis vivirá en constante terror. Los jóvenes de Heliópolis y Bubastis morirán en batalla, y las mujeres serán llevadas como esclavas. Cuando yo quiebre el orgullo de la fuerza de Egipto, también será un día oscuro para Tafnes. Una nube oscura cubrirá Tafnes, y sus hijas serán llevadas cautivas. Así traeré un gran castigo sobre Egipto, y los egipcios sabrán que yo soy el Señor.
1: El 29 de abril, durante el año 11 de cautividad del rey Joaquín, recibí este mensaje del Señor.
0: Hijo de hombre, le he roto el brazo al faraón, rey de Egipto. No le han enyesado el brazo para que se cure, ni se lo han entablillado para que pueda sostener una espada. Por lo tanto, esto dice el Señor Soberano. Yo soy enemigo del faraón, rey de Egipto. Le romperé ambos brazos, el que tiene sano y el que tiene roto, y haré que se le caiga la espada. Esparciré a los egipcios por muchos países alrededor del mundo. Fortaleceré los brazos al rey de Babilonia y le pondré mi espada en la mano. En cambio, le romperé los brazos al faraón, rey de Egipto, y quedará tendido, herido de muerte, gimiendo de dolor. Fortaleceré los brazos del rey de Babilonia, mientras los brazos del faraón caerán inservibles a ambos lados de su cuerpo. Cuando ponga mi espada en la mano del rey de Babilonia y él la levante contra la tierra de Egipto, Egipto sabrá que yo soy el Señor. Esparciré a los egipcios entre las naciones, los dispersaré por todo el mundo. Entonces, sabrán que yo soy el Señor.
2: El libro de Ezequiel, capítulo 31.
1: El 21 de junio, durante el año 11 de cautividad del rey Joaquín, recibí este mensaje del Señor.
0: Hijo de hombre, dale este mensaje al faraón, rey de Egipto, y a todas sus multitudes. ¿Con quién compararás tu grandeza? Eres como la poderosa Asiria, que alguna vez fue como un cedro del Líbano, con hermosas ramas que daban una intensa sombra al bosque, y su copa llegaba hasta las nubes. Los manantiales profundos lo regaban y lo ayudaban a crecer alto y frondoso. El agua corría a su alrededor como un río y fluía hacia todos los árboles cercanos. Este gran árbol se elevaba muy por encima de los demás árboles que lo rodeaban. creció y desarrolló ramas gruesas y largas por el agua abundante que recibían sus raíces. Las aves anidaban en sus ramas y bajo su sombra parían los animales salvajes. Todas las grandes naciones del mundo vivían bajo su sombra. Era fuerte y hermoso, con ramas que se extendían ampliamente, porque sus raíces llegaban a lo profundo, donde había agua en abundancia. Ningún otro cedro del jardín de Dios podía hacerle competencia. Ningún ciprés tenía ramas como las suyas. Ningún plátano oriental tenía ramas comparables. Ningún árbol del jardín de Dios tenía una belleza parecida. Como hice tan hermoso este árbol y le di un follaje tan magnífico, era la envidia de los demás árboles del Edén, el jardín de Dios. Por lo tanto, esto dice el Señor soberano: como Egipto se volvió vanidoso y arrogante, y porque se puso tan por encima de los demás que su copa llegaba a las nubes, lo entregaré en manos de una nación poderosa para que lo destruya como merece su perversidad. Ya lo he desechado. Un ejército extranjero, el terror de las naciones, lo taló y lo dejó tendido en el suelo. Sus ramas quedaron esparcidas por las montañas, los valles y los barrancos de la tierra. Todos los que vivían bajo su sombra se fueron y lo dejaron allí tirado. Las aves se posan en el tronco caído y los animales salvajes se tienden entre sus ramas. Que ningún árbol de ninguna otra nación se envanezca por su propia grandeza, aunque supere la altura de las nubes y reciba agua de lo profundo. Pues todos están condenados a morir y a descender a las profundidades de la tierra. Caerán a la fosa junto con el resto del mundo. Esto dice el Señor soberano: cuando Asiria descendió a la tumba, hice que los manantiales profundos se lamentaran. Detuve el curso de sus ríos y sequé su abundante agua. Vestí de negro el Líbano e hice que se marchitaran los árboles del campo. Hice que las naciones temblaran de miedo al sonido de su caída, porque la envié a la tumba junto con todos los que descienden a la fosa. Los demás árboles vanidosos del Edén, los mejores y más hermosos del Líbano, aquellos que hundían sus raíces profundamente en el agua, se consolaron al encontrar a este árbol allí con ellos en las profundidades de la tierra. También sus aliados fueron destruidos y estaban muertos. Habían descendido a la tumba todas esas naciones que una vez vivieron bajo su sombra. Oh Egipto, ¿a cuál de los árboles del Edén compararás tu fortaleza y tu gloria? Tú también serás enviado a las profundidades con todas esas naciones. Quedarás tendido entre los paganos que murieron a espada. Ese será el destino del faraón y de todas sus multitudes. Yo, el Señor soberano, he hablado.
2: El libro de Ezequiel, capítulo 32, versículos 1 al 10.
1: El 3 de marzo, durante el año 12 de cautividad del rey Joaquín, recibí este mensaje del Señor.
0: Hijo de hombre, lamentate por el faraón, rey de Egipto, y dale este mensaje. Te crees un león joven y fuerte entre las naciones, pero en realidad solo eres un monstruo marino que se retuerce en sus propios ríos y revuelve el lodo con las patas. Por lo tanto, esto dice el Señor soberano: enviaré a muchas personas para que te atrapen con mi red y te arrastren fuera del agua. Te dejaré abandonado en tierra para que mueras. todas las aves de los cielos se posarán sobre ti, y los animales salvajes de toda la tierra te comerán hasta saciarse. Esparciré tu carne por las colinas, y llenaré los valles con tus huesos. Empaparé la tierra con la sangre que brote de ti, que correrá hasta las montañas y llenará los barrancos hasta el borde. Cuando yo borre tu existencia, cubriré los cielos y oscureceré las estrellas. Taparé el sol con una nube y la luna no te dará su luz. Oscureceré las estrellas brillantes en lo alto y cubriré tu territorio con tinieblas. Yo, el Señor soberano, he hablado. Inquietaré el corazón de muchos cuando haga que se enteren de tu caída en naciones lejanas que no conocías. Así es. Espantaré a muchos países y sus reyes quedarán aterrados al conocer tu destino. Temblarán de miedo por su vida cuando yo esgrima mi espada ante ellos el día de tu caída.
2: La carta del apóstol Pablo a Tito, capítulo 1.
3: Yo, Pablo, esclavo de Dios y apóstol de Jesucristo, escribo esta carta. Fui enviado para proclamar fe a los que Dios ha elegido y para enseñarles a conocer la verdad que les muestra cómo vivir una vida dedicada a Dios. Esta verdad les da la confianza de que tienen la vida eterna, la cual Dios, quien no miente, les prometió antes de que comenzara el mundo. Y ahora, en el momento preciso, Él dio a conocer este mensaje que nosotros anunciamos a todos. Es por mandato de Dios nuestro Salvador que se me ha confiado esta tarea para Él. Le escribo a Tito, mi verdadero hijo en la fe que compartimos. Que Dios Padre y Cristo Jesús, nuestro Salvador, te den gracia y paz. Te dejé en la isla de Creta para que pudieras terminar nuestro trabajo ahí y nombrar ancianos en cada ciudad, tal como te lo indiqué. El anciano debe llevar una vida intachable. Tiene que serle fiel a su esposa, y sus hijos deben ser creyentes que no tengan una reputación de ser desenfrenados ni rebeldes. Pues un anciano es un administrador de la casa de Dios y debe vivir de manera intachable. No debe ser arrogante, ni iracundo, ni emborracharse, ni ser violento, ni deshonesto con el dinero. Al contrario, debe recibir huéspedes en su casa con agrado y amar lo que es bueno. Debe vivir sabiamente y ser justo. Tiene que llevar una vida de devoción y disciplina. Debe tener una fuerte creencia en el mensaje fiel que se le enseñó. Entonces podrá animar a otros con la sana enseñanza y demostrar a los que se oponen en qué están equivocados. Pues hay muchos rebeldes que participan en conversaciones inútiles y engañan a otros. Me refiero especialmente a los que insisten en que es necesario circuncidarse para ser salvo. Hay que callarlos, porque con su falsa enseñanza alejan a familias enteras de la verdad. Y solo lo hacen por dinero. Incluso uno de sus propios hombres, un profeta de Creta, dijo acerca de ellos:
4: todos los cretenses son mentirosos, animales crueles y glotones perezosos.
3: Es la verdad. Así que repréndelos con severidad para fortalecerlos en la fe. Tienen que dejar de prestar atención a mitos judíos y a los mandatos de aquellos que se han apartado de la verdad. Todo es puro para los de corazón puro. En cambio, para los corruptos e incrédulos, nada es puro. porque tienen la mente y la conciencia corrompidas. Tales personas afirman que conocen a Dios, pero lo niegan con su manera de vivir. Son detestables y desobedientes. No sirven para hacer nada bueno.
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0: Muy buenas tardes, ¿qué tal? ¿Cómo están? Bienvenidos a todos. Buenas tardes una vez más. Feliz Día del Trabajador. Qué lindo es poder volver a encontrarnos en esta ocasión también. Hoy es un día especial. Hoy se para el mundo, digamos, para honrar las manos que mueven el mundo justamente. Las manos del panadero que madrugó, no sé. Las manos de la enfermera que no durmió, tal vez buscando siempre algún relevo. Las manos del albañil, del docente, del que maneja esos vehículos que transportan a las personas, como bols, transporte público. Bueno, mucha gente que hoy puede parar. Esas manos que mueven el mundo, porque es un día muy especial y es el Día del Trabajador. Sí, las manos tuyas también, mi querido, que estás en la sintonía hoy. Quiero justamente dar la bienvenida a esta tarde del 1 de mayo, pero no con discursos vacíos. Yo quiero darte la bienvenida con gratitud. Por ejemplo, la Biblia dice en Eclesiastés 3:13 que todo hombre coma y beba y goce el bien de toda su labor. Esto es don de Dios. Tu trabajo es un regalo, ¿eh? Es un don de Dios. Esto tenés que considerar siempre. Bueno, hoy muchos descansan y esto está muy bien. La Biblia dice, 6 días trabajarás, más el séptimo día es reposo. No estamos en ese contexto, pero de todas maneras la Biblia habla de la importancia del reposo, ¿verdad? El descanso también es un mandato. Pero hoy reflexionemos juntos, el trabajo no es castigo, cuidado, el trabajo es una oportunidad, ¿está bien? Si alguno no quiere trabajar, dice la Biblia, tampoco coma. Y como todos queremos comer, entonces es importante que trabajemos. Pablo lo dijo, ¿eh? Duro porque el trabajo te da lo tuyo. Cuando cobras lo que ganaste, ¿eh?, con tu sudor, digamos, entonces dormís en paz. No hay dignidad más grande que llevar el pan a casa sabiendo que salió de tus manos. Vos no pedís, vos producís, y eso es importante. Con estas palabras introductorias quiero darles la bienvenida a esta tarde tan especial de vivencias a través del holding de medios RCC. Para mí es un privilegio, esto no es un trabajo. Hoy pretendo divertirme con ustedes, ¿sí?, entregándoles siempre palabras de aliento, pasarla bien. Entonces nadie sienta pena, al contrario, para mí es un gran privilegio. Bienvenidos al programa.
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Nuestro holding siempre tiene la información precisa con respecto a noticias que surgen en el Chaco paraguayo, por ejemplo, y la Expo Rodeo Noilan está en plena marcha. ¡Qué lindo! En entrevista con RCC, el presidente de la Expo Rodeo Noilan, Edwin Pauls, compartió los detalles y las altas expectativas que rodean a una de las muestras más emblemáticas del Chaco paraguayo, con la habilitación oficial de este jueves. La exposición entra en su fase más intensa. Destacó que tras días de intensa actividad ganadera y ferias previas, la agenda de este feriado está diseñada para toda la familia. Entre los eventos más figuran el tradicional desfile de mascotas, competencias de carrera de tambores y balizas, y una inédita demostración de destreza equina. Está en marcha entonces la Expo Rodeo Noilan, siempre una atracción especial en el Chaco Central. Por otro lado, Paraguay y Japón estrechan lazos por la industria minera. Qué bueno, con miras al fortalecimiento del sector extractivo minero y la atracción de inversiones extranjeras al Paraguay, el viceministro de Minas y Energías recibió a una delegación de la Organización de Japón para la Seguridad de los Metales y la Energía. Son encuentros estratégicos. Más informaciones en nuestra página digital. 4 consorcios compiten por un nuevo hospital en Itagua. La construcción de un nuevo Hospital Nacional de Itagua avanza en su etapa de licitación con la participación de 4 consorcios de grandes empresas. El proyecto financiado por la Itaipú Binacional contaría alrededor de $122 millones. Sería el costo, ¿no? El costo final según las previsiones. Por otro lado, el gobierno destaca creación de 117 mil nuevos empleos formales. Bueno, esta es una noticia que interesa, desde luego. El presidente de la República, Santiago Peña, abrió este jueves la reunión del Consejo de Ministros, destacando que durante los próximos 3 meses del presente año fueron generadas 117 mil o generados 117 mil nuevos puestos de trabajo formales, basándose en un nuevo informe del Instituto Nacional de Estadística. El presidente Peña resaltó que este crecimiento tuvo un impacto significativo en la participación femenina y el sector manufacturero. Ahora el número telefónico de nuestro departamento periodístico, 0985-579-582, en materia de noticias, RCC Televisión a la hora 19, todas las tardecitas noches, de lunes a viernes, para que usted esté siempre bien informado.

0: ¿Por qué tanta gente que me rodea tiene de buena salud y yo tengo que padecer esta enfermedad? ¿Por qué? ¿Por qué a mí? ¿Cuántas veces escuchamos esto? Y probablemente tenga razón la persona de hacerse una pregunta así. Ahora, si vamos a la Biblia, encontramos siempre consuelo. Pues tengo por cierto que las aflicciones de este tiempo presente no son comparables con la gloria venidera que en nosotros ha de manifestarse. Inmediatamente que leemos esto, que es palabra de Dios, parece que nos tomamos una píldora que nos tranquiliza al respecto de la pregunta, ¿verdad? Todos los que me rodean tienen una buena salud y yo sufro de una enfermedad cada día más incapacitante, sin esperanza de curación. ¿Por qué me tocó a mí y no a los demás? ¿Qué he hecho para sufrir tanto? Cada uno tiene una pregunta parecida, ¿verdad? A menudo surgen estas preguntas. La vida parece injusta para algunos. Ella se desarrolla sin problemas, ni preocupaciones, digo, para algunos. En cambio, para otros, las dificultades se acumulan, ¿verdad? El patriarca Job en la Biblia, que pasó por una prueba muy grande al perder todos sus bienes, sus hijos y su salud, había dicho: «Oh, que pasasen justamente mi queja y mi tormento, y se alzasen igualmente en alabanza, porque pasarían ahora más que la arena del mar. Por eso, mis palabras han sido precipitadas, porque pesarían ahora más que la arena del mar. Por eso mis palabras han sido precipitadas». Ahí leí bien. Job capítulo 6, versículo 1 al 3. Entonces, amigos y hermanos, si vemos las cosas solo desde el punto de vista de nuestra vida aquí en la tierra, todo nos parece causar desánimo. Pero Dios nos ama, es sensible a nuestras angustias y quiere que veamos más allá de las cosas visibles. Pues las cosas que se ven son temporales, pero las que no se ven son eternas. 2 Corintios 4:18. Entonces, y óigame que esto no es un consuelo para consolar gente incauta, ¿no? Para los incautos digo, no, esta es palabra que nos anima a entender un poco más la condición en la vida. Desde la perspectiva divina, el sufrimiento cobra otro sentido. Lo que para la incredulidad o para el incrédulo es una injusticia, para el creyente que confía en Dios es una prueba que se va a convertir en motivo de alabanza, gloria y honra cuando sea manifestado Jesucristo. Entonces, mediante estos versículos, te voy a leer este otro versículo que tengo acá. Esta leve tribulación momentánea produce en nosotros un cada vez más excelente y eterno peso de gloria. 2 Corintios 4:17, ¿verdad? Desde esta perspectiva divina, sepamos entonces que el sufrimiento que a cada uno le toca, cada uno tendrá lo propio, ¿verdad? Ahora cobra mayor sentido. Mediante estos versículos, el apóstol Pablo anima a todos los que sufren. El sufrimiento es real, es verdad, no se puede ocultar, pero el apóstol Pablo nos anima. En medio de las numerosas pruebas, fue sostenido por la certeza de que Dios amaba. Lo amaba a él y por la perspectiva eterna que reserva para los creyentes. Aquí nadie es perdedor. El que tiene a Cristo, cualquiera sea su condición, es más que vencedor. Anímese y vamos adelante todos. Tenemos algunas aflicciones que en algunos casos debemos sobrellevar por un tiempo y otro por más tiempo, y algunas desaparecen por ahí, porque tenemos un Dios que sabe lo que hace. A pesar que no entendemos siempre, ¿verdad? A pesar de que nos gusta reclamar. Bueno, somos seres humanos, pero así todo entendamos que el Señor Jesucristo no se desentiende de aquel o de aquella que le ama.
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Debe ser siempre una tarde mucho más tranquila, donde la quietud, digamos, en términos generales, es la que prácticamente se proyecta, una quietud, una tranquilidad mayor, porque es un día de descanso, la gente que trabaja descansa hoy, el día del trabajador, y el tiempo, ¿cómo está en este día tan especial? Bueno, se presentó con un amanecer fresco hoy el día. Se presentó el día y dijo, acá estoy, hoy traigo una frescura para todos, Bueno, pero cálido sobre el territorio nacional, ¿verdad? Primero fresco y después entonces, como es costumbre, un poco más cálido. Todo el territorio nacional experimenta esta sensación. Temperaturas que varían entre 18 a 24 grados centígrados. Y ahora ya en la tarde, mientras vamos desarrollando vivencias, el ambiente se presenta cálido e inclusive caluroso, con valores de temperaturas máximas que están variando entre 29 y 35 grados centígrados. Los vientos están soplando del sector norte. Bueno, sistema de tormentas ha comenzado a desarrollarse sobre el texto allá norte, argentino, y con probabilidad de afectar a las localidades del sur de la región oriental del territorio nacional durante esta presente jornada. Mañana, que es sábado, lluvias con tormentas eléctricas generalizadas afectarían a ambas regiones del territorio nacional. Posteriormente, los vientos rotarían del sector sur, lo cual se esperaría un descenso de los valores de la temperatura, tornándose un ambiente fresco en horas de la tarde, principalmente sobre el centro, sur y este de la región oriental. Durante el domingo 3 se esperaría un amanecer fresco, con probabilidad que las lluvias con tormentas eléctricas persistan sobre el extremo norte de ambas regiones del territorio nacional. Para el resto de las localidades se esperarían algunas lluvias dispersas. Bueno, este es el panorama que tenemos, un panorama total. Desde luego, siempre son pronósticos y es importante que los que realizan actividades importantes a la intemperie tengan la bendición de que no llueva puntualmente en dichos lugares, especialmente si es que estamos hablando de la Expo Noilan, donde deseamos que el tiempo sea un tiempo agradable para que se comparta en familia esta importante edición, esta presentación de

Seguidamente repasamos algunos aspectos que hacen al fútbol profesional. Olimpia hizo un mal partido y terminó sufriendo una goleada por 3-0 ante Vasco da Gama en Río de Janeiro por Copa Sudamericana. En el Estadio São Januário de Río de Janeiro, Olimpia no pudo y terminó cayendo por 3-0 ante el Vasco da Gama en duelo correspondiente a la tercera fecha del Grupo G de la Copa Sudamericana 2026. Flojo partido del decano, que sucumbió ante el poderío del equipo brasileño, que llegó a los goles por intermedio de José Luis Rodríguez a los 39, Nuno Moreira a los 51 minutos y Adson a los 55. El franjeado de esta manera viene demostrando un significativo bajón en esta competencia. Arrancó con victoria con el Audax, empató ante Barracas. Y esta goleada sintetiza un momento preocupante. En el trámite se notó la falta de reacción ofensiva. El equipo apenas pudo inquietar el arco de Vasco y se vio superado físicamente en varios tramos del partido en la primera mitad del encuentro. Esta superioridad local recibió su premio a los 39 minutos. Una sucesión de toques culminó con golazo de su capitán José Luis Rodríguez para hacer justicia en ese momento del trámite. Bueno, los trámites fueron muchos, casi todo a favor del Vasco da Gama. El partido terminó 3 para Vasco y 0 para Olimpia. ¿Qué más tenemos? Está decidido la resolución del tribunal sobre el Superclásico. El Tribunal Disciplinario de la Asociación Paraguaya de Fútbol dio un fallo definitivo acerca del partido Olimpia versus Cerro Porteño, que no terminó de jugarse por los hechos violentos. Finalmente, el Tribunal Disciplinario de la Asociación Paraguaya de Fútbol resolvió con respecto a los puntos en juego en el Superclásico por la 17 fecha, ¿no?, del torneo de apertura, que no pudo terminar de disputarse el pasado 19 de abril. Tras escuchar los distintos argumentos de los clubes involucrados, el organismo de la APF decidió dar por finalizado el encuentro con victoria para Olimpia por 3-0 sobre Cerro Porteño. De esta manera, el decano llega a 42 unidades. Perdió 3-0 en el exterior y ahora le dan 3-0 acá en el torneo local. Bueno, está bien, así son las decisiones, son las reglas del juego, pero de todas maneras sería un campeonato un tanto deslucido, ¿no?, cuando se logre el campeonato, porque lo ideal hubiese sido que el partido termine y gane el que gane, pero las cosas son así. La votación estuvo muy pareja, ya que 5 miembros se volcaron por la conclusión del lance a favor del club franjeado, por lo que los votos quedaron 5-4. Además, ambas instituciones recibirán una multa económica. Olimpia debe pagar lo equivalente a 30 salarios mínimos, mientras que Cerro Porteño lo equivalente a 40 salarios mínimos. Bueno, está bien, ¿no? Es muy grato esto. ¿Qué más tenemos en materia de fútbol? Bueno, acá vemos que el partido para la despedida de la Albirroja con su gente, la selección paraguaya de fútbol, jugará un partido frente a Nicaragua en el Bueno Defensores del Chaco, que significará la despedida de la Albirroja con su afición. Paraguay tendrá un último partido en casa antes de la Copa del Mundo. Bueno, la Asociación Paraguaya de Fútbol había confirmado esto y así es como se realizó, ¿verdad? Este partido de presentación, sin lugar a dudas, siempre es importante, ¿no?, para que la gente o vaya, o asista, o disfrute, como de hecho lo hace, ¿verdad?, o lo ha hecho, y entonces formó parte del programa de despedida. Interesante, ¿no? Ahí está, viernes 5 de junio a partir de las 19:15, amistoso de despedida de la selección paraguaya. Qué interesante, así es que mucha gente probablemente va a ir a disfrutar en un día tan especial del próximo 5 de junio. Esto va a reflejar seguramente una capacidad de la selección paraguaya, aunque no creo que existan tantos riesgos por parte de los jugadores, porque todos querrán cuidar la pierna ya a esta altura de los acontecimientos. En el Bueno Defensores del Chaco, entonces, va a volver a vestirse en un recinto clave en el proceso clasificatorio para poder
cortar 3 ediciones seguidas de ausencia en mundiales. Hasta aquí los deportes.

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3: Pero no olviden, queridos hermanos, que para nuestro Señor un día es como 1000 años y 1000 años como un día. ¿Cómo quisiera entender profundamente lo que significa esto que está en la Biblia en 2 Pedro capítulo 3 versículo 8? Un día es como 1000 años. No tiene lógica, ¿verdad? Y 1000 años como un día. ¿Para quién? Para el Señor. Bueno, sabemos que el Señor rompe toda lógica. Este versículo nos recuerda que el tiempo de Dios definitivamente no es como nuestro tiempo. Quiero entender así. Nosotros vivimos atado al reloj. Ustedes verán, esta misma reflexión cuando está en radio llega a una hora exacta. Y este servidor se preocupa cuando no podemos ingresar a la hora exacta conforme el reloj, porque vivimos atados al reloj. Pero también hay que decir enhorabuena, porque tenemos que ser organizados y no podemos ser invitados a un evento para las 7 y llegar a las 8, ¿no? En este sentido, el reloj nos ayuda a ser organizados y bien por el que es así, ¿no? De cualquier manera, aquí lo que quiero explicar es que nosotros vivimos atados al reloj, que es nuestro, que es nuestra forma de horario, ¿verdad? Pero esto no tiene nada que ver con el reloj de Dios. Nosotros andamos preocupados por el presente, por el mañana, los plazos, la espera. Pero Dios ve el tiempo de una manera eterna y perfecta. Y alguien dirá, pero Dios es Dios, ¿y a mí en qué me aprovecha, ¿no? Y bueno, ese es el tema. Si nosotros queremos manejar el tiempo de Dios a nuestro antojo, fracasamos. Pero si aún que no entendemos cómo Dios actúa y cuál es su hora, y nos depositamos en Él, entonces tenemos victoria, porque es Él el que nos conduce por la vida, ¿eh? Y es mejor. Nosotros nos desesperamos por promesas que parecen que no se van a cumplir nunca, o que no se van a cumplir. Oraciones que tardan para ser respondidas, sueños que parecen retrasarse eternamente. Sin embargo, la palabra nos enseña que Dios nunca llega tarde. Yo sé que para nuestra voluntad y para nuestra ansiedad esto no es fácil, pero el que logra poner toda su esperanza y su paciencia en manos del Señor vive mejor, porque Dios actúa en el momento oportuno, conforme a su voluntad soberana. Lo que para nosotros parece tardar mucho, para Él es un propósito en acción. La paciencia es una virtud que Dios quiere formar en vos y en mí. Esto ocurre mientras esperamos, pues. Él trabaja en nuestro carácter, fortalece nuestra fe y nos prepara para recibir lo que está por venir. No debemos medir las acciones de Dios con nuestros relojes, sino con la confianza de que Él es fiel. ¿Puedes decir amén? Bueno, entonces calma. Pero tanto tiempo debo esperar, todo el tiempo que sea necesario si depositas tu fe en Él. Cuando entendemos que 1000 años son como un día para el Señor, aprendemos entonces a descansar, no hay otra. Sabemos que Él no nos ha olvidado. Todavía no viviste 1000 años, ¿verdad? Tranquilo, tranquila. Él está actuando. aunque no lo veas. El tiempo de Dios no es una barrera, es un misterio lleno de gracia. Esperar la sorpresa, el tiempo que sea necesario. Amado, no te desanimes. Las promesas de Dios siguen vigentes. Su tiempo es perfecto. Que la esperanza llene tu corazón incluso mientras esperas. Porque aquel que hizo la promesa es fiel para cumplirla en el momento oportuno, en el tiempo de Dios. Señor, sé que la respuesta correcta llegará en el momento. Asumo esto, porque nunca llegas tarde, yo lo sé. Aprendo de tu palabra. Tú sabes cuándo yo estaré listo para recibirla. Sé que la respuesta llegará cuando sea perfecta para mi bien y para mi crecimiento. Asumo. Señor, enséñame a confiar en tu tiempo, aun cuando yo no lo entienda para nada. Enséñame a confiar en tu tiempo. Quiero creer que tú actúas por amor. Fortalece mi fe. Dame paciencia y paz para esperar el tiempo que sea necesario. En el nombre de Jesús, amén.

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Hay estaciones de radio que pueden ser una fiel compañera y hay estaciones de radio que sin saberlo puede constituirse en una gran enemiga para las buenas intenciones, ¿verdad? ¿Por qué? Porque se transmiten cosas. Se transmiten cosas para el bien de uno o se transmiten otras cosas que denigran a las personas, que denigran la vida misma, porque las comunicaciones tienen argumentos soeces, digamos, ¿no? Porque hay mucha grosería en algunas comunicaciones, porque hay mucha falta de respeto en algunas comunicaciones. Me refiero yo a los medios en línea general. Este que está acá, el que les está acompañando a ustedes, es uno que busca respetar mucho a las personas y tener una comunicación que pueda edificarlo, ¿está bien? Entonces, en todo esto, uno a veces puede preguntarse, por ejemplo, bueno, yo quiero lo bueno, escucho lo bueno, la radio, puedo leer una literatura que me inspire, la Biblia entre ella, pero aún así siento que tengo cosas que no están solucionadas en mi vida. Y por ahí preguntas, ¿Dios todavía puede perdonar hoy? Porque quiero andar un camino diferente. ¿Y qué esfuerzo es lo que hay que hacer? ¿Qué mérito lo que se debe tener para ir, por ejemplo, al paraíso? Recuerdo aquella expresión cuando le preguntaron a Jesús, ¿qué tengo que hacer para ser salvo? O sea, que para ir al paraíso. El lugar en el que Dios quiere que el hombre sea feliz después de la muerte, ¿qué tengo que hacer? Es bien probable que vos oíste ya hablar de los 10 mandamientos dados por Dios en la Biblia. Probablemente ya escuchaste, ¿eh? Y a lo mejor hasta lo sabes de memoria. Es un resumen de la ley divina. ¿Cree que esta ley tiene que ser puntillosamente respetada para ganar el cielo? Si fuera así, nadie podría entrar. Yo me pondría primero en la fila del que no puede entrar si fuera que tengo que cumplir a rajatabla esos 10 mandamientos. Así que por ahí comenzamos para que no desespere nadie, ¿verdad? Nosotros podemos leerlo atentamente y vamos a ver que hay forzosamente uno que no hemos respetado, como mínimo. Por eso la Biblia dice que todos los hombres pecaron y no pueden ir al paraíso. Se puede leer en Romanos 3:23. Nosotros por nuestra propia cuenta, aun cuando tengamos ahí los 10 mandamientos, no ha habido uno solo que haya cumplido todo, a excepción de Jesucristo. Si bien es cierto que la ley lo que hace es poner en evidencia nuestros pecados, para eso está. Porque si la ley no estuviese puesta por Dios, entonces nosotros no sabríamos a ciencia cierta qué es pecado y qué no, ¿verdad? Aunque nuestras conciencias debería decirnos, pero no podemos confiar en nuestra conciencia. La Biblia también dice, mas cuando el pecado abundó, sobreabundó la gracia. Dicho de otra manera, como la ley demostró que el hombre es pecador, echar mano de la gracia divina es la única solución para cada uno de nosotros. Y esta gracia vio al hombre luchar, tratando de respetar la ley, de volverse mejor para ganar la aprobación de Dios. Lo vio agotarse haciendo vanos esfuerzos y luego hundirse por completo. Tratar de cumplir esos 10 mandamientos que son hermosos, qué lindo sería poder cumplirlos todos, pero es así como lanzarse a nadar 10 kilómetros. Para los que saben nadar, se tiran al agua y hay una isla a 10 kilómetros, ¿no? Entonces uno va hasta el kilómetro 9 y dice ya no aguanto más. Entonces o sucumbe o trata de volver los 9 kilómetros ya andado porque no sabes qué hacer. Así también es esto. Es importante saber que la meta es esa, que allá es donde tenemos que llegar, que los mandamientos están para que nosotros hagamos las cosas conforme la voluntad de Dios. Pero a la hora de ser sincero nos damos cuenta que no hemos podido lograrlo, ¿verdad? Entonces está la gracia. Mediante Jesucristo justamente la gracia llegó hasta vos y hasta mí. Clavado en una cruz reveló de forma admirable el misterio del amor incondicional que Dios tiene a cada ser humano. Aproveche esto y dele gracias a Dios. No huya más, no corra más. Cuando yo le estoy hablando y usted está escuchando, yo no soy mejor que usted.
Estamos en el mismo nivel, necesitados de Jesús, de la gracia de Jesús. Hoy mismo yo quisiera que usted la tome, ¿sí? Allí es cuando Dios hizo caer sobre su Hijo el castigo que merecían nuestros pecados, allá en la cruz. ¿Usted puede creer esto? Diga que sí, créalo, con un poco de esfuerzo. Le estoy hablando de la Biblia. A ver, me pongo en su lugar para pintar lo ideal. Sí, Señor, yo creo esto. Yo creo que Jesús es el Salvador. Que la gracia se me aplique a mi vida. Bueno, la gracia es para usted, justamente. Si usted puede decir conmigo, me arrepiento de todos mis pecados, de mi vanidad, la propia vanidad que siempre ha cubierto todos los mejores deseos, de mi orgullo personal, de una religión que no me sirvió de nada nunca, y ahora me postro delante de la presencia de Jesucristo, quien compró un lugar para mí en la eternidad. Aplícame tu gracia, Señor. Te lo agradezco.

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Bueno, la tarde es propicia, estamos compartiendo, algunos tienen un agradable tereré en mano, compartiendo seguramente en familia, con amigos, reposando un poco. Hay gente que trabaja lo mismo y nosotros acompañamos a todos. Esto me parece interesante y les voy a compartir, así pasamos bien el tiempo, ¿verdad? Entre músicas y canciones del programa Vivencias, aquí del holding de medios RCC. A lo largo de los años, muchas profesionales, tradicionalmente ocupadas por hombres, oficios ocupados por hombres, pasaron a ser ejercidas también por mujeres. El género, en algunos casos, se adaptó y en otros casos se mantuvo invariable, como el y la periodista. El periodista y la periodista, ¿verdad? ¿Cuál es el caso del árbitro o de árbitro? Según el Departamento Español, al día de la Real Academia Española, la palabra árbitro pertenece al grupo de sustantivos que manifiestan el género cambiando la terminación. Por lo tanto, el femenino de árbitro es árbitra. Forma documentada ya desde la época clásica. En consecuencia, no es apropiado decir la árbitro. En cuanto al artículo que acompaña a la palabra árbitra, surge una pequeña confusión en la regla. La gramática indica que ante sustantivos femeninos que comienzan por A, tónica O, acentuada como agua, área o hacha, el artículo tomaba la forma el, que no era, en esos casos, un artículo masculino, sino una variante histórica del artículo femenino. Por esa razón decimos el agua clara, el área delimitada o el hacha afilada. Según esa misma regla, deberíamos decir el árbitra. Sin embargo, para la RAE, ¿verdad?, resulta más natural hoy decir la árbitra, porque en la actualidad no funciona ya de manera espontánea la antigua norma. El hablante de hoy asocia exclusivamente la forma el del artículo con el género masculino. De ahí que con el femenino, árbitra tienda a usar la forma regular del artículo femenino, que es la. Señalan los filósofos de la RAE. Ejemplo, Zulma Quiñones será la árbitra del encuentro entre guaireña y guaraní. ¿Ok? La árbitra, entonces. Lo mismo ocurre con el artículo indefinido, que suele usarse en la forma plena. Una, es la primera vez que una árbitra dirige un partido de la categoría profesional. La sección RAE de los medios de prensa, ¿verdad?, promueven siempre las expresiones que se supone son correctas de pronunciar en la actualidad. Hay mucho juego de palabras acá, yo sé. En conclusión, entonces, sacamos que a partir de todo lo que hemos leído, ¿verdad?, el femenino de la palabra árbitro es importante que concluya con la árbitra. ¿Está bien? La árbitra. Bueno, vamos a ver cómo le va a la árbitra en estos días.

0: Yo te voy a contar una pequeña historia y de pronto puede abrir un poco el panorama, el entendimiento. No todas las historias pueden coincidir exactamente con las experiencias de uno, ¿verdad? Pero sin embargo son hechos que han acontecido y yo los comparto acá porque la radio es para eso, para compartir cosas, para que la gente de pronto, mientras está trabajando, preste oído a algunos asuntos. Casi cero de fábula tenemos acá, ¿verdad? Aunque a veces parecen que son fábulas las cosas que compartimos, pero todas tienen base bíblica, ¿verdad? Había un hombre que era muy rudo, que no tenía escrúpulos, que era miembro de la mafia incluso, estamos hablando de la mafia italiana, y se encontraba ahí en un barcito, no sé cómo llamarle, una taberna italiana, y estaba rodeado de varios otros mafiosos. Cuando de repente una niña entra, se dirige a él sin miedo, lo tocó con el dedo índice y le dijo: Jesús te ama. El hombre irritado le respondió bruscamente: déjame en paz. Un momento más tarde la niña regresa, le tocó de nuevo y repitió: ¿sabes? Jesús te ama. Ya te dije, déjame, vete. La chica volvió una tercera vez y repitió: Jesús te ama. El hombre desde luego perdió la paciencia, la tomó por la nuca, la empujó hacia la puerta y la echó fuera. El temor al peligro que corría importunado a aquel hombre, la niña regresó un poco más tarde y le volvió a decir con una sonrisa persuasiva: Jesús te ama. Este hombre cuenta que durante 2 años dichas palabras resonaron en su mente sin que pudiera deshacerse de ellas. Fueron el medio de su conversión. Hoy, para hacértela corta, predica el Evangelio y sirve a Dios, quien se reveló a él de forma bien particular. Aquel hombre rudo, perteneciente a un grupo mafioso, hoy anuncia la palabra de Dios por el mundo, testificando con poder el amor y la gracia de Dios que lo salvaron. Fiel es el que os llama. ¿Cómo es que dice la Biblia específicamente? Jesús llamó así a los que él quiso y vinieron a él. Hay que ver si por ahí Dios no te está llamando, a lo mejor no a través de una niña, ¿verdad? Pero a través de tantas cosas que pasan y hace tiempo que retumba en tu mente ese llamado. Si oyereis hoy su voz, no endurezcáis vuestros corazones, no lo hagan. El Hijo del Hombre vino a buscar y a salvar lo que se había perdido, dice la Biblia en Lucas 19:10. ¿Quién estaban perdidos? ¿Quién estaba perdido? Yo, vos, él, aquellos, ustedes y vosotros. Todos estábamos perdidos porque todos hemos pecado y Jesús vino a llamarnos y golpea la puerta del corazón de cada uno, como lo hizo con este hombre a través de esa niña. Era Dios mismo llamando. Dios, que es rico en misericordia, señores, por su gran amor con que nos amó, aún estando nosotros muertos en pecados, nos dio vida juntamente con Cristo. Quiero nomás recordarte al despedir esta parte, esta pequeña historia: por gracia sois salvos. La gracia del Señor Jesucristo debe ser aprovechada en vida. Jesús te llama y Él te dice: te ama o te amo, ¿verdad? Esas palabras de aquella niñita en realidad es para todos. ¿Sabes? Jesús te ama. ¿Qué harás con eso? ¿Te pondrás robusto? ¿Nervioso? No, simplemente mira hacia tu adentro, ¿no? Reconócete y dile al Señor Jesús: en realidad te necesito, te necesito.
1: No se vaya sin decir esto, usted lo conoce muy bien y levántese, ¿no?

0: Y bien, de esta manera llegamos al final, apreciados. Realmente ha sido un privilegio en la tarde de este primero de mayo, Día del Trabajador, compartir con la gente que está en la sintonía en cualquier parte, en las dos regiones, en todos los departamentos y en algún punto del planeta. La comunicación hoy es muy ágil, es muy dinámica, muy extensa y llegamos a cualquier punto, o sea, puntos insospechados, digamos, ¿verdad? Bueno, gracias por tu compañía y gracias por tu trabajo de cada día, el que se ve y el que no se ve también, porque hay trabajos que uno hace y desde luego no está a la vista de nadie, ¿verdad? Hoy honramos tus manos. La Biblia dice, cuando comieres del trabajo de tus manos, bienaventurado serás y te irá bien. Que te vaya bien, entonces, apreciado trabajador y trabajadora. Llévate este pensamiento como último, llévate contigo. Tu trabajo tiene valor porque vos tenés valor, ¿está bien? Vuestro trabajo en el Señor no es en vano. Todo lo que hagamos, hagámoslo para el Señor. Son todas recomendaciones de la Biblia. Nosotros, como saben ustedes, nuestros argumentos principales, todos los sentimientos, las lindas cosas que podemos decir emanan de las Sagradas Escrituras. Por eso es que tenemos una comunicación que agrada y que hace bien. ¡Feliz Día del Trabajador! Que tengas un buen descanso. Mañana no vamos a estar acá porque mañana es sábado. Estamos ingresando al fin de semana. Pero desde luego que el próximo lunes levantaremos bandera una vez más acá diciendo, estamos comenzando una nueva edición, es decir, una nueva semana. Hasta entonces, no olviden de la iglesia, no olviden de fortalecer la familia, que es lo más importante que tenemos en la vida. Chao.
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Hola, hola, hola, hola, hola, bendita mañana para todos nuestros oyentes. Gracias por acompañarnos una mañana más. 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Muy bien, ahora sí, vayamos a nuestra reflexión. Estamos en un mundo donde pareciera debemos ser perfectos para tener una buena relación o una amistad con alguien. Hoy la gente dice, no, esa persona es tóxica, me retiro. No, no me hace bien, me voy. No, está mal económicamente, mejor me voy. No tiene muchos problemas, mejor no juntarse tanto con esas personas. Así hoy está nuestra sociedad, lastimosamente. Pero hay una amistad que no busca que vos seas perfecto. La amistad con Dios no nace de la perfección, nace de la cercanía. La Biblia muestra que Dios no solo busca siervos, busca amigos, personas que quieran caminar con Él en lo cotidiano, hablarle con sinceridad y confiar, aun cuando no entienden todo. La Biblia dice, ya no los llamaré siervos, los he llamado amigos. Juan 15:15. Qué impactante pensar que el Creador del universo entero desea una relación íntima con nosotros. Un amigo no aparece solo en los momentos buenos. Un amigo permanece, escucha, corrige y lo hace con amor. Sostiene en el silencio, abraza cuando lo necesitamos. Así es Dios. La amistad con Dios se fortalece en lo secreto. Cuando hablas con Él aunque estés cansado, cuando confías aunque tengas miedo, cuando obedeces aunque no veas resultados inmediatos, y cuando elegís volver a Él aún después de fallar. Abraham fue llamado amigo de Dios porque creyó. Moisés hablaba con Dios cara a cara. David derramaba su corazón sin filtros. Y ninguno fue definitivamente perfecto. Pero todos aprendieron a caminar cerca de su presencia. A veces buscamos que las personas llenen vacíos que solo Dios pueda abrazar. Pero cuando cultivamos amistad con Él, cambia nuestra manera de vivir. Hay paz en medio del caos, dirección en la confusión y fuerza en la debilidad. Ninguna voz puede determinar quién somos cuando la voz, la palabra, es quien determina quiénes somos. La verdadera amistad con Dios no es religión fría, es relación viva, es sentir que nunca caminas solo. Es saber que aún en tus batallas más silenciosas, Él sigue ahí. Acércate a Dios, no solo para pedirle cosas, sino para conocer su corazón. Porque quien aprende a ser amigo de Dios, encuentra un refugio que este mundo jamás te va a poder quitar.

0: Hola, hola, señor, señora, ¿cómo le va? Tengo que saludar a mis compañeros, Sergio Sepol, ¿cómo le va? Arnaldo Folle.
1: Muy buenos días, buenos días Karina, Sergio, amigos oyentes, muy buenos días.
2: Bendita mañana, muchas gracias ya a toda la gente que está en contacto con nosotros. 0998270100, desde que Karina dijo, hay una camiseta de la Albirroja, ya la gente está comunicando. Así que muchas gracias, saludamos a la gente del interior del país, así. Saludamos a la gente de Alto Paraguay a través de la 91.9 Radio Carmelo, muchas gracias. En la 91.5 nos encuentran allá en Mariscal José Félix Estigarribia, en Radio Boquerón FM. En el corazón del Chaco paraguayo, en Filadelfia, está la 101.7 FM Chaqueña y la 1250 AM Radio Asunción en Capital Central, parte del Presidente Hayes, Ñeembucú, Cordillera. Y, por supuesto, a través de nuestra página web, rcc.com.py/radio online. Así que gracias por estar con nosotros.
0: Me encanta. Muy bien, todo el país.
2: Todo el país. Y no sé si aprovechamos y damos el tema. El clima ayer me sorprendió. Yo no estaba enterado. Yo vos sabes que yo me desconecté después del programa, me desconecté.
0: Pero si hablamos conmigo, vos tuviste no, ayer.
2: Sí, por eso ahora me desconecté un ratito.
0: ¡Ah!
2: sí, cierto, me acuerdo. Dijo, a partir de esta, pero dijo, a partir de esta noche, yo pensé que era solamente frío.
0: No, él dijo, van a haber ocasionales tormentas y empieza el frío, así que empiecen a sacar su abrigo. Y dijo otra cosa, que el domingo, lunes y martes va a ser más frío que hoy.
2: Sí, yo escuché ahora frío, y mira, frío tal cosa. Pero después había una alerta, tormentas, dijeron. Yo no, esa parte no presté atención.
0: Yo estaba en el piso 18 porque yo vivo en el piso 18, ¿verdad? Yo dije, Dios mío, se va a caer el edificio. Una cosa, pero que duró 15 minutos. Y después paró. Pero impresionante fue a las 8 más o menos de la noche.
2: Nosotros primero vino el ventarrón viendo los árboles ahí como sonaban.
0: Y esa era la tormenta que él dice que no necesita tener lluvia.
2: Sí, vino todo un desastre. Y después sí que mi hijo estaba todavía en el colegio Vicky y dijeron ya van a salir tal hora. Y 15 minutos antes de esa hora se vino la lluvia. Primero así despacito y un torrencial, como dice, pero tenés razón, no duró tanto la lluvia en sí, no. Pero el ventarrón hacia casa sí duró bastante. Y después ya sí que reportes de falta de energía eléctrica. Pero, ya pero sorprendió, así que hoy vamos a ver cómo se va a comportar el clima nuevamente, Arnaldo.
1: Tengo el informe de Celia Sanguinetti, que es de la Dirección de Meteorología, y nos acerca esta información, descenso de la temperatura del aire. El día de ayer, un frente frío ingresó sobre nuestro país, generando lluvias con tormentas eléctricas, ráfagas de vientos intensos y un descenso de la temperatura del aire a nivel nacional. Por ello, el amanecer de hoy, viernes, se presentó con un ambiente fresco en gran parte del país. Durante la jornada, las temperaturas máximas oscilarían entre 17 y 20 grados, tanto para la región oriental como la occidental. Para mañana, sábado 9 de mayo, se prevé un amanecer frío y una tarde fresca en gran parte del país. Las temperaturas mínimas oscilarían entre 8 y 13 grados, mientras que las máximas superarían los 20. Además, para los amaneceres del domingo 10 y lunes 11, se esperan temperaturas mínimas entre 3 y 7 grados en gran parte del territorio nacional, condiciones que favorecerían la formación de escarchas, especialmente sobre el sur del país. Para hoy, las lluvias con ocasionales tormentas eléctricas se limitarían al norte y este de ambas regiones, condiciones que incluso podrían persistir hasta mañana sábado. En los demás puntos del país, la probabilidad de lluvias es baja. Para el domingo, dice el informe, ¿verdad? Para el domingo se prevén lluvias a nivel nacional. Bueno, ahí está un clarísimo informe de la Dirección de Meteorología.
2: ¿Y la temperatura actual acá en Asunción y alrededores?
1: La marca térmica actual, 15.8 grados. Lo último que tengo aquí, a ver si puedo dar un refresco. 15.8, la sensación térmica 14.8, humedad 58%.
2: Bueno, viento sur, 18 kilómetros. Voy a mirar qué tal está para nuestros amigos allá del Chaco Central, también por supuesto la gente de Carmelo Peralta, ahí qué tal la temperatura en estos momentos. Vamos a abrir un poco el sistema, que está un poco lento por el tema del internet, ¿verdad?
1: Tenemos inconvenientes en nuestro sistema de internet, sí, hay que aclarar a nuestros amigos oyentes.
2: Y vi que hay gente que estaba todavía sin energía eléctrica.
1: Habrá caído algún árbol por aquí. Algo habrá pasado, ¿verdad? Porque nuestro internet es vía cable.
2: O cable
1: óptica.
2: Cable. Voy a entrar aquí para nuestros amigos quienes están en sintonía y siempre quieren saber también cómo se va a comportar el clima. A mí me dice, hay ciertas personas que siempre están pendientes. De cierta edad para adelante ya está muy interesado el tema del clima. Bueno, a mí también, porque me afecta. Si vengo desabrigado, si vengo sin prever si llueve o no, ya me toma de sorpresa.
1: Un reumatismo.
2: No me simpatizas. Bueno, voy a cambiar de tema. Temperatura actual 17 grados en Filadelfia, cielo nublado. El viento del sureste a 19 kilómetros la hora, dice en Filadelfia. A ver, 65% de humedad. Presión atmosférica está bien, un poco más de 1000. Punto de rocío, humedad, no dice más lluvia. A ver, dice para esta tarde, sigue nublado. A la madrugada, aparentemente podría haber lluvia mañana en Filadelfia. Y vamos un poco también a Carmelo Peralta, cómo se va a comportar el clima en ese sector del país. Que, o sea, que hace tiempo no se están comunicando más con nosotros también de Carmelo Peralta. Medio nos están abandonando, parece. Ojalá que ahora...
0: Cuando termine el tema de temperatura, yo tengo una cuestión acá que preguntar justamente a la gente del Chaco. Quiero preguntarles ya, ellos son oyentes fieles aquí de la radio y me gustaría preguntarles algo. ¿Terminamos lo de la temperatura o no?
2: Y puedes preguntar mientras yo veo por qué no me está conectado.
0: Bueno, los hantavirus, un mal potencialmente mortal propagado por roedores.
2: Los ratoncillos.
0: Los hantavirus se transmiten principalmente por contacto con

0: la Oficina Federal de la Salud. Publicó Suiza o FSP, la transmisión de persona a persona solo se ha observado con un único tipo de virus, algo extremadamente inusual. Bueno, mi pregunta para la gente del Chaco es saber este trascendido, digamos, porque en redes sociales vi que muchísima gente del Chaco decía: nosotros hace rato que pasamos por el tema del hantavirus acá hacia el Chaco. Mucha gente escribiendo esto, ¿verdad? Es más, dicen que unos trabajadores de la Bioceánica se infectaron con el hantavirus, ¿verdad? En algún momento. Entonces, quiero saber si esto es verdad, porque obviamente es solamente un trascendido, no es noticia. Y quiero hablar con algún ciudadano, ¿verdad?, de cualquiera de las localidades del Chaco, si verdaderamente esto es así. Si podemos hablar con una persona del Ministerio de Salud que nos indique también si realmente ya se ha detectado en el pasado el hantavirus. El Chaco. Dice que le gusta mucho la zona seca.
1: Y que los hay ratoncitos. Roedores, pues. No, el roedor de campo, el que tiene la orejita, el lindito, el que nosotros le decimos gordo. Mickey Mouse. No, hermoso es. El ratoncito así, cola larga, tiene una orejita, saltones, son saltones, pero son súper peligrosos. Esos son los que generalmente tienen este virus.
2: Eso es una comadreja ya.
1: No, chiquitito, no, la comadreja es hermosa. Pero es un ratoncito pequeño así, comadreja. Tipo Mickey Mouse. ¿Viste que están los otros que están por la casa, la lauchita? Y eso tiene la orejita pequeñita. Y bueno, también son horribles, ¿verdad? La rata, pero ese otro ratoncito es súper simpático. Es una forma de decir, porque también se sienta y con las patitas un poco más largas parece, y son lindas, y de repente vas a querer incluso tocarla. Y son sus heces las que transmiten el hantavirus. Vamos a ver si la gente quiere comunicarse con nosotros y vemos para llamarle 0982-70-1000, la gente del Chaco.
0: Hoy,
2: de hecho, ya hubo hantavirus, ya hubo, sí, en nuestro país.
0: Sí. Cari, dice, ya en hubo. Lo que va del año 2026 se han confirmado 3 casos a nivel nacional. Sí. Y la distribución geográfica de estos nuevos contagios se concentra en la región del Chaco, con 2 casos registrados, en el departamento de Boquerón, 1, y en el departamento de Presidente Hayes, otro. Uh-huh. Al analizar el histórico acumulado, el departamento de Boquerón se presenta como la zona de mayor incidencia, con 131 casos, seguida por Presidente Hayes con 40 casos, y Alto Paraguay con 15 casos. Esto sí es noticia. Otras zonas con presencia histórica mínima incluyen Itapúa con 3 casos, Concepción con 2 casos, San Pedro con 2 casos y un caso importado desde el Brasil con residencia temporal en Alto Paraná. Esos son los casos que se han detectado hasta el momento históricamente, digamos. Pero el Chaco es la zona que más
1: suele aparecer.
0: Ha sufrido de...
1: Bueno, termino. Ahora me abrió nuestro pronóstico. Nuestros datos actuales en Fuerte Olimpo. Temperatura actual 19 grados. Lluvia débil, dice. El tiempo para hoy. Vientos del sur a 18 kilómetros la hora. Y ya nos hicieron llamadas perdidas. En el 098-270-1000. Un ratito. A ver, ¿qué otro dato tenemos? Carmelo Peralta, la temperatura actual en Carmelo Peralta. Nuestros amigos quienes nos sintonizan a través de la 91.9 también pueden comunicarse con nosotros, 098-270-1000. Envíenos el mensaje, nosotros vamos a ver la posibilidad para llamarles en ese número. No nos haga llamada porque el teléfono en sí está en otra zona. Solamente nos damos cuenta que están haciendo llamada porque estamos activando el WhatsApp en otro sistema. Temperatura, dice 18 grados, nublado en Carmelo Peralta. Probabilidad de lluvia después de las 14 y 15, en este caso, para esa zona. Vientos, no me indica porque está súper lento nuestro internet, pero bueno, 18 la temperatura actual, cielo nublado. En Filadelfia, también 18, cielo nublado. Vientos del sur a 19 kilómetros la hora.
0: Muy bien, vamos a un corte, señores.

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0: Señores, seguimos aquí 10:50 de la mañana y estamos para compartir con ustedes nuestra tapa del día. Sergio Sepol.
1: Arrancamos, Arnaldo Folle.
2: Sí, señor. Bueno, la información de la tapa digital de RCC Noticias es de hoy, viernes 8 de mayo. Dice así: ANEAIS alerta sobre títulos sin garantías.
1: El presidente de la Agencia Nacional de Evaluación y Acreditación de la Educación Superior, José Duarte Penayo, manifestó su preocupación por el aumento sostenido de títulos universitarios de expedidos por carreras no acreditadas en Paraguay entre los años 2023 y 2025, situación que calificó como alarmante, en especial en áreas sensibles como la salud y educación.
2: Explicó este jueves a RCC Radio que los datos surgen de un trabajo técnico realizado mediante el cruce de información entre el Registro Nacional de Carreras del MEC y las carreras acreditadas por la agencia evaluadora.
1: Otro título de nuestra etapa de RCC Noticias que encontrás en redes sociales, estamos ahí en Facebook, en Instagram, en X, estamos como Holding RCC. El crédito mantiene señales de optimismo, pero cae confianza, dice.
2: Bueno, la encuesta de situación general del crédito correspondiente al primer trimestre del 2026 refleja un escenario mixto en el sistema financiero paraguayo. Si bien se mantiene el optimismo para la concesión de préstamos, se observa una caída en los niveles de confianza.
1: Otro tema que ya adelantábamos, Salud recuerda medidas de prevención contra hantavirus.
2: Bien, con una nota gráfica muy interesante, este informe, el hantavirus continúa bajo vigilancia epidemiológica en Paraguay debido a su potencial gravedad y a la circulación comprobada del virus en varias zonas del país, principalmente en zonas del Chaco. El Ministerio de Salud Pública recuerda que es una enfermedad viral transmitida por roedores silvestres.
1: Los famosos, como dije, los ratones de campo. No son esos ratones que están dentro de tu pieza. Acá. Son ratones que están ahí entre los árboles, donde se junta basura.
2: No son las mascotas.
1: No son las mascotas, esas que comúnmente están en nuestra casa ahora. Son otras que están fuera, pero sí, viene, entra, come lo que tiene que comer y se va. Semillas, entre otras cosas. Dice, Villa Hayes se prepara para inaugurar su nuevo centro de atención primaria a la primera infancia.
2: Bueno, la ciudad de Villa Hayes está a un paso de consolidar un pilar fundamental para su desarrollo social. El nuevo centro de atención integral a la primera infancia ha alcanzado el 95% ya de ejecución, marcando la recta final para su habilitación oficial. La ministra de Obras Públicas, Claudia Centurión, y el titular del Ministerio de la Niñez y la Adolescencia, Walter Gutiérrez, verificaron las modernas instalaciones que albergarán a unos 120 niños.
1: Estos y otros títulos se los encontrás en rcc.com.py. Ahí también tenemos otros títulos que hablan del hospital para pacientes con lepra a centro médico de referencia, 75 años del hospital Menonita, del kilómetro 51. Otro título que tenemos en nuestra página digital. Cari, llegan muchos mensajes al 0982-70-1000. ¿Te puedo leer algunos?
0: Por favor.
1: Dice terminación 178, Mabel Benítez Silva. Buenos días, Karina. Dice, si tuvimos ya caso de hantavirus en Boquerón, tuve una amiga que perdió la vida. Hijo, madre joven era. Saludo desde Loma Plata. Rosa, uno saludo, bendecido día para todos. Soy fiel oyente de ustedes. Gracias, Mabel, por la información. Otra gente dice, quiero participar del premio María de Loma Plata. Soy número de cédula, su terminación envía, así ya está anotada también para la camiseta. Otro dice, a ver, terminación 131. Hola Karina, hola, bendita mañana, te estamos escuchando del primer barrio de Asunción, Chacarita. Me encantaría ser el afortunado de la camiseta de nuestra querida selección, Jorge Galeano. Vamos, Albirroja querida. Es una camiseta para dama. Bueno, puedes ganarte y obsequiar para a tu mami.
0: Claro.
1: Para la,
2: ¿Y cómo se diferencia que es para dama?
1: Y por la costura, se ajusta. Ah.
0: Y es más chiquita también. Bueno, a no ser que sea un.
1: Un peso casi como yo. Un panzoca, perdón, dije panzoca. Un panzoca como yo. Bueno, otro mensaje, cambiemos de tema. Buen día, quiero participar del sorteo. Nelson Agüero, soy, les escucho desde la ciudad de Luque, desde la República de Luque sería. Entonces, ya estás participando, Nelson Agüero también.
0: ¿Qué pasó ayer en la República de Luque?
1: Por la lluvia.
0: Stamber, se cayó un puente, se le tuvo que rescatar a una familia. A ver, que cuente la gente.
1: Viste, el agua aparentemente colmató sobre el puente. Eso es lo que pude ver así rápidamente.
0: Sí.
1: Acá otra persona nos envía, dice, buen día, quiero participar del sorteo de la camiseta albirroja. Terminación de número de teléfono 516, Angie. Dice, muchas gracias, Angie, ya estás participando. Buenos días, quiero participar del sorteo de la camiseta de la albirroja. Mis últimos son tanto. Soy Jessica Arzamendia. Gracias, Jessica. Y en el grupo de WhatsApp de la radio, de los oyentes, también dice, soy María Loma, quiero participar del premio. Angie dice, quiero participar, saludos desde Noiland, buen día, gente. Ahí dio el número para que puedan anotarse, dice, recién me desperté, buen día. Este es el número al que tienen que anotarse, dice. Bueno, muchas gracias por participar. Esta es una camiseta, Albi Lady, ¿cómo se dice? Gentileza del grupo Meister, que vamos a estar obsequiando hoy a todos los que se comunican con nosotros. Otro mensaje, Cecia Caballero, hola, quiero participar de la camiseta, soy Cecia Caballero del barrio Hipódromo, Asunción, un saludo para todos, Dios les bendiga, dice. Bueno, así, gracias a todos por estar en plena sintonía, y recuerden la gente de Luque, que nos avise un poquito acerca de cómo vio, se enteró el tema de este puente, que fue prácticamente inundado, y creo que una camionetita, un vehículo quedó atascado y tuvo que ser rescatada a las personas de ahí. Estamos buscando también contactos para poder hablar, pero si vos tenés novedades, obviamente puedes comunicarte con nosotros, 0982701000, Cari.
0: Así mismo es. Y esta noticia es buenísima. Tenemos que empezar a criar pollo, Sergio Arnaldo, ¿eh?
2: ¿En serio?
0: Sí, Taiwán abre su mercado para la carne aviar de Paraguay.
1: Ah, bueno.
0: El presidente de la República, Santiago Peña, confirmó desde Taiwán que el país asiático abrió su mercado para recibir envíos de carne aviar de producción nacional. Se trata de un hito importante para el sector que ganará un nuevo destino para continuar su expansión a nivel internacional. Desde Taiwán tengo una excelente noticia para compartir con todos ustedes. Tenemos un equipo completo, tenemos el acceso al mercado de la carne bovina, la carne porcina, y ahora finalmente se abre el mercado para la carne aviar desde Paraguay, expresó el mandatario a través de un video publicado en sus redes sociales. Así que muy bien, podemos poner y todo el video el presidente. ¿Quieren escucharle?
1: Dale.
0: ¿Verdad?
2: Sí. ¿Sí tenés?
0: Claro que sí. Sí, bueno. Hay todo, tío, en este lugar. ¿Cómo nos vamos a tenernos? Todo, hay todo, tío, ¿verdad?
1: Oh, imagina.
0: Totalmente. Pero no, sumamente interesante, obviamente, esta oportunidad que tenemos de exportar carne de pollo, que era difícil, a Taiwán. ¿Sabías?
1: No.
0: Sí, estaba complicado el tema por el tema de... Bueno, las exigencias sanitarias, etcétera, sí, etcétera. Y ahora, bueno, ha sido todo un logro que nos abran las puertas para la carne de pollo, que a nosotros nos va muy bien con las marcas de pollo.
2: ¿Para zoológico parece que? Para zoológico.
0: ¿Cómo para zoológico?
2: ¿Y los pollos para el zoológico?
0: No, para comer.
2: ¿En serio?
0: Nos va bien a nosotros con la carne, pues ahí te mandé.
2: Bueno. Ah, ok.
0: Hace rato ya te mandé. Esa, tío. Estaba
2: esperando
0: que
2: pase.
0: Acá tengo cierto. Ustedes saben que un capital brasilero enorme, de más de 500 millones de dólares, viene a invertir a nuestro país para abrir una industria de pollo.
1: No.
0: Pollo de exportación. Ajá. Brasilero. Mm. Así que viene y eso va a dar trabajo a muchísima gente. Podríamos hablar, porque sé que ya se estaba buscando personal, imagínense.
1: O sea, ya está generando perspectiva
0: de trabajo. Exacto. Genial, genial. Que ayer justo hablábamos con Arnaldo y contigo de la importancia de la industrialización en el Paraguay, para hablar un poco ahí de la suba o no del sueldo mínimo, etcétera, etcétera, ¿verdad? Así que, y hablábamos de esto, ¿verdad? Justo ayer, que era tan importante abrir los mercados internacionales, que el presidente estaba, digamos, haciendo ese trabajo, pero nuestra industria no le estaba acompañando, digamos.
2: Sí, le damos nuestro voto de confianza en la distancia. Ya tengo aquí el audio.
0: Escuchemos. Escuchemos.
2: A ver, si esto no revienta, va a sonar seguro.
3: Desde Taiwán tengo una excelente noticia para compartir con todos ustedes. Tenemos equipo completo. Tenemos acceso al mercado de la carne bovina, la carne porcina, y ahora finalmente se abre el mercado para la carne aviar del Paraguay. El mercado de carne bovina hoy ha crecido de manera importante las exportaciones de Paraguay hacia Taiwán, consolidándose como el tercer mercado más importante. Gracias a las gestiones que hicimos hace 2 años, se abrió el mercado de la carne porcina, se eliminó el arancel que había sobre la exportación de carne porcina de Paraguay. Hoy el mercado taiwanés es el número uno para las exportaciones de carne porcina del Paraguay. Y el día de hoy el presidente Lai hizo el anuncio que oficialmente, que formalmente, se abría el mercado taiwanés para la carne aviar. Esto es un paso muy importante que nos permite que el Paraguay siga conquistando mercados, y estos mercados significan más empleo para la familia paraguaya. Muchas felicidades.
0: Muy bien.
2: Ahí está, sí, que nos sobra a nosotros algo para que consumamos, ¿verdad?
0: Y no, pero te digo, este capital brasilero que viene va a producir muchísimo pollo, ¿verdad? Hay que ponerse sí que las pilas, que no vengan los extranjeros y nos
2: saquen el mercado, ¿verdad?
0: Y lógico, pero bueno, al
2: Paraguay. Hay que invertir.
0: Hay que invertir, ¿qué vamos a hacer? Pero acá tenemos marcas muy grandes
2: y
0: de
2: cerdos
0: pollo.
2: Y básicamente todo tipo de carne, carne avícola, o sea, aves ahora y porcino también ya se abrió.
0: Sí.
2: Y de manera que hay que trabajar en todos los frentes.
0: Sí. Dice que criar cerdito es bien rentable.
2: Uh-huh. Sí.
0: Es rentable. Sí. Así que hay que buscar nuevas oportunidades, no hay que tener miedo, hay que pensar en grande, ¿verdad? Uh-huh. BRF se llama la industria que viene a Paraguay.
2: Esto es extra Unión Europea, de manera que esto es un negocio aparte. De Paraguay, Taiwán.
0: Y Taiwán.
2: Paraguay, sí.
0: Claro. Sí. Y Taiwán, no tiene nada que ver con Europa.
2: No tiene nada que ver.
0: Que de hecho, la Unión Europea para Paraguay significa tanto, pero sí, obviamente es
2: ojalá
0: importante,
2: que sí,
0: ¿verdad?
2: Sí. Por el momento no.
0: Pero por el momento, no pasa naranja.
2: Sí.
0: Y así como van los europeos, ¿verdad? Dios mío, cada vez está peor.
2: Yo voy a ir a la pausa, ¿te parece?
0: Sí, vamos a la pausa.
2: Un breve corte, el de las 11 de la mañana, a la vuelta más información.
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0: bien, 11 de la mañana, 07, aquí en Bendita Mañana. Y vamos a hablar de esta experiencia que va a ser sumamente importante. Y tenemos a la coordinadora Betty Mancueño para hablarnos del curso intensivo Experiencia del Hogar. Ella es coordinadora de Mujer Valiosa de la Fundación Principios de Vida, una red nacional de mujeres cristianas. Hola Betty, ¿cómo le va?
1: Hola Karina, ¿cómo estás? Un saludo para la audiencia. Un placer poder conversar contigo y con la audiencia.
0: Betty, contanos de qué se va a tratar, por favor, esta experiencia del hogar.
1: Con gusto. Este fin de semana, hoy a la noche, a partir de las 19 horas, y mañana, el sábado, que es de 7:30 a 11:30, y después a la tarde otra vez de 14:30 a 18 horas, vamos a estar teniendo el intensivo del curso Experiencia del Hogar en Filadelfia. Y es una jornada en donde vamos a estar conversando, estudiando un poco como mujeres nosotras, cómo podemos crear esa experiencia del hogar en donde la presencia de Dios está en nuestra casa a través de la mesa, a través del servicio, de la importancia de compartir la mesa juntos. Vamos a estar teniendo Karina y sí. Inicia hoy.
0: Ay, qué lindo.
1: Hoy y
0: acá vi alguna de las lecciones que va a haber, va a ser por ejemplo el principio de la honra, administración de prioridades, el valor del orden, la organización, una cuestión de paz, limpieza, una cuestión de gratitud, el principio de la mesa, la dignidad y la santidad en el hogar. O sea, son temas sumamente importantes. Por ejemplo, orden en el hogar. Ustedes van a enseñar, digamos, van a dar tips para saber cómo podemos organizar la casa, ordenar la casa, administrar la casa. ¿De eso se va a tratar?
1: Así mismo, Karina. Orden del hogar justamente habla de eso. La importancia de tener una casa ordenada y también el efecto contrario que produce, como una casa desordenada produce caos emocional en el ambiente de nuestra casa, y cómo podemos nosotras también organizar y tener ordenado nuestra casa, cómo limpiar. O sea que el curso en sí tiene parte teórica y práctica. Claro, nosotros no vamos a elaborar ni hacer nada, sino que conversar de la parte teórica, cómo yo puedo llevarlo a la práctica en mi casa. Por ejemplo, en el tema del orden, ¿verdad?
0: Sí.
1: Tips sobre cómo yo, qué cosas yo puedo hacer para tener la casa ordenada, por ejemplo.
0: Ajá, claro. Que es sumamente importante. A la mañana, luego, cuando la criatura va a ir al colegio, ahí vos ya te das cuenta si tu casa está ordenada, especialmente los días lunes, ¿verdad?
1: Sí mismo.
0: Porque ahí tal es donde el caos empieza a reinar si no hay orden, ¿verdad? ¿Dónde está tu media? ¿Y cómo tal cosa? ¿Verdad? En cambio, cuando hay orden, es como que todo fluye, da gusto, te podía ir en el auto escuchando adoración, alabanza. Pero si ya le retaste lo a tu hijo porque su media no estaba, estaba planchando su uniforme, ya viste que así la tensión en el vehículo ya no se puede disfrutar de ese tiempo que es sumamente importante cuando uno le lleva, por ejemplo, a los chicos al colegio, ¿verdad?
1: Así mismo es, Karina, y la misma cosa la merienda, por ejemplo, ¿verdad? Ajá. Cuando nosotros no planificamos, la importancia de planificar la comida semanal, la merienda de nuestros hijos para cada día, y si ya tenemos eso ordenado, tenemos organizado, ya congelado para cada día, hace fácil la vida, ¿verdad? Mm. Y el hacer fácil la vida también, Karina, es algo que impide que tengamos caos en el hogar. Y eso es demasiado importante. Sí. Y a veces nosotros decimos, pero no tengo tiempo, o tengo demasiado trabajo, no puedo tener ese tiempo para organizar. Y ahí está el tema del orden, ¿verdad? Y orden de prioridades y cómo yo puedo ordenar mis prioridades, porque todos tenemos 24 horas.
0: Cierto.
1: Y eso significa que sí podemos tener una casa ordenada, una casa limpia, tener los alimentos ordenados y alimentar a nuestros hijos de manera saludable, ¿verdad?
0: Sí.
1: Porque famoso, ¿verdad? Decimos, bueno, lo que hay nomás, o comida rápida, por el camino compramos comida y le damos a nuestros hijos. Todo ese tema tratamos en experiencia del hogar, ¿verdad? Porque muchas veces idealizamos, hablamos, pero no aterrizamos a nuestro día a día de cómo nosotros podemos lograr tener un orden en nuestra casa. Y cuando hablamos de orden, no es solamente limpieza, sino que todas las demás cosas, ¿verdad?
0: Totalmente. Y la alimentación conecta tanto con las emociones, ¿verdad? Un hijo que siente que, digamos, una mamá le está cuidando con la alimentación y organizando todo, es como que se siente cuidado, amado, ¿verdad? Y bueno, y tantas cosas emocionales nosotros vamos haciendo con el orden que a lo mejor no nos damos cuenta. La Biblia, por ejemplo, dice esas pequeñas zorras, ¿verdad? Y nosotros pensamos en muchas cosas, pero en tu día, si vos te pones a pensar como mujer, ¿cuáles fueron, digamos, los conflictos que hubo en el hogar? Generalmente viene por la falta de orden y organización, ¿verdad? Entonces, tan importante.
1: Y en el curso,
0: sí.
1: En el curso, por ejemplo, hablamos del efecto de del aroma de al cocinar. Yo, mamá, cuando estoy cocinando y el esposo, los hijos entran y huelen aroma de comida caliente, comida deliciosa, automáticamente eso también afecta lo emocional, ¿verdad?
0: Exacto.
1: Lo que estás diciendo, me siento amado, me siento querido, afecta lo emocional y eso lleva a que el ambiente en el hogar también sea un ambiente de paz, un ambiente de amor, ¿verdad? Porque hablamos del tema de que nosotros somos guardianas de la paz de nuestro hogar, ¿verdad? Uh-huh. Ahora, ¿cómo yo puedo guardar la paz en mi hogar?
0: Claro.
1: Y ahí va lo práctico, ¿verdad? En cada detalle. Hoy día ya no cocinamos para nuestros hijos.
0: Sí.
1: Y decimos que es por falta de tiempo.
0: Sí.
1: Y es justamente ayudar a las mujeres a saber que sí se puede seguir dando comidas saludables, comidas frescas, comidas calientes a nuestros hijos, a nuestro esposo, a pesar de ese ritmo de vida que tenemos.
0: Así mismo es. ¿Y dónde puede escribir la gente que está escuchando, o bueno, que esté cerca de Filadelfia o en Filadelfia o donde sea y quiera ir a participar de esta experiencia?
1: Pueden escribir al 0981 25 29 12. 0981 25 29 12. Le va a atender Cecilia, que es la responsable de dar más información sobre el curso, cómo va a ser y para inscribir a las personas que quieran participar. Y este curso tiene un costo de 300.000 guaraníes. Toda la jornada, ¿verdad? Y el costo incluye el material que se va a usar entre hoy y mañana en el curso.
0: Qué lindo, Betty. Mira, les felicito por esta iniciativa. Y después hay que recorrer el país con esto. Itapúa, Asunción, ¿verdad? Venir a todos los lugares. Porque es tan necesario que ¿verdad? Entre nosotras las mujeres nos capacitemos. Porque nosotros somos el corazón de nuestra casa, ¿verdad? Si nuestro corazón está así como sucito, rotito, y estamos mal, todo a nuestro alrededor está mal. Así Dios lo quiso, así que ¿quiénes somos nosotros para contradecir lo que Él quiere, verdad?
1: Sí, Él nos dio demasiado y nos confió demasiado como mujeres, como guardianas de nuestro hogar, Y de hecho, mira, te comento que el programa Mujer Valiosa de la Fundación Principios de Vida hace eso. Nosotros trabajamos a nivel país y ese es uno de los cursos que ofrecemos, porque tenemos 11 cursos para mujeres y vamos en diferentes partes del país dando estos intensivos. Y no solamente eso, nosotros ofrecemos cursos, o sea, la idea es preparar a las mujeres de su localidad para que ellas después puedan desarrollar estos cursos en su comunidad, en su iglesia, con mamás de colegios, en empresas, para que se puedan desarrollar de manera proceso en pequeños grupos. Y es lo que venimos haciendo hace más de 10 años trabajando a nivel país referente a lo que es el trabajo para con mujeres, ¿verdad?
0: Qué lindo. Acá veo que vos tenés dos hijos, Isaías de 28 y Mila de 17, dice. O sea, vos después de 11 años volviste a empezar.
1: Así mismo, y justamente me acompaña mi hija, Mila. Ambos nos apoyan en el ministerio, en la parte de comunicación. Isaías hace todo lo que es la parte de cobertura, videos, en eventos. Y también Mila es parte del equipo ahí de comunicación que saca fotos y también hace videos, y justamente ella está conmigo. Estamos acá para, siempre me acompaña en los viajes también. Wow. Y somos un equipo ministerial, mi esposo, mi hijo Isaías, Mila, sirviendo siempre a la gente a nivel país a través del Ministerio de Mujer Valiosa.
0: Qué lindo, amo, me encanta, Betty. Bueno, así que la gente no se puede perder, las mujeres no pueden perderse esta oportunidad. Gracias por contarnos sobre esta experiencia y bueno, y darle la oportunidad a la gente de escuchar.
1: A vos, muchísimas gracias, y también a la audiencia por la oportunidad de poder compartir lo que estamos haciendo para con las mujeres a través del Ministerio Mujer Valiosa de la Fundación Principios de Vida. Muchísimas gracias.
0: Gracias a Dios, a Dios. Bueno, qué lindo esto, porque realmente, bueno, hoy las mujeres nos estamos capacitando en tanto, ¿verdad? De, qué sé yo, nos capacitamos en redes sociales, nos capacitamos en finanzas, nos capacitamos en todo. Qué bueno sería capacitarnos también para nuestra casa. Sí. ¿Verdad? Porque en serio tener orden da paz. ¿Verdad, Sergio?
2: Sí. Estoy concentrada.
0: ¿Vos cuántos hijos tenés, Sergio?
2: Tres, dos nenas y un nene.
0: Exacto. Y la paz, cuando hay orden, todo está bien, ¿verdad?
2: Sí.
0: Es tan maravilloso cuando hay orden. Y eso se aprende, no es que uno nace. Y más todavía si viene de familia que no, nunca te enseñaron, uno puede hacer. Y no importa qué edad tengamos, lo importante es empezar.
3: Sí. Para poner en práctica, ¿verdad?
0: Sí.
3: De noche con la luz apagada, de tropezar por todos los campeones que están en camino en la media. ¿Qué lo hace esto acá?
0: La mochila viene
3: tirada. Una toalla tirada por ahí, ¿verdad?
0: Sí.
3: ¿Qué hace esto acá?
0: Claro, y ya te plaguea. Y vos sabes que eso rompe relaciones.
3: Claro, ya mala onda es.
0: Mala hondísima.
2: Ahí es bueno. Uno hay que enseñarle, ¿verdad? Bueno, ya cortó Betty Mancuello, ¿verdad? Pero a veces también, yo le digo a mi señora ahora, y yo también hago lo mismo a veces. Hay cosas que puedes solucionar vos nomás, ¿verdad? Y decirle, pero ese, mil veces ya te dije que no pongas tal parte, te robo la paz. No te ves más rápido agarrar, colocar en su lugar, nomás y recordarle, ¿sabes qué? No pusiste en su lugar la mochila. Porque algunas personas se ponen en actitud defensiva, Karina, cruza los brazos, ¿verdad? Ejemplo, llegas a casa, tu hija, le dijiste que ponga algo.
0: Sí.
2: Y no hiciste otra vez tal cosa y te contestan, no, y vas, vos misma te estás robando tu paz al exaltarte, al reiterarte que no haces, no es el caso ahora.
0: Sí.
2: Pero no pusiste, te dije, ya otra vez volviste, andás acá, tal cosa, y ya se fue tu paz. Es más sencillo tomar un 2 minutitos, colocar en su lugar y decirle, no volviste a poner y coloqué en tu lugar.
0: Pero le mal acostumbras, pues.
2: Sí, pero ese enfrentamiento a veces es innecesario para mí.
0: Y con amor hay que enseñar. Pobre. ¿Cómo le enseñaste vos a tu perro a hacer pipí afuera?
2: Ah.
0: ¿Cuánto tardaste?
2: 6 meses.
0: Y bueno, y ese es el entrenamiento con los hijos.
2: Pero vos sabes que entrenar me enseñó algo para con los chicos, ¿verdad?
0: Sí.
2: Al perro, cuando vos le entrenás, nada de cosas que le haga sentir mal.
0: Exacto.
2: Él tiene que sentir gusto y placer de estar contigo.
0: Sí.
2: Vos le retás, el reto ese bloquea.
0: Así es.
2: Tipo como, porque el perro es como un niño pequeño. Entonces, repetición y sí. Premio. Y el premio incluso no es solamente comida. Mi perro busca la caricia.
0: Sí.
2: Entonces, eso es un premio. O sea, y repite, a veces vos te enojas, volvió a hacer lo mismo y quieres retarle y no sirve. Y, por ejemplo, también, hizo algo tu perro. Vino, comió, rompió, orinó, pero ya pasaron 5 minutos. El castigo ya no sirve.
0: Claro.
2: En el instante, si le pillaste tal cosa, el reto o la palmada también al perrito ahora, para que él sepa. Pero después que haya pasado, ya no entiende. Y a veces pasa con el adolescente lo mismo. Ya no quiere relacionar con el hecho anterior.
0: Pero te voy a dar un ejemplo de lo que vos decías, agarrar la mochila y llevar. Es mucho más difícil lo que yo te voy a decir, pero te aseguro que eso va a traer paz en el futuro. Deja la mochila tirada. Respira y contá hasta 10, y hay una técnica de respiración. Contá hasta 10, solta 8 y te liberás. Y después le decís, mami, vení un poco. Agarrá tu mochila, vamos a llevar a su lugar. Cuando dejan su lugar, le das un beso y le decís, ¿ves que es más fácil? Mañana deja otra vez la mochila en otro lado. Volvés a repetir, volvés a repetir. Yo te aseguro que en la quinta vez que vos le des un beso a tu hija,
2: 21,
0: respires o hagas, ya va a ser un hábito, pero hay que acompañar el hábito. Lo que pasa es que a nosotros los padres nos cuesta, porque es tiempo, es paciencia, es entrenarnos a nosotros mismos y después tenemos que entrenar a nuestro hijo, y cuesta, pero después a la larga eso trae paz.
2: Sí, esa técnica que decís es fantástica,
0: claro.
2: Lo mismo decir, porque lo que suelen hacer, yo suelo ver, ¿verdad? Porque nosotros mismos hicimos lo mismo, es venir, llegar y reclamo. O sea, tal cosa, no pusiste tal cosa, y ya viene el reto, no es lo que vos hiciste, tranquilizarte, porque nos quita de la casilla. Seamos sinceros, no es sencillo, es respirar y ver qué es lo que vos querés enseñarle a tu hijo con eso.
0: Claro.
2: Es
0: o que, descargar tu rabia nomás, también, tipo todas tus frustraciones, tú lo otro, o qué.
2: Como ¿verdad? Dice mi hijo cuando así le reto, o algo le quiero castigar, me estás castigando con ira.
0: Claro.
2: Y ellos ven. Entonces eso de entrenarnos a nosotros mismos, y lo mismo ocurrió con el perro, yo me entrené a mí cómo reaccionar ante sus actitudes. Porque para mí, vos decís, es desobediente, es tonto, el perro lo volvió a hacer y querés reaccionar la manera de adulta. ¿Cómo no entendiste? Es un perro, o es una criatura, o es un adolescente. Incluso, perdón, entre paréntesis, dice que la adolescencia para muchos va hasta los 25 años, cuando va a madurar la parte de la corteza frontal, que es el donde razonamos como personas adultas. Y nosotros no queremos ver eso. A veces yo soy sincero, a veces le veo a mi hijo que parece que te habla como adulto, la más grande que ya tiene 19, vos pensás que es toda una adulta y te sale con cosas que no razona y te pone nervioso y quieres reaccionar. Y lo mismo ocurre cuando lo que vos dijiste, llegas y lo único que le haces es retarle. ¿Y qué hace la criatura? El famoso se bloquea.
0: Y rompe relaciones. Y después la mamá dice, ¿por qué no me quiere más hablar mi hijo? Porque claro, vos descargaste toda tu rabia, te fuiste, te tomaste tu tereré, volviste y ya se te pasó la rabia, ¿verdad? Ya está. Pero la criatura se quedó con esa argelería ahí adentro. Por eso yo siempre digo, por ejemplo, la mañana es tan linda, si vos vas a preparar tu mate, le subía a las criaturas todo ordenado, ya preparado en el día anterior, la mochila. Mi hija, por ejemplo, hoy que yo me doy cuenta de la nutrición, dice, yo antes le obligaba, por ejemplo, a desayunar, ¿verdad? Porque la nutrición decía hace 8 años que la criatura que no desayuna tiene un, mala nutrición, etcétera, etcétera. Hoy está comprobado que no. Que el niño puede ir sin desayunar, y si a las 10 de la mañana, recién en el recreo, quiere comer algo, que coma proteína, un sándwich de huevo, lo que sea, ¿verdad? O jamón y queso, y con un yogurcito, y se acabó la historia, ¿verdad? Una leche chocolatada, lo que sea, ya vos le vas enseñando, ¿verdad? Lo que tiene que comer. pero ese estrés, por ejemplo, dale, come esto, vamos ya, vamos a... Es una argelería, ¿verdad? Y después te querés subir en el auto, querés poner tu adoración, vamos a orarte. No quieres saber nada. Entonces,
2: se hablan de Dios, sí.
0: Claro, es así. Le detesto a esta que me habla guau de Dios, ¿entendés? Y es feo.
2: Sí.
0: Entonces, si nosotros realmente queremos llevar el corazón de nuestro hijo al Señor, tenemos que entrenarnos primero nosotros.
2: Por eso es importante estos cursos que se... Acá me llega un mensaje que dice, así mismo, dice, la llave todas las mañanas tiene que buscarla. Me cuenta una anécdota de dónde se colocan las cosas del orden. El orden trae paz, pues, dice.
0: Sí.
2: Y de repente nosotros primero, los padres, tenemos que ordenarnos, después el otro padre y después a los chicos. ¿Qué pasa? Yo ahora no quiero que se queden ninguna ropa en el baño. Y fui yo quien apliqué hacia mí esa técnica de no playarme.
0: Okay.
2: Porque encuentro la ropa, se duchan y se queda, incluso de adultos. Entonces lo que yo hago ahora es llevar tal cosa y decirle...
0: Pero vas a hacer la chacha toda la vida.
2: No, pero ¿sabes qué? Ahora digo, ¿quién se bañó? Y se van corriendo ya ellos.
0: Sí, claro.
2: Pero porque yo voy llevando ahí y le digo, le voy llevando así y le muestro. Entonces ahí agarran y llevan. Exacto. Y piden disculpas. Y el otro tema es que nosotros mismos no somos ordenados. Por ejemplo, el tema de la llave en un solo lugar, en los varones, hablo de los varones somos, tiramos nomás por ahí las cosas. A mí me costó colocar la llave en su lugar, me cuesta colocar el bolso al llegar en su lugar, me cuesta poner los calzados en su lugar.
0: Otra cosa es la lavada de los vasos, por ejemplo, ¿verdad? Toma todo y deja ahí. Entonces... Obvio, llega, por ejemplo, domingo de noche y vos tenés 200 vasos porque nunca lavó lo que tenía que usar. O, yo que tengo una perrita viejita, por ejemplo, ¿verdad? Ve el pipí del perro porque ella es ciega, ya no sale más el pipí afuera.

0: pasa por encima, te enchastra toda la casa, ¿verdad? Y son esas cosas que vos, claro, repetí 200 veces y quizás no te hace caso, pero en algún momento te va a hacer. Sí. O sea, hay que entrenar a los chicos, igual que el yagua.
1: Sí.
0: Y bueno, hoy la neurociencia comprobó que el cerebro es neuroplástico, o sea, es flexible, y no importa la edad, que viste que antes decían, si no le educaste a tu hijo de 1 a 7 años, ya fuiste más o menos, ¿verdad? No, hoy te enseña que sí. Bueno, fue mal educado hasta los 15, bueno, empecemos a los 15, va a ser más difícil. Claro que va a ser más difícil, pero empecemos.
1: Sí. ¿Verdad? Bueno, dice, yo soy don orden y mi esposa deja a cualquier lado las cosas. Y ocurre, a veces el varón, a veces la mujer ocurre en eso. Y eso cuando vengan los chicos, ustedes tienen que ser preparados. Porque solía ocurrir que le decía, no hiciste tal cosa. Y yo miro así, ¿no? Porque antes también me dijo, mira, ¿cómo vos le pedís que haga si vos también dejaste? Le uff, dice, entonces es...
0: Claro.
1: Oh, ¿qué pasó acá? Mi ejemplo no, tengo que enseñar con el ejemplo también. Tenemos que ir al corte,
0: sí.
1: Acá me indica y bueno, acá me están escribiendo muchos mensajes. A veces para evitar estar mal hay que aplicar el inhalar y exhalar que dice Karina, dice.
0: Sí.
1: Para no decir, pero tiene razón, a veces como dice ella, si vos nomás haces sin decirle también no tiene sentido. O sea, la cuestión es recordarle y si es posible tipo Karina. Decirle, mamita, sí. Y acompañarle, porque a veces nosotros los más chicos queremos que haga solo. Mejor es que te vayas, pierdas el tiempo y sí. Te vas con ella y le acompañas. Y voy a usar esa técnica de darle la recompensa de cariño.
0: Claro, le abrazas y le decís, viste qué gusto que da cuando está todo bien. Y si le retaste porque justito te llamó tu jefe, te mandó a la China, o tenía que hacer una transferencia en el banco y te salió mal, pues todas esas tonterías pues también nos roban la paz, ¿verdad? Sí. Entonces, y justo llegaste y le mandaste a la China y no querías. Bueno, anda a pedir perdón, porque hay que pedir perdón por mandarle a la China a nuestros hijos.
1: Sí.
0: No tenemos el derecho de maltratar verbalmente a un hijo.
1: Así mismo es, así mismo.
0: Muy bien, vamos al corte y ya volvemos.
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0: seguimos, señores, aquí en RCC, 11:43 de la mañana. Y vamos a esta noticia. Egresan 129 nuevos agentes del Grupo Lince para reforzar la seguridad en las calles. Es así.
1: Así mismo. Vamos a escuchar lo que manifestaba el ministro del Interior, Enrique Arriera, respecto a estos nuevos egresados. Después vamos a comentar un poquito acerca de esta iniciativa.
2: Al coronel Gómez de la Fuente y a todos los que desde la sociedad civil apoyan la Policía Nacional, y en el nombre del comisario general Brígido Ojeda, a todos los colegas, al comando institucional, a todos los que están uniformados, a los miembros de la familia de estos gloriosos linces y también a los egresados, los amigos de la prensa. Aquí estamos una vez más en este lugar que ya se está convirtiendo en el refugio de un grupo importante de policías que tienen a su cargo una de las tareas más difíciles: la respuesta rápida, segura y efectiva para tener el Estado cerca del ciudadano. El Grupo Lince es una marca registrada. El Grupo Lince no es para cualquiera. El Grupo Lince es una selección de la selección. Ustedes saben, y porque han peleado por sus hijos, me dirijo a las familias, que no es fácil ya ingresar a la Policía Nacional. Hay 18.000 interesados y 5.000 cupos, de los cuales 1.000 son para el sector femenino, pueblos originarios, y también en el caso de los linces hay un pequeño espacio para amigos de otros países, como en este caso el Perú. Y también ustedes conocen una parte de la historia de esta fuerza que se generó en la época del presidente Cartes, donde los instructores eran extranjeros, panameños, si Gustavo me corrige. Y ahí ya empezamos a demostrar los paraguayos lo bueno que podemos hacer cuando nos dan la oportunidad, cuando nos dejan entrar a la cancha, y todos estamos muy ilusionados por eso con Julito Enciso, Tony Sanabria y lo que se viene en menos de 40 días. Y esos orígenes humildes de esos jugadores se asemejan a los orígenes humildes de estos señores. De los 18.000 que se presentan, solo 5.000 entran a la policía. Y de esos, otra vez, recorriendo las aulas, se les explica quién se quiere sumar a hacer un esfuerzo mayor aún del que va a ser sometido. Sus hijos han entrenado casi o más de 3 meses, desde las 5 de la mañana hasta las 8 de la noche, internados, sometidos a un fuerte desgaste físico y emocional. Y no todos los que han llegado se han quedado. De aquí están los mejores, de entre los mejores, de los mejores. Por eso llevar el uniforme Lince no es para cualquiera, pero sí saben, como yo, que en la misma proporción en que fueron capacitados, generan esperanza y alegría. Su presencia, solo su presencia, genera una sensación de tranquilidad y apoyo. Son nuestros héroes de carne y hueso, nuestros héroes sin capa en la tierra. Ver una moto Lince, y lo he visto, no es que me contaron, cuando pasan por los barrios más humildes, por eso está Pepo inalcanzable, muchos de los cuales todavía están acá, a 4 o 5 cuadras, en el gran departamento de Central, y también hay lugares inaccesibles para patrulleras comunes en Asunción, y estos señores son capaces de ir a 100 kilómetros por hora y cambiar el chofer por el que va atrás sin bajarse de la moto. Son capaces de subir 8 escalones sin bajarse de la moto, uno maneja, otro va armado. Son capaces de llegar en menos de 4 minutos. Tienen su propio esquema y diseño de organización, y así también, ¿por qué no decirlo? No creo que le falten novias a los que están solteros, ¿verdad? Que quede claro, porque acá debe haber algunos que ya habrán firmado. Pórtense bien, porque en ese sentido la conducta personal marca también la conducta del equipo. Les dije a más de uno al entregarle su diploma y felicitarles, piensen como equipo, porque si uno de ustedes se equivoca, le afecta a todo el grupo. Y hoy hay, me decía el comisario general Gustavo, más de 2.100 linces. Y quizás esta sea una buena oportunidad para, además de...
3: Bien, estas fueron las palabras del ministro del Interior, Enrique Herrera, entre otras cosas, ¿verdad? Fue más extensa.
0: Sí.
3: La conferencia brindada, pero esto es, por decirlo así, el núcleo de lo que quería comunicar.
0: Y quiero compartir unos datos periodísticos que son sumamente importantes. Sí. En este momento el Paraguay tiene entre 35.000 y 39.000 policías en total.
3: En total.
0: En total. Uh-huh. Tiene 600 comisarías, 300 subcomisarías y más de 100 puestos policiales, ¿verdad?
3: Entonces mil lugares.
0: Exacto. El objetivo oficial del gobierno, porque lo han hecho público, es llegar a 50.000 policías para el 2028, uh-huh. ¿Verdad? La ONU recomienda 300 policías por cada 100.000 habitantes. Sí. Teniendo en cuenta que nosotros podemos ser hasta 6, bueno, calculemos 6 millones y medio de habitantes dividido 100.000 por 300 da 19.500, sería lo mínimo que necesitaría el Paraguay, pero teniendo en cuenta que haya gente que cumple funciones administrativas, que obviamente las organizaciones criminales han crecido en nuestro país, otros están custodiando políticos, custodia privada, etcétera, etcétera. Sí. 50.000 turnos sería lo ideal, sí, digamos, hoy, ¿verdad? ¿Cuánto gana un agente policial? A ver, hoy faltarían 11.000 policías para llegar a ese objetivo. Sí. Ganan aproximadamente entre sueldo mínimo al recibirse recién, uh-huh, y después un suboficial empieza a ganar 3 millones y medio a 6 millones aproximadamente, un oficial ya entre 5 a 8 millones, un comisario 10 millones o más, uh-huh, y altos mandos 15 a 25 millones, ¿verdad? Uh-huh. Aparte tienen bonificaciones, alimentación, aguinaldo, seguros, bueno, y en algunos casos riesgo o antigüedad que también cobran, ¿verdad? Uh-huh. Según la zona, yo estimo, será esto de los riesgos, sí, ¿verdad? Obviamente sí, sí, no debe ser lo mismo.
3: Está en la boca del lobo que está.
0: Claro, acá, ¿verdad? Van a tener que ir a cazar la LPP allá, LPP, ¿verdad? Sí, etcétera, etcétera, ¿verdad? Entonces, ¿cuánto cuesta estudiar para ser policía? Aproximadamente 15 millones de guaraníes.
3: El aspirante tiene que gastar.
0: Sí, el proceso de ingreso. Mm. Uh-huh. El cursillo probatorio, el uniforme, el internado y equipos y exigencia del ICEPOL. O sea, no es barato tampoco estudiar.
3: Sí. Yo me suponía que era todo gratis. Una vez que entre, digo, a estudiar, que
0: no,
3: ya
0: por eso que todo el mundo
3: era solventado por la policía.
0: No, por eso es que todo el mundo no es. Mm. Para postular, tenés que tener tu certificado, antecedente, legalización, estudio médico, prueba física, temas que te piden por escribanía, fotos, ¿verdad? Y ese trámite luego es entre 2.700 y 3 millones, ¿verdad? Después, tu equipamiento completo sería tu uniforme, tu bota, tu zapato, tus cinturones, tu insignia, tu colchón, tu ropero, artículos personales, equipamiento físico. Uh-huh. ¿Vos sabés que su arma ellos compran?
3: No, antes sí, pero ahora yo...
0: Sí.
3: ¿Siguen comprando?
0: Sí, muchos de ellos compran todavía sus armas, claro, por eso.
3: Caritos son las armas, las pistolas son caras.
0: Por eso que cuando...
3: 4 millones sale.
0: Por ejemplo, anda a ver la primera entrevista que yo hice de Mujer Brillante, la jueza que estuvo conmigo, ella contaba, ella desorganizó, digamos, un crimen organizado, le desarmó al crimen desorganizado, uh-huh, de lavado de dinero y tráfico de armas, ¿verdad? Y ella encontró la manera, porque esas armas pues no pueden ir directamente al gobierno. Y ella encontró un artículo internacional que le daba el ropaje legal para que ella pueda donar esas armas. Y dice que cuando esas armas ella empezó a entregarle a las mujeres policías, Dice que lloraban las chicas. Porque ahí ellas no gastaban, pues.
3: Sí.
0: ¿Entendés? Fue así, caro. Algo espectacular que ella dijo. Eso, por ejemplo, a mí nadie me va a poder pagar, Teresita Sánchez, ¿verdad? Fue una...
3: donaba.
0: Ella le armas. Sacó armas al crimen organizado.
3: A los chicos malos. Y le dio a los chicos buenos.
0: Pero eso, pues, no se podía hacer realmente. No se puede.
3: Tiene que tener trazabilidad. Las armas tienen que tener trazabilidad.
0: Exacto. Entonces, ella lo que hizo fue... encontró el marco legal por un sería un acuerdo internacional. Ella trajo la jurisprudencia al Paraguay y por medio de ese acuerdo internacional ella pudo ingresar las armas dentro del gobierno y se le dio a las mujeres, a las policías mujeres. ¿Entendés? Y fue así algo súper guau que ella hizo. Pero imagínate lo que es, no es poca plata, 15 millones de guaraníes. De hecho, hay padres que empeñan...
3: Vende todas sus vacas. Sí,
0: o empeñan su casa, ¿verdad?
3: O ahorran previamente.
0: O...
3: la cooperativa.
0: Sí. Yo tuve un caso en mi programa del padre, un comisario, que era macatero. Y gastó muchísimo dinero en su hijo. Y vos sabés, único hijo. Y él dijo, para mí era como mi jubilación, mi hijo. ¿Verdad? Invertí todo en mi hijo. Vos sabés que este hombre fue a mi programa para denunciar que su hijo comisario le había quitado su casa. Le hizo firmar en la cooperativa de la policía.
3: Híjole.
0: Una transferencia en vez de hacerle firmar un préstamo que tenía que haber hecho.
3: Le tenía una trampa.
0: Finalmente conseguimos que el hijo salga de la casa porque le mandó a su mamá y a su papá una piecita enfrente a los dos ancianitos. La mamá tenía que caminar para ir al baño de noche porque tenía una enfermedad que era iba al baño de la prima, sí, que quedaba cerca, porque no le dejaba a la nuera entrar a la casa. Imagínate lo que fue esa historia.
3: Qué terrible.
0: Terrible. Y bueno, al final conseguimos que le devuelva a su casa, no los papeles, pero por lo menos la casa, ¿verdad? Para que él pueda vivir ahí de vuelta con su señora. Claro, pues, vive él ahí, el comisario se fue con su familia a otro lado. Finalmente, él iba a terminar siendo el único heredero de la casa. Sí.
3: Claro, si era único hijo.
0: Exacto. El tema nomás era la manera en que él estaba tratando a sus padres. Y vos sabés que ese señor lloró en mi programa, dijo... que gastó todito su dinero para que él... Por eso yo sé que no es gratis estudiar para policía. Es más, para su colación fue que hicieron ese préstamo. Él pensaba que era un préstamo, pero finalmente era una cesión de derecho. Imagínate lo que fue. Sí, fue fuerte. Y él apenas leía, el señor. ¿Por qué? Porque fue macatero toda su vida. Terrible fue. Bueno, pero esas son las cosas que suceden y que no tienen que suceder en nuestra sociedad y de las cuales nosotros tenemos que aprender. Pero bien, 129 pero egresados.
3: Este tema de los linces, cuando estuvo en auge un tiempo, que uno veía por todos lados linces, pero pasó de un tiempo a esta parte, yo no veo más linces. Yo decía, ¿dónde se van todos? En otro lugar, seguramente donde yo vivo, son todos muy buenos ciudadanos, no hace falta lince hacia mi zona, ¿verdad?
0: Claro.
3: Hacia mi barrio, ¿verdad? Pero yo no los veo. Y antes sí, frecuentemente daban vueltas por ahí, ¿verdad? Pero yo no los veo, ¿verdad?
0: Y ahora vamos a tener 129 más. Que sería como un posgrado, digamos, el estudio.
3: Una especialización, sí.
0: No es que yo me pudiera estudiar para hacer lince. Sí. Un policía tiene que estudiar, ya recibido, sí, un policía de carrera.
3: Exactamente. Exacto. Bueno, los voy a buscar visualmente en las calles.
0: Así es, busquémoslos. Sí. Bueno, ¿en qué estamos, señor? ¿Estamos de corte o no? Dígame usted nuestro tiempo.
3: Tenemos que ir a una pausa de las 12 horas.
0: Sí.
3: Y luego vamos a ingresar a nuestra última hora ya de bendita mañana, ya de bendita siesta aquí por RCC Radio.
0: Muy bien, corte ya. Vamos. Bueno.

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0: Avanzamos un minuto pasó del mediodía, 12 horas, un minuto, ya hemos pasado al meridiano y ya ingresamos a horas de la siesta. Bueno, quiero agradecer a las empresas, estas empresas que a diario también forman parte de esto que bendita mañana, formamos un muy buen equipo y quiero comentarte acerca de ellos, ¿sí? 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
1: Muy bien, seguimos aquí, señores. 12 y 3 minutitos. ¿Qué tema tenemos, Sergio?
2: Si te acuerdas que hablamos de los migrantes que vinieron a Paraguay, ¿verdad? Sí. Sobre ese tema estamos en contacto con el director nacional de migraciones, el doctor Jorge Kronawetter, porque ellos informaron que concluyó un proceso humanitario de retorno asistido a 16 migrantes. Bendita mañana, doctor Sergio Cepol, Karina Doldán, le saluda. Y Arnaldo Folle, ¿cómo le va?
3: Muy buenos días para ustedes. Buenas tardes para los que ya comieron, yo todavía no comí.
2: Buen día todavía para nosotros.
3: Todo el resto de la audiencia.
2: ¿Esto tiene relación con el proceso que habíamos hablado de la entrada de extranjeros enviados de Estados Unidos, doctor?
3: Sí, con la partida de estas últimas personas en la madrugada de hoy se tuvo por cerrado el procedimiento que correspondió al primer grupo de migrantes que vinieron sobre la base del convenio suscrito entre nuestro país con Estados Unidos. Justamente lo que se pretendía a través de esta cooperación era el retorno de manera segura y ordenada de estas personas a sus respectivos países. Y en ese sentido Paraguay actuó de puente, país de tránsito. Esa era la intención de nuestro país. Se cumplió en todo lo pactado en el convenio desde el inicio, ¿verdad? Porque es importante mencionar que la lista inicial de 25 personas fue chequeada por nuestra institución en materia de seguridad. 9 de los propuestos no tenían la documentación correspondiente, no fueron admitidos. Eso se respetó dentro de lo que es la soberanía de decisión de nuestro país. Y los 16 que vinieron estuvieron sometidos a una asistencia muy importante por parte de la Organización Internacional para las Migraciones, que se hizo cargo de la estadía, tanto en lo que es materia de alimentación como alojamiento, y también la compra de los pasajes para el retorno, que concluyó en la madrugada de hoy con la partida de estas últimas dos personas.
2: ¿Ninguno de ellos solicitaron quedarse o no contempla esa posibilidad?
3: Mira, no contempla esa posibilidad, o sea, no es la intención de que se queden, como en algún momento se malinformó o se malinterpretó, ¿verdad? Lo que sí era, existe una posibilidad, la persona que llegue a nuestro país y cumpla con los requisitos de ley, se pueden quedar en nuestro país, ¿verdad? O sea, si esas personas de repente decían, no, yo me quiero radicar en Paraguay, y tenían todos los documentos, tenían todos los requisitos, se podían radicar. Pero en este caso no se dio esa situación porque ellos, desde su arribo, lo primero que manifestaron eran su deseo de retornar cada uno a su país de origen, y el procedimiento que se hizo fue en pos de eso, y eso se concluyó de manera satisfactoria en la madrugada, como mencioné.
2: Usted mencionó que la OIM fue la que se encargó de los gastos. O sea, ahí Paraguay no implicó derogar dinero también para el tema de traslados, gestiones. ¿Cómo fue esa parte?
3: Sí, eso estaba justamente en el convenio. El marco normativo que se aplicó para este procedimiento fue a rajatabla lo pactado en ese documento. Y en ese sentido estaba establecido de que la OIM, Organización Internacional para las Migraciones, era la responsable de la estadía, es decir, pagar el hotel, el alojamiento en ese caso, y pagar la alimentación. Ellos fueron quienes corrieron con todos esos gastos y también con los gastos de los pasajes de retorno de estas personas a sus distintos países. Desde nuestra institución lo que le ayudamos era al trámite para conseguir la documentación, haciendo gestiones conjuntamente con ellos a través de otras instituciones, o como por ejemplo los consulados de los países o las embajadas, y todos consiguieron la documentación correspondiente y bueno, retornaron a sus países, por lo que damos por culminado este primer ejercicio, que para nosotros es una experiencia que no tenía precedentes, pero que hoy en día ya tenemos la musculatura suficiente para seguir con este convenio en los grupos que podrían venir en adelante.
2: Doctor, quiero hacerle otra consulta en relación a representantes de inmigraciones que estuvieron participando de este encuentro regional sobre red de evaluación y fortalecimiento de investigación de escenas del crimen y el examen de documentos de seguridad. Dice, la importancia y el por qué participamos en eso, ¿qué implica esta participación de Paraguay de representantes nacionales?
3: Bueno, nuestra institución está en un proceso de elevar los estándares de seguridad y en ese sentido la capacitación de los funcionarios es uno de los pilares fundamentales. Nuestros funcionarios, en este caso el que participó en representación de nuestra institución, viene con un bagaje de conocimiento en relación a la detección de documentos falsos y ese conocimiento se multiplica porque ellos vienen con la posibilidad y con la obligación, de hecho, de hacer capacitación a sus compañeros para ir multiplicando ese conocimiento. Nosotros venimos ya de hace tiempo capacitando al personal y eso se ve en los resultados porque va aumentando la cantidad de detección de documentos fraudulentos o de impostores, en este caso que utilizan un documento original, pero que no son las personas que presentan en esa documentación, ¿verdad? Entonces la capacitación para nosotros es un pilar fundamental y esta cooperación y estas reuniones lo que hacen es aumentar el bagaje de conocimiento y con ello mejorar la seguridad en nuestra institución y en nuestro país.
2: En ese sentido también hace unos días atrás se procedió también a expulsión de prófugos internacionales, creo que fue en la zona Ñeembucú Misiones.
3: Sí, tenemos ya una gran cantidad de realización de distintos trámites de expulsión. Mira, tenemos justamente ahora, nos trajeron la información actualizada, más de 1000 impedimentos de salida de personas. Eso significa que tienen prohibición de salida o que en su caso tienen son menores que no tienen la autorización de sus dos progenitores. 561 inadmisiones, es decir, las personas que quieren entrar pero no tienen los documentos ni el perfil suficiente que establece nuestra ley. 88 expulsiones, que fue una de las que mencionaste que se produjo esta semana. 52 procedimientos de entrega, que es aquellas personas que ingresan acá y se detecta que tiene orden de captura en otro país, nosotros le entregamos y le depositamos a la policía, ya sea de Argentina o de Brasil, con lo que tenemos más trabajo. Y 15 procedimientos de extradiciones, ¿verdad? Este es un análisis actualizado que tenemos al día de la fecha de los trabajos de decisión en frontera por parte de nuestros funcionarios.
2: Una consulta así tipo tema de mundiales o migraciones, las autorizaciones que se hacen para los chicos para viajar, ¿es en migraciones con ustedes también, doctor, o es otra parte?
3: No, nosotros lo que hacemos es controlar que tengan las autorizaciones. Eso se hace en los juzgados especializados, ya sea juzgado de paz o juzgado de la niñez y de la adolescencia, donde se tienen que presentar todos los requisitos por parte de ambos progenitores en caso de que viaje con solo uno de ellos o en caso de que viaje con un tercero para la obtención de esa autorización. Nosotros lo que hacemos es controlar que esa autorización realmente tenga todos los requisitos válidos y cumpla con las formalidades para que ese niño o ese menor pueda salir en caso de que así lo desee hacer.
2: Doctor, perdón, viste que llega mayo también y hay paraguayos radicados o prácticamente, no sé, hay padres que tienen hijos extranjeros, ¿verdad? Hay un trámite especial en la web, suelo ver que hay uno donde uno accede para informar que entró y salió al país. ¿Eso cómo funciona?
3: Bueno, lo que tiene la web es la posibilidad de acceder a su registro, ¿verdad? Cada persona es dueña de su registro personal de movimiento migratorio. Eso es lo que se consigue en la web, por un lado. Por otro lado, cuando uno va a realizar una salida o un ingreso de personas, también lo puede utilizar a través de la plataforma que tenemos en la web y que genera un código QR. Entonces, cuando uno llega a la frontera, simplemente presenta ese código QR que se genera en tu aparato celular, en tu dispositivo electrónico, y con eso ya hace el trámite. Y la otra cuestión que me mencionás para completar tu pregunta es, los hijos de paraguayos nacidos en el extranjero se pueden beneficiar con una ley especial, que es la 2193 del año 2013. Es una ley que le da la posibilidad de tener radicación definitiva o permanente de manera directa a aquel hijo o hija de paraguayo o paraguaya, o el cónyuge que contrajo nupcias con un paraguayo.
2: Ah, ya. Bueno, doctor, le quiero agradecer su tiempo. Yo sé que está muy ocupado. Gracias por atendernos siempre. Muy amable.
3: De nada, cuando guste, buenas tardes, por nada.
2: Es el doctor Jorge Kronewetter, director nacional de Migraciones. ¿Te acuerdas que hablamos del tema de los migrantes y hubo un tema?
1: Fue muy polémico.
2: Sí, pero de los 25 que vinieron, 9 fueron rechazados porque no cumplían los requisitos, porque pensamos que... O se decía así, tipo en redes sociales, que van a venir estos delincuentes a quedarse acá. Y bueno, llamó la atención, por eso le habíamos hablado la vez pasada.
1: Sí.
2: Y nos había explicado. Y ahora, esas personas que quedaron, que fueron admitidas, ya están rumbo a sus países también. Hoy concluyó la última etapa. Son las personas que fueron deportadas prácticamente de Estados Unidos. Y no ingresaron y entonces fueron desviados, en este caso por un acuerdo internacional, a Paraguay.
1: Exacto. Todavía no entendí por qué razón o circunstancia, pero bueno, política pública
2: de los Estados Unidos. Unidos, ¿no? Que no, es como que
1: no se escape ahí de inmigración y entro, que, ¿verdad? Qué sé yo, una cosa así. Pero,
2: y sí, que esté allá en Estados Unidos para no retornarlo directamente, lo envió a esta zona. Y lo que le consultaba es si es que ellos querían quedarse, si es que estaban con todos los documentos, podrían solicitar, dijo también él. Pero no ocurrió el caso de este tema. ¿Siguen llegando los mensajes, Karina?
1: Vos sabés que hablando nomás de el rechazo de la visa y todo, la cantante Marilina Abogado no fue aceptada.
2: ¿Por qué, señor? Yo me consulto, pregunto. Según me dijeron que hay una lista de artistas luego que no están habilitados. Y ella creo que es la segunda o tercera vez que intenta ir a ese país. ¿Vos tenés visa, Cari?
1: Yo tengo visa.
2: Entonces te podemos enviar a vos
1: de corresponsal, me encantaría, sí. Tengo acá, visa yo, tienen mis hijas, tenemos todos.
2: Arnaldo y yo lo que no podemos.
1: No, porque...
0: ¿Eh? ¿Por qué? ¿Ir dónde?
2: A Estados Unidos.
0: A mí no me interesa. No tengo interés.
1: Que no haya que decir eso, que la otra vez que te acuerdas el periodista que dijo, ¿quién era? Dijo eso y no sé qué le pasó, ¿verdad?
2: Le quitaron su visa.
0: No, a mí no me interesa, no tengo interés. No tengo familia, no tengo amigos, no tengo nada ya, así que no me atrae nada.
1: Pero
0: no.
1: Un lindo país para conocer.
2: Yo quiero ir a visitar de repente. Lindo. Pero a mí no me gusta Nueva York.
0: No, si saco la lotería o algo así.
1: Es un lindo país. Los Ángeles es muy lindo.
0: El loto americano.
1: Sí. Nueva York es muy lindo también.
0: Tienes que tener plata por ahí.
2: No, a mí me suelo ver las películas y esos donde hay los bosques, es más rural, eso me gusta.
1: ¿Cuál? Porque,
2: y en la zona así de
1: otros... De Texas,
2: Texas, esa zona, Carolina del Norte, parte de California, y principalmente donde hay los árboles, tipo Connecticut.
1: En New York está los Hamptons, que tiene también bosques y todo. Claro que es suma.
2: La manzana es donde están los árboles también, pero viste sí. Cómo ir para pasar... A mí, soy sincero, cuando veo esos miro hacia arriba y no veo el cielo, hay muchos edificios, medio como que no me gusta, parece que soy más de campo libre, sí.
0: Turismo de naturaleza.
1: Turismo de naturaleza.
0: A mí me gusta, no sé, Bariloche, Ushuaia, cosas así. Alaska, no sé dónde hace
2: mucho. Ah, no, Alaska, me hace frío. Dice, vos querés ir de donde hay la vaca y eso, jaja, se ríen por mí. Y Texas, hay zona donde me gustaría visitar. Bueno, siguen llegando los mensajes porque acá ya me van a bajar la caña.
1: Sí, ya, a ver cuáles son los mensajes.
2: A ver, más mensajes. Por favor. Recordamos que estamos sorteando la camiseta del grupo Meister, camiseta Albi Roja, la Albi Lady. Hola, quiero participar por la camiseta. Soy, ya te anotamos, volví a escribir. Cecia Caballero, el barrio Hipódromo. A ver, otro mensaje. Quiero participar. Hola, Dios te bendiga. Quiero participar al sorteo. ¿Quién? A ver, ella es desde Villa Lisa. No me dice acá el nombre. Voy a mirar un ratito. Rosana Espínola. Gracias, Rosana, por participar. Otro mensaje más. Lo último. Buen día, amigos. Del mejor programa, dice.
1: Sí.
2: Yo creo que hay que regalarle una malla. Ale Guerrero es mi nombre. Quiero participar al sorteo por la camiseta de la Albirroja para regalar a mi esposa hermosa, que también es fan del programa. Un saludo para ella que está escuchando, dice, mis tres últimos números de tal. Así que saludo de parte Ale a su esposa que está escuchando el programa.
1: Así es. Bueno, muchísima gente enviando sus mensajes. Sigan haciendo esto al 0982-70-1000. ¿Verdad?
2: Sí, señora.
1: ¿Qué hacemos? ¿Vamos a un corte? ¿Vamos a noticias?
2: Noticias, noticias. Okay. Menciones pendientes, por favor.
1: Bueno,
2: que
1: listo.
2: Pagamos. Vamos. Porque no vendemos. Y la próxima, el sorteo lo realizamos en minutos, pero la próxima semana hay premios por el Día de la Mamá. Hay 10 bolsos de Hildebrand.
0: ¿10?
2: Bueno, 8 nomás me dijeron ahora. A ver, estamos entre 3 y 7.
0: 10, porque era 10, pero uno para mí, uno para vos.
2: Sí, 7, 7, 7 nomás ya, 7 nomás ya.
0: Para Cari.
2: Y también...
0: Hay siete.
2: FECOPRO también tiene obsequios, hay termitos, hay muchos obsequios, así que estén pendientes porque todos los que envíen sus mensajes van a estar participando.
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2: Tenemos información de la SENAT, operación Nueva Alianza 55, más de 809 toneladas de marihuana fuera de circulación tras 10 días de incursión en Amambay, dice. Vamos a escuchar lo que manifestaba el director de comunicaciones de la SENAT en relación a este operativo. Escuchemos a Francisco Ayala.
4: Hectáreas de cultivos de cannabis, aproximadamente 200.000 kilos de marihuana ya lista para la comercialización, fueron destruidas en el marco de la operación Nueva Alianza 55 a lo largo de 10 días de incursiones aéreas y terrestres que fueron posibles gracias a aeronaves de la Fuerza Aérea Paraguaya y también la Policía Federal del Brasil. Se estima que con la operación Nueva Alianza 55 se dejó fuera de circulación
0: mi, Nuestro Starlink.
2: Es el Starlink.
0: Le van a poner Elon Musk.
2: Elon Musk. Quisimos conectar ahí, pero... Bueno, parte de lo que manifestaba Francisco allá, la directora de comunicación, sobre este operativo realizado en conjunto con la gente de Brasil, Operación Nueva Alianza, que según ellos constituye una de las principales acciones de cooperación internacional sostenidas entre Paraguay y Brasil en la lucha contra el narcotráfico y el crimen transnacional. A ver, dice que hicieron despliegue de agentes especiales y lograron desarticular 204 campamentos narcos o bases logísticas utilizadas por estructuras criminales dedicadas al cultivo y procesamiento y acopio de marihuana para el mercado ilícito brasileño. Como resultado, la intervención fueron erradicadas 215 hectáreas de cultivos de marihuana y destruidos 164.450 kilos de marihuana. La información que tenemos de la gente de la SENAT.
0: No, te pusiste a pensar así. Nadie anga quiso quedarse en nuestro país. Todos se pegaron el rato.
2: Ah, el tema de
0: los migrantes.
2: Aquí,
0: Paraguay, no.
2: Y claro, ellos se fueron a buscar el sueño americano, ¿verdad? Allá a Estados Unidos. Y bueno, se prepararon para ir allá. Mm. Se adeudaron tal vez para ir a Estados Unidos. Mm. Y eso no va a recuperar en Paraguay. Sí. Si es que venían pensando en Paraguay, se iban a preparar diferente con tema de los gastos, todo lo que implica la movilización, ¿verdad? Pero como se fueron para allá, para el norte, seguro que tiene que buscar otras alternativas para poder pagar nuevamente el tema de su viaje, porque muchos de ellos se fueron en busca de una nueva vida, de erradicarse y de trabajar, ¿verdad?
1: Claro.
2: Y se hace inversiones, lo mismo que hacen muchos paraguayos, seamos sinceros.
1: Sí.
2: Se endeudan para ir a trabajar en España u otro país. Entonces eso después tiene que recuperar.
1: Ya no hay sí que tanta migración como había antes. Recuerden que hubo un éxodo en un momento dado en donde, Dios mío, qué mal le hizo eso a la familia, porque los hijos quedaban acá, los esposos, a veces las esposas, ¿verdad? Se separaban.
2: Yo conozco tres familias que, terminó la familia. De igual manera, la mujer que se fue a trabajar volvió ahora, pero terminó la pareja.
0: Tienen otras nuevas relaciones, nuevas familias.
2: Y sí, no, pero
1: la distancia no es fácil.
0: Sí, claro.
1: O sea,
0: quiso ahí 10 años y mantener el amor fiel y esa cosa no
1: existe. Y si no hay compromiso serio.
2: Y cierto, si no tiene a la tercera persona en la relación, es muy difícil. Mi hermana se fue también casi 5 o 6 años se fueron, pero se fueron pareja. Primero se fue mi hermana. Después se fue mi cuñado y ellos y estuvieron ahí juntos. Yo creo que también si es que no estuvieran juntos iba a ser complicado. ¿Qué pasó ahí? ¿Con quién se quedaban los hijos? Los hijos se quedaron con la abuela, primero la abuela paterna, y es muy complicado esto
1: claro
2: para la familia.
1: Claro que es complicado, porque nunca va a ser lo mismo que tu mamá esté contigo o que tu papá esté contigo. Lógicamente que es sumamente complicado cuando hay esas separaciones, ¿verdad? Encima los hijos muchas veces recibiendo dinero de allá, con mala junta, fue todo un tema, fue todo un tema para la sociedad.
2: Pero tenés razón, ya no ocurre ese éxodo masivo porque era tipo una moda y se iban todos. O sea,
1: y se dieron cuenta que es como saco roto, la Biblia dice luego, ¿verdad? Nada que sea antibíblico puede prosperarte realmente. Entonces vos te vas, dividís tu familia, te cuesta más caro, después tu hijo se mete en droga, se enferma, muchísimas cosas pasan.
0: La gente que envía plata, mira, hace un esfuerzo, ni comen allá, envía para que construir su casa, envió y el que envió al que recibió gastó todo.
1: Vos sabés que me contó una arquitecta que trabaja, que me hace a mí mi cuando trabaja conmigo. Ellos van una vez al año a Europa y se encuentran con los paraguayos, ¿verdad? Y consiguieron algo súper espectacular que es la confianza de ellos. Entonces hacen como un fideicomiso en donde se deposita el dinero para la construcción de sus casas acá. ¿Por qué? Porque hay historias, dice, desgarradoras. Por ejemplo, un sobrino de una señora, ella no tenía hijos, fue a trabajar allá. Le mandó al sobrino, tipo, para su jubilación, ella quería construir su casa. Uh-huh. Dice que el sobrino le mandaba la foto, mira, tía, Nambrena, luego ya está así tu casa, ya esto, lo otro, espectacular. La casa había sido, hizo un poco en su terreno y no hizo el terreno de ella.
2: Y ese es su nombre también.
0: Híjole.
2: No, hay muchos casos, o casos así de, incluso de parejas. Se fue la mujer, le enviaba al varón, el varón ya se estaba juntando con otro, estaba construyendo la otra y se mudó después con la otra.
1: Historia desgarradora. Ocurría
2: también que enviaba para inversiones, tipo negocio, para con parientes. Y el pariente le excluyó y vinieron y se quedaron de cero, con cero otra vez.
0: ¿Y qué opinan si es soltero o soltera? ¿Está bien?
2: Que se vaya.
1: ¿Se va a estudiar o algo así?
0: A trabajar y
1: va a... Y si está bien emocionalmente. Tantas cosas son importantes para que vos tomes una decisión así. ¿Viste que hay chicos que vos le ves y todavía no están maduros?
2: Sí.
1: Emocionalmente, como para ir, ¿verdad? Entonces ahí mandarle a tu hijo es complicado. Yo, por ejemplo, cuando era chica decía que mi hija iba a ir a los Estados Unidos a estudiar cuando termina el colegio. Ahora tiene 16 años.
2: ¿Y no quieres?
1: Y no le voy a mandar porque no, o sea, ella quiere estudiar medicina, le dije estudiar medicina acá.
2: Especializarse.
1: Y después te vas a hacer una especialización porque no... no es chiquita todavía con 18 años, bebé.
2: No, y lo que yo pensaba con la mayor, ¿verdad? Ella está con una intención de una pasantía en el extranjero, ¿verdad? Pero vos le mirás y hay decisiones que, por más que le ves grande y a veces habla como grande, te das cuenta que es criatura.
1: Claro,
2: que
1: hay cosas que,
2: cosas que no están razonando todavía como nosotros. Y ahí te das cuenta que falta todavía, después de los 25 recién dice que desarrollamos la corteza frontal, ¿verdad?
1: Hay una película muy interesante que es esta, la del padre que fue a buscar a su hija porque... viajó a Europa. ¿Vieron esa película del secuestro de las chicas?
0: Hay varias películas con ese argumento.
1: Sí, que fueron... Y yo le mostré, le dije, no, mi hija, todavía no.
0: ¿Trata de blancas?
1: Claro, trata de blancas. Sí. Y ven chicas sola o lo que sea, complicadísimo. No,
2: es joder. No. Lo simpático que la mayor se iba a ir acá a Argentina. Creo que en julio viene un grupo musical que ella quería irse, ¿verdad? Y ahí luego todo, como es la primera nieta y es nuestra primera hija, de repente, ¿con quién te vas a hacer cosas? No te vas a ir. Los padres, incluso los primos, con el corazón así latiendo, no, es sumamente peligroso. Buenos Aires, no me acuerdo, ¿verdad? Pero imagínate si se ir más lejos. No, porque en ese estadio, ¿quién te va a cuidar después? ¿Cómo te vas a ir? Bueno, y ahora cambió de opinión realmente, pero me imagino más, se iba a ir 2 días. Para un concierto y la preocupación que generó.
1: Claro.
2: Imagínate irse un poco más lejos. Ahora,
1: yo siempre digo también, todas las decisiones, lo que decía hoy la reflexión, todas las decisiones que nosotros tomemos tenemos que hacerla orando y pidiéndole al Señor que nos guíe, porque si no, cada macanada que hacemos, yo a veces escucho esa historia y digo, ¿pero cómo pico hiciste eso? Si no veía que estaba el pozo ahí enfrente tuyo. Y uno está ciego. ¿Y por qué está ciego? Porque no le preguntó a Dios si realmente tenía que hacer eso, si realmente tenía que caminar hacia ese camino, esa decisión que toma. Entonces, un viaje al extranjero es una decisión muy difícil que tiene que ser orada, ayunada, confirmada de parte del Señor, ¿verdad? No sé qué te haga soñar más o menos, ¿verdad? Como yo siempre le digo a Jesús, si querés que tenga otro hijo, aparece en mi sueño y decímelo cómo se va a llamar y cómo va a ser, ¿verdad?
2: Qué exigente.
1: Entonces, uno tiene que pedir confirmación a Dios y tener ese tipo de amistad y relación con el Señor.
2: ¿Y
1: vos sabés que Él contesta?
2: Sí, vos sabés que ocurre que a veces queremos condicionar al Señor, y más ocurre con los chicos. Para cualquier relación, ¿verdad? Dame la señal, qué tal cosa. El Señor usa también personas alrededor tuya diciendo de no, obvio. no. Pero él o ella sigue insistiendo en un tema. A veces también se pone en la condición de querer escuchar una respuesta positiva a su pedido. Y ahí es pedirle primero lo que te dé, decirle vos que vas a aceptar su decisión y que te dé la fortaleza necesaria para entender su decisión.
1: Totalmente.

0: a vos, puedes dejar y orar por nosotros, tal cosa, esa es su decisión, y pero que esa personita que se quiere ir, que ore.
1: Y que ayune, y no por lo que le diga a su líder, su pastor, su abuela, su tía, nadie. Dios mismo te tiene que confirmar. Dios te confirma de mil de maneras. ¿Qué hizo Gedeón? Gedeón fue súper audaz y le pidió al Señor que le, imagínate, le pidió una prueba. Después no estuvo re conforme y le dijo,
0: Moja, hace esto.
1: perdón que te pregunte de vuelta, pero ¿qué te parece si haces esto o lo otro? Y el Señor hace, o sea, porque eso es lo que Él está buscando en nosotros finalmente, una relación con
0: Y
1: Él.
0: que dependamos de él. No, ahora que se seque el vellón, ahora que no, ahora que sí. A veces
1: Claro.
0: también queremos no hacer la voluntad del Señor. Y ahí
1: Claro.
0: está, para mí, ahí está la decisión del papá también. Le preguntas, ¿qué te dijo que no, pero yo quiero irme? Y ahí te pones firme como papá, ¿sabes qué? No, el Señor ya te confirmó tal cosa y no.
1: Lógico.
0: Y ser un poco firme con ellos.
1: Yo cuando me piden permiso, ellos, mi hija, la mayor, obvio, es, déjame, voy a orar y a ver qué dice Dios, ¿verdad? De ella luego yo creo que se va y ora para que Dios ponga en mi corazón el poder irse o hacer, ¿verdad? Pero es importante que ellos sepan que mamá o papá tienen una relación con el
0: Yo
1: Señor.
0: te cuento una anécdota antes del corte. Nosotros teníamos una intención con mi hija, y pusimos en oración así, ¿verdad? Y es como que las cosas estaban dando a que se cumpla, que para algo que ella quería estudiar. Y a mi señora no le gustó. Entonces, ¿qué hizo? Dobló rodilla y oró y no salió. Y
1: Exacto.
0: ya, ahora, en el otro proyecto que tiene, dice, no, pero yo además, bueno, ora, pedirle al Señor que te muestre y que también toque nuestro corazón para que podamos aceptar que no nos lastime, porque cualquier decisión que tomen nuestros hijos a nosotros nos afecta, ¿verdad?
1: Sí.
0: Porque acordate, si a tu mamá no le gusta y se pone a orar, sabes que Dios le va a responder. Por eso no le quiero contar todavía, me dice. Pero hay que ponerse en posición
1: Sí.
0: y dejar que la mamá cuando ora, amigo, cuídate.
1: No, no hay nada que pueda ir en contra de la oración de la madre.
0: Día de la Madre, la próxima semana tenemos premio 098-270-1000. Vamos a sortear ya en minutos nosotros la camiseta, ¿te parece?
1: Dale.
0: Vamos a hacer mientras vamos al corte, después música.
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0: 12:36, 12:36, sin problema, compañeros. 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Bueno, compañeros.
1: Bueno, vamos al sorteo.
2: Vale, vale.
1: Espera un ratito, modo digital.
0: O sea, vamos a adjudicar. No, la palabra sorteo.
1: No, cierto, cierto, para que no nos caiga.
2: Vamos a regalar.
0: Con Axar.
1: Vamos a.
0: Para no pagar impuestos. Bueno, vamos a regalar, obsequiar.
2: Lo que hacemos por amor a nuestros oyentes.
1: Sí, sí, sí, sí.
2: Eso no es mentir, señor, señora. No vaya que después decir, no, ahí en la radio esa cristiana comiente nomás lo la gente, ¿verdad?
1: Porque realmente, generalmente, pues, regalo, el sorteo. Uno tiene que pagar, pues.
2: Claro.
1: En el caso de nosotros no le cobramos nada.
0: Suena a juego de azar.
1: Y aparte de eso, ¿verdad? Aparte de eso, ¿no? Y nosotros no hacemos eso para que la gente... Espera que se colgó el... Siguen enviando, siguen llegando mensajes. Buen día, amigos. Quiero participar del sorteo. Ahí no puso su nombre. Ahora vamos a realizar la adjudicación de esto. Espera que marqué lo que van a participar. Voy a buscar etiquetas un ratito. Acá llega otro mensaje. Vía dice, buenos días, bendiciones, Mariano. Ah, Mariano Sosa dice, ¿qué pasó vos, Mariano? Tú no te comunicabas más con nosotros. Mariano es de nos está escribiendo ahora, por ejemplo, del Brasil. El número telefónico es de ahí, de ¿cómo es que se llama? Puerto Mortiño. Gracias, Puerto Mortiño. Sí, ahí está escuchando, ahí está. Vamos a escuchar el audio enseguida de él. Él siempre nos envía audio. Le extrañamos ya el tema. Él estaba trabajando el tema de la construcción de la bioceánica. El puente de la...
2: Contestó la gente lo del virus, ¿verdad?
1: Sí, de sí. De los ratoncitos. Sí, voy a buscar un poquito. Sí, contestó. Hay muchísimos mensajes. Eso es lo que me pasa, que me estoy perdiendo. Estoy mezclando todos los mensajes. Ya, a ver, un ratito. Vamos, ¿qué era que dijeron del mensaje? Acá vamos a buscar. Está llegando el audio. Ok, bueno, vamos a hacer primero el sorteo. Si no, me voy a ¿cómo se dice? Me voy a confundir. Cari, decime basta.
2: Basta.
1: Un ratito, abro.
2: ¿De qué? ¿Cuál es? ¿De la lady?
1: Sí, la lady.
2: Ah. Sí, no, ¿y por qué?
1: Sí, bueno, sí, dale. Sí, sí, ah, ok, acá, bueno. ¿Ya? Terminación de número de teléfono, 196.
2: Sí.
1: Cecia Caballero de Godoy, hace un ratito que decía su mensaje. Hola, quiero participar del sorteo, soy Cecia, del barrio Hipódromo Asunción. Un saludo para todos, Dios les bendiga. Quiero participar, ok, te ganaste.
2: Chulina.
1: Ahí está, le pongo bien, un corazón, ya le escribo.
2: ¿De dónde tiene que buscar?
1: Acá, desde el estudio de Radio Asunción, estamos hablando de la calle Luis
0: María Regañán.
1: Sí, vamos.
2: Que después se quite una foto, Cecia, por favor, y arrobe a la RCC en las redes sociales para que la gente vea que sí. La gente viene a retirar su premio.
1: Sí, nosotros le pedimos la foto y tiramos en el grupo de WhatsApp también, por ahí. Si no estás, 0982701000, y también vamos, y si compartís en redes sociales, mucho mejor para nosotros.
2: Claro.
1: Bueno, vamos a escuchar lo que nos dijo nuestro a veces corresponsal allá, Mariano Sosa, que de ese Puerto Mortiño ahora está. Me escribió ese otro número. Vamos a escucharle, ¿te parece? Sí, señor. Adelante, vamos a escuchar qué dice.
0: Con mucho gusto.
3: Días, bendiciones. De Paul, saludos desde Mortiño. Y amanecimos con mucha lluvia aquí en nuestra zona. Estoy escuchando tu radio siempre, todos los días, escuchando tu radio. Mi celular envié hacia Brasil para problema técnico y esta semana me va a llegar, por eso no comuniqué más. Pero siempre escucho tu programación, querido Cepol y compañero Pollo. Y a full aquí en mi casa cocinando, preparando un almuerzo. Mi señora acaba de llegar de su trabajo. Y hoy frío y lluvia amanecimos.
1: Con frío y lluvia, muchas gracias.
3: Gracias a Dios. Siempre escucho tu programación.
1: Gracias, gracias.
2: Folle. F-O-L-L-E.
0: Es profeta. ¿Cómo se Taiwán?
1: ¿Cómo se pronuncia tu apellido?
2: Y Folle.
1: Originalmente.
0: Con una L.
1: Folle. Pero no es el Folle. No,
2: ¿por qué no usas vos tu nombre artístico, Folle, como tiene que ser?
0: No, pero todo el mundo, tal cual lee, te dicen.
2: Entonces en el colegio ya te decían
0: así. Allá en el consultorio me dijo, Arnaldo Folle. Claro, pero mira, entonces.
2: El apellido de mi mamá sí que.
0: Folle,
2: claro, vos le tenés que corregir. O sea, que el apellido de mi mamá sí que la gente no sabe ni cómo escribir, porque es Jacquier, no es Jacquet, no es es Jacquier, ¿verdad? Entonces te pregunté, y es con C-Q-U-I-E-R, ¿verdad? Y yo ya sé de memoria cómo deletrearle, Q-U-I-E-R. Bueno, y ahí te pone, ¿entendés? Porque no saben pues cómo escribir, simpático. Atiendan esto, Municipalidad de Asunción brindará atención veterinaria gratuita este fin de semana. Esto es importante para los que tenemos yagua y gato.
1: Sí, hay que cuidarles.
2: Sí, la Municipalidad de Asunción brindará este fin de semana 2 días de atención veterinaria gratuita para perros y gatos con vacunación antirrábica y desparasitación en distintos puntos de la capital. Las actividades se desarrollarán este sábado y el domingo de 8 a 12 como parte de la campaña Concienciación sobre la Tenencia Responsable de Mascota impulsada por la Comuna Capitalina. Ojalá sea así y no haya por ahí pancarta y todo eso, ¿saben ya, verdad? Sea una, ¿cómo se llama? Una realmente de concienciación la campaña.
1: Sí.
2: ¿Verdad?
1: O sea,
2: porque es lindo eso.
1: Sí, hay que...
0: Sergio, tu amigo renunciará, dice.
1: ¿Rivas?
0: Sí.
1: ¿O Erico?
0: No, renunciará Hernán Rivas.
1: Sí, así tipo rápido, ahora sin entrar a detalles, finalmente su, ¿cómo se llama? Abogada, por favor, cuando le su absolución, su primer...
2: La corte anuló su sobreseimiento definitivo.
1: Significa que va a ir a juicio oral.
0: Sí.
1: Va a afrontar juicio oral. Y se habla también de que va a presentar su renuncia.
0: Sí, dice el informe. El senador Hernán Rivas comunicó a la bancada de Honor Colorado que renunciará a su cargo de legislador y así afrontará juicio oral por presunto título falso de abogado. El líder de la bancada de Honor Colorado, Natalicio Chassi, informó en conferencia de prensa que su colega comunicó que presentará su renuncia al cargo. El documento será presentado en las próximas horas.
2: Bien.
1: Bueno, está también el otro tema de el tema político, Erico Galeano también, ¿no? Que está por ahí, se me fue la info que tenía acá. Decía, Honor Colorado estaba esperando también definir su postura sobre el ahora el senador Rivas, ¿verdad? Antes de la sesión del martes. Bueno, con esto yo creo que ya no van a votar por su expulsión, sino que van a aceptar su renuncia para que pueda enfrentar. Vamos a unas pequeñas noticias de información que tenemos también. Todos son el ámbito. Esto es grave, yo creo que tenemos que después ampliar. Dice la información que un niño se desvaneció y murió durante el recreo en San Pedro. Un niño de 6 años se desvaneció y murió días pasados en su escuela ubicada en la compañía Alemancué del distrito de Iribucuá, departamento San Pedro. Se le practicó una autopsia que arrojó el resultado preliminar. El caso sigue en investigación. Este lamentable hecho conmocionó el último miércoles a la comunidad educativa de la Escuela Nacional San Juan Bautista, ubicada en la compañía Lemancué, distrito de Iribucuá, San Pedro, luego de que este niño de apenas 6 años se desvaneciera durante el horario del receso. Según se informó, el pequeño alumno fue auxiliado por docentes y trasladado de urgencia hasta el hospital del Instituto de Previsión Social IPS de Santaní. La víctima fue identificada como Lucas Cabrera Colmán, domiciliado en el barrio Palomita de Iribucuá. Los docentes que auxiliaron en ese entonces al pequeño buscaron asistencia médica y una vez que llegaron al hospital confirmaron que el niño estaba ya sin signos vitales. Lo que revela la autopsia, dice el informe, uno que ocurrió el miércoles, y que los resultados preliminares de esta autopsia practicada el día siguiente, el fiscal Carlos Magno Alvarenga aseguró este viernes ya que por el momento se descarta cualquier tipo de violencia. Confirmó que el chico falleció a causa de una asfixia por broncoaspiración. Se encontró en su...
2: Hoy salió la autopsia hace 40 minutos.
1: Sí. Y fue por broncoaspiración, encontraron restos de alimentos en las vías respiratorias, incluso en el pulmón. Y lo que estuvo explicando el patólogo es que aparentemente comió una mucha cantidad de comida y el chico después se fue a la escuela. Se habrá agitado, habrá corrido, jugado alguna cosa y él hizo una suerte de como si fuera, iba a vomitar, pero en vez de...

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Luis Alberto del Paraná, Alma Guaraní, aquí en el inicio de esta versión día sábado de Pulso del Día. Maite y Puñan de Yara por Vive, como de siempre. Aguillan de Yara, pero me aguillan de por oportunidad. Ñaño Minus Amalo, mi taco este día árabe. Aquí a través del Holding de Medios RCC. La gloria sea siempre para Dios. Y sin él nada somos, nada podemos hacer, la premisa que vale al despertar. Versión sábado, aquí Pulso del Día.

Tiempo, ñandecapé, Fermín Aquino, Yerubecuri y poco el tiempo maitivo. Yo puedo Fermín a todos los amigos en distintos puntos de la región. En el país también a través de los medios asociados al Colín de Medios RSC 0981-406-492. Aquí 16 grados la temperatura de esta hora de la madrugada aquí en la ciudad de Filadelfia, 16 grados en esta jornada versión sábado. Feisa pura jirupibé, Yerubatao, temía poco, este día, ahora peñan de Yara por Upibé. Ñan de Yara por Upibé.

A través de la aplicación llegamos a países del exterior, el caso de Argentina, acá el vecino país, Brasil, zona Mato do Sul, también zona Corumbá, igualmente Bolivia y también otros países, América del Norte, Estados Unidos, Canadá, México, Alemania también, sí, muchos paraguayos, paraguayas y en España, por supuesto, muchos paraguayos y paraguayas y en otras naciones también que se están dispersadas nuestros compatriotas. Acá zona norte argentino, sí, el litoral argentino, provincia de Salta, provincia de Formosa, saludo cordial aquí desde Pulso del Día, también el Pilcomayo, Nilson Cristaldo, como siempre, 5 de la mañana hasta las 6 y media. Radio Asunción, capital central cordillera, Radio Asunción, la 1250, amplitud modulada, zona Coronel Oviedo, zona central cordillera, Asunción, alrededores. 101.7 Región Occidental, también la 1250, ya imaginaron mitad, 91.5 Mariscal, 91.9 Carmelo Peralta, Esencia en Pedro Juan Caballero, a Radio Esencia en Pedro Juan Caballero, alternativa en Itapúa, también en Ciudad del Este. En Buenos Aires, como siempre, también a la colectividad paraguaya, nuestra salutación, aquí desde el Pulso del Día, Nilson Cristal.

0: será que
1: vino? ¡Papi! ¡Vino Fausto!
0: ¡Oh! ¡Fausto Rizzani! ¡Qué gusto encontrarte hoy por acá! Justito tengo un tema para que cantes con nosotros.
2: Pero claro que sí, Dionisio. Para mí va a ser un gusto. ¡Que suene ese acordeón, Fernandito! ¡Que suene!

Mateo Tereré, versión RP 2000, aquí en la madrugada. 17 minutos de las 5, 17 minutos de las 5. Yo vuelvo a Tote, mi apó, Peixa, pura genia, Nema de Teba, recorriendo la geografía nacional. Ñandeneta, Paraguay, Belomita. Ñandeneta, Paraguay, Beco, este día, Arape. 16, ya se llena la temperatura, lleva. La dirección de meteorología para el departamento de Concepción, 16, con lluvias dispersas. Zona Cacupe, Cordillera, 14. No me mientas que me... 18 minutos de las 5, Yajabo de Seco, este día, Arba, Encarnación. Vientos del sur, zona Ciudad del Este, 14. Asunción, frío a fresco, cielo mayormente nublado, vientos del sur, 15, la mínima mañana domingo, 16, en Capital Asunción. El lunes 18, Pedro Juan Caballero para hoy 13 grados. Con posibilidad de tormenta eléctrica en Pedro Juan, 15 mañana. Pozo Colorado, Presidente Hayes, 15, la mínima o la máxima para hoy. 15 la máxima, lluvia dispersas, luego mejorando, mañana 17, pasado 18. Puerto Olimpo alto para hoy 17, mañana 20, con posibilidad de tormentas eléctricas y zona alto Paraguay. Boquerón, fresco a frío, cielo mayormente nublado, viento del sur, 16 la máxima. Y a esta hora tenemos 16. 19 para mañana, viento del sur, el día lunes, vientos del sureste, 20. Sí, sin lluvia en el departamento de Boquerón, según la dirección de meteorología. Aquí, pulso del día, a través del holding de medios RSC. Saludo para las diferentes comunidades, zona acá, departamento de Boquerón, zona Alto Paraguay, Carmelo Peralta, igualmente Maricales, Estigaría de la Patria, zona Yuguazú, Picazú, Siracua, Teniente Enciso, también zona Teniente Martínez, Madrejón, igualmente Infantería Ibarola, zona Pozo Hondo, Pedro Pepeña, está La Pava, La Represa, El Pelícano, La Chaqueña, Pirizal, Gisina Yade, Virgen de Fátima, General Díaz, Ábalos Sánchez, Virgen Rosario, Javi Campo Alegre, Toldo Cañada, Centro de Capacitación La Huerta, Casuarina, Yalvezanga, Yacacuash, también Sandors y de otras comunidades, zona Cruce de Matei, Maití, Puyopu, entero de Tabanacuaja, Etemiapó, la gente que viene a zona del Tuscal, zona El Solitario, Joel Estigarribia, Pilcomayo, a todos los amigos ahí en la zona ribereña del Pilcomayo, nuestra salutación aquí desde Pulso del Día, Nilson Cristaldo, como de siempre, la música que nos acompaña en cada despertar. Peixa, ya vuelvo a Tabanacuaja, la gente que nos escuchan en Capital Asunción a través de la aplicación y también a través de Radio Asunción, la 1250 amplitud modulada.

Ya veo, ese Peixa Pura Hiru vive con este día árabe aquí a través de Pulso del Día. Cada mañana, cada madrugada, ñande yara por UPIB, ya vuelvo a Tabo, Tembiapó, norte, sureste, oeste en la República del Paraguay. También a través de la aplicación llegamos a países del exterior. Por supuesto, hoy por hoy la aplicación nos permite llegar a sitios, rincones donde uno cuenta un aparato celular y ya puede escuchar sin ningún inconveniente, toda vez que también hay ya las señales y compañía, pues esa es la virtud.

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0: 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Aquí en la mañana 27 minutos de las 5, 27 minutos de las 5, esto sigue siendo Pulso del Día a través del Holding de Medios RCC. En instantes, más novedades.
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0: Hoy me iré, dice Dalmiro Cuellar, aquí en la mañana, 35 minutos de las 5.
1: ¡Bailar esa cueca!
0: 16 se mantiene la temperatura a esta hora aquí en la ciudad de Filadelfia, capital del 16º departamento de Boquerón. 16 grados, Yagüero Batavo, Tembia, Popeya. Como decían, Peñan de Yara, por Vive, Humayan de Be, Mareté, a Puacá y por sobre todas las cosas, lleva. Así en vez de encontrar la Tensain. Tensain es lo fundamental para que cada día podamos también irradiar onda.

Paul Keiteré y Abinaldo Vintellas, ahora se costilla la P a la y 39 minutos de las 5, 39 minutos de las 5 al despertar. Esto sigue siendo Pulso del Día a través del Holding de Medios RSC. Ya vuelvo a Batao, te envía poco, como siempre, de las 5 de la mañana hasta las 6 y media. Versión sábado, ya vuelvo a Coba, Pulso del Día a la mitad. La gloria sea siempre para Dios, la honra por permitirnos estar juntos en cada mañana, en cada despertar. Sin Dios nada podemos hacer, sin Dios nada podemos hacer. Esa es la premisa que vale en verdad en cada mañana.

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Joatata, Joatata y versión Néstor Ariel Vera, ya que hay pura Jero vive en esta versión específicamente. 44 minutos de las 5, 44 minutos de las 5. Reforma del transporte prevé pago por kilómetro para evitar reguladas. Fiscalía pide juicio para excusa y propone testigos claves y ABI, algunos titulares. Ñane está Paraguay, Pelomita. Expo Pioneros se está acercando también de paso. Hoy es el 9 para el 27 al 30 Vinaya. Expo Pionero 2026 apuntando a consolidar al Chaco como esta región como motor productivo y tecnológico en Paraguay. Página Expo Pioneros y muchas actividades o eventos, mayormente en esta época del año empieza. El fin de semana último pasó lo de Rodeo Neuland. Ahora se viene Expo Pioneros. El 7 de junio tenemos las elecciones internas de los partidos en relación a las internas municipales para el 7 de junio. El 11 empieza el Campeonato del Mundo en Estados Unidos, Canadá y México. Arranca en México. Paraguay, la selección albirroja. La albirroja debuta el 12 ante Estados Unidos a las 10 de la noche en Estados Unidos. A las 12 debuta la selección paraguaya el día 12 a las 10 de la noche. La escuadra guaraní, la albirroja que dirige Gustavo Alfaro para la vuelta en este campeonato del mundo que está próximo, está cerquita nada más a un mes de este certamen que reunirá a 48 equipos seleccionados del mundo. Ya mi EBC, por ejemplo, vive con este diarape. Ya mi EBC.

sigue adelante, sigue, dice Paula Marino aquí en la mañana. 49, 50 minutos de la 5, versión sábado, pulso del día. Se mantiene 16 grados la temperatura de esta hora aquí en esta parte del país. En la región occidental, para hoy en Boquerón, reiteramos 16 la máxima. Zona Fuerte Olimpo, Alto Paraguay 17, 15 en Pozo Colorado, Pedro Juan Caballero 13, Asunción Capital 15, mientras en Ciudad del Este 14, San Juan Bautista 15, Encarnación 15, oscila la temperatura máxima 14 en Coronel Oviedo, Cacupé, Cordillera 14, Concepción, primer departamento 16.

0: 54 y algo de minutos aquí en esta madrugada al despertar, versión sábado de Pulso del Día.
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0: 15 grados la temperatura está ahora aquí en la ciudad de Filadelfia, capital del 16º departamento de Boquerón. Día 9 de mayo de 2026. Algunas informaciones a continuación aquí en el resumen de noticias en Pulso del Día. Expo Pionero 2026 apunta a consolidar a la región como motor productivo y tecnológico del Paraguay. Una de las mayores vidrieras que se realiza cada año es la Expo Pioneros, que en esta ocasión tiene fecha 27 al 30 de mayo. Pioneros 2026 se prepara para una nueva edición con grandes expectativas, fuerte presencia empresarial, incorporación de nuevas tecnologías y un marcado crecimiento en la participación de productores, emprendedores y firmas nacionales e internacionales que ven al Chaco paraguayo como una de las regiones con mayor potencial productivo de Sudamérica. Migraciones registró más de 1.700 procedimientos de seguridad en el primer cuatrimestre del 2026. La Dirección Nacional de Migraciones realizó 1.729 procedimientos de seguridad migratoria en puestos fronterizos y aeroportuarios del país durante el primer cuatrimestre del 2026, según datos oficiales de la institución. El informe detalla entre enero y abril se registraron 1.013 impedimentos de salida, 561 inadmisiones de ingreso, 88 expulsiones, 52 procedimientos de entrega y 15 extradiciones en el marco de la aplicación de la ley 6984/22 de la Dirección de Migraciones. En cuanto a las inadmisiones, los ciudadanos venezolanos encabezaron la lista de 221 casos, seguidos por argentinos 110 y brasileños 108. También se registraron casos de personas provenientes de Colombia, China, Cuba y otros países. Paraguay y Taiwán fortalecen alianza estratégica con acuerdo de tecnología, comercio y seguridad. El presidente de la República, Santiago Peña, y su par de Taiwán, Lai Ching-te, firmaron tres acuerdos estratégicos que abarcan justicia, ciberseguridad, inteligencia artificial soberana, industria alimentaria, finanzas y comercio. Paraguay y Taiwán avanzaron en una nueva etapa de cooperación bilateral con la firma de los siete acuerdos el viernes durante la visita oficial del presidente paraguayo a la isla. Internacionales, Estados Unidos revela archivos sobre ovnis y vida extraterrestre. La desclasificación compone de 162 archivos que incluye fotos, documentos y videos. El Departamento de Guerra de Estados Unidos anunció la desclasificación de archivos gubernamentales sobre fenómenos anómalos no identificados después de que el presidente de Estados Unidos, Donald Trump, anunciara en febrero este proceso de transparencia sobre esto.

estos encuentros. El MV Hondius, el crucero de lujo para viajes polares, que acabó en tragedia. El navío sufrió un brote de hantavirus que hasta ahora causó 3 muertos y 8 contagios. Alojamiento de lujo para 170 pasajeros repartidos en 80 camarotes, 6 de ellos suites, con balcón privado, un casco reforzado para el hielo y tarifas de entre 14.000 y 42.000 euros por personas. Así es el Hondius, el crucero especializado en viajes polares, que sufrió un brote de hantavirus que hasta ahora causó 3 muertos y 8 contagios.

Deporte del Fútbol Paraguayo, la Comisión de Árbitros de la APF dio a conocer los jueces que estarán en los diferentes encuentros de la fecha 20 del certamen Apertura. La fecha 20, hoy sábado, 9 de mayo, 2 de mayo con Rubio Ñu. A las 17:45, Álvaro Jiménez, el árbitro en el estadio Río Parapití, 2 de mayo con Rubio Ñu. Nacional con el Sportivo Triniense en el estadio Arsenio Rico, 20 horas, José Méndez, el árbitro. Domingo 10 de mayo, Sportivo San Lorenzo Olimpia, en el estadio Defensor del Chaco, a las 17:45, de Orlis Benítez, el árbitro principal. Luqueño con Libertad, Luis Salinas en Itagua, 20 horas, Juan Gabriel Benítez, el árbitro principal. Día lunes 11 de mayo, Sportivo Meriano con Recoleta, en el estadio Meriano Villeta, 17:45, Blas Romero, el árbitro. Cerro Porteño con Guaraní, en el estadio La Nueva Olla, 20 horas, Darlis López, el árbitro principal. Fecha 20 del certamen de apertura del fútbol paraguayo que prosigue este fin de semana. -15 grados la temperatura. Hasta aquí el resumen de noticias en Pulso del Día. Día sábado 9 de mayo 2026.

Óscar Medina con esta canción Búscale, aquí ya en los últimos minutos de esta edición de nuestro encuentro en cada madrugada, aquí a través de Pulso del Día, versión sábado, 15 grados la temperatura en esta zona del país. Sí, 15 grados, ya hay que te invitar, imagínate lo que tenían de allá hoy. 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

David Escarpeta creo que está en el encuentro, ¿cómo se llama? Diamante, de un evento que está siendo realizado en el CFA en Asunción. Sí, muchísimas personas, inclusive acá del Chaco, también están participando de este evento en el Centro Familiar de Adoración en Asunción. Sí, ayer, en hora de la tarde-noche, encuentro espectacular y prosigue creo que hoy sábado. Creo que uno de los artistas invitados es David Escarpeta, con alabanza y la cantidad de gentes de distintos puntos que están presentes en ese evento que organiza el CFA en Asunción. Espectacular está realmente, así es que muy bonito el encuentro, la jornada. Aquí en el Chaco también hay varias personas que se fueron y están tomando parte de dicho evento.

Y con esta canción nos vamos, recordando que la vida es hoy y no mañana, una sonrisa, un pedazo de pan, un abrigo, vale, pero vale muchísimo. Mis amigos, Aguillente, Lobete, Ave Maná, con este día árabe, recordando y también agradeciéndole a Dios por permitirnos estar en cada mañana. Y Dios sabe lo que hace una canción, también que hace alusión a eso, Samuel Hernández. Aguillente, yo puñen de Yara por Upibe, con este día árabe, pese a Puacate Sain. Como de siempre, ñan de Yara Rupibé, o me ñan de Puacá de las 5 de la mañana hasta las 6 y media, de lunes a sábado a través del Jolía Medios RCS. Taupeya, chao.

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l'Espíritu Santo. Inunda de alegría este lugar. Usted se puede mover ahí con todo su sabor. Vamos, vamos, latinos. Iglesia latina.

Él una vez más, el Consolador, viene a nuestras vidas para guiarnos hacia nuestro primer amor, para envolvernos en una atmósfera de romance, de amor.

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Gracias, Jesús, por esas manos. Ese hueco que quedó ahí como marca. Los clavos que traspasaron tus manos por amor a mí. Por eso hoy recibo tu promesa. Ven, Espíritu de Dios, bautízame. Porque no hay un gozo, no hay una paz, no hay una presencia, no hay una unción más especial y más única que esta. Hoy lo recibimos. Río, Señor, en lo profundo de nuestro ser. Somos transformados de adentro hacia afuera. Somos quebrantados, somos, Señor, enamorados. Algo, Señor, está sucediendo en nuestro interior. Es una unción nueva, fresca y gloriosa. Estoy siendo transformado totalmente. Estoy siendo transformado. Soy un hombre nuevo. Soy un hombre que disfruta la vida, que disfruta un amanecer, que disfruta una hoja, que disfruta una gota, que disfruta la risa de un niño, que disfruta, Señor, el sonido del cielo, la iglesia de Dios Todopoderoso.

Jesús, te alabamos solamente a ti. Esto no lo haríamos por nadie más, sino por ti, Jesús.

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4: 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Hasta las 12, actualizamos tu jornada junto a Nora del Barco. ¡Bienvenidos! Bienvenidos.

Hola, hola, hola, muy buenos días, ¿cómo estás? Fríos, gélidos días, 9 de la mañana, 3 minutitos, una jornada de un 9 de mayo del 2026 irrepetible, con una temperatura baja, 13 grados en estos momentos en Asunción y alrededores. El cielo está nublado, sí, el solcito se fue, está escondido, la humedad es alta, del 70%, hay mucho viento, vientos en superficie en dirección sur a 16 kilómetros en la hora y se espera una máxima de 16 grados nada más. Hemos amanecido con 8 grados, así que a abrigarse si vamos a estar al aire libre, porque realmente estos cambios así bruscos de temperatura nos sorprenden desabrigados, y ahí está la historia. La historia comienza en línea directa a partir de ahora y vamos hasta el mediodía, transmitiendo desde el holding RCC en dúplex con la 1250M Radio Asunción, la 101.7 FM Chaco Central, la 91.5, ahí bajamos un chiqui más, decíamos la 91.5 Radio Boquerón desde Mariscal Estigarribia y la 91.9 FM Radio Carmelo desde Carmelo Peralta. Vamos a trabajar para vos, todo el equipo humano ya listo de RCC para acompañarte hasta el mediodía. Hoy tenemos una sorpresa, tenemos una invitada especial, pero eso te voy a contar más adelante. El señor Juan Cruz, el presidente del holding de medios, el señor Pedro Segovia, el director ejecutivo, el señor Sergio Sepol, coordinador de radio, el señor Julio Fleitas, el periodista acreditado con toda la información que vos escuchás al aire, y el señor Daniel Arce, nuestro operador en cabina central. Mi nombre es Nora del Barco y, como te decía, esto es Línea Directa hasta las 12 puntualmente. Y ya nos vamos a una historia de amor que lo trae la voz de Daniel Calvetti. Bienvenidos.

Y así fue, Dios cuida de mí y de ti y de Dani Berrios también. Este es salmista, reconocido cantante de música cristiana originario de Puerto Rico, que se dio a conocer en los años 80 y 90 con canciones de alabanza y adoración que marcaron a varias generaciones, con un estilo que caracteriza letras profundas, enfoque espiritual, un fuerte llamado a la fe y a la restauración. Por intermedio de un comunicado oficial, el equipo de trabajo de Dani Berrios informó que el cantante había presentado un problema médico que ya está siendo abordado por profesionales. Pero hay otra información más actual, en donde dice que Dani Berrios reaparece tras una posible traqueostomía y en plena recuperación. Sí, actualizó sobre su mejoría, pero aún no se brindan mayores detalles de su padecimiento, ¿no? Como decíamos, el cantante hispano Dani Berrios, toda una leyenda en la música cristiana, tuvo en vilo a sus seguidores de la comunidad evangélica las últimas dos semanas, luego de compartir el comunicado sobre un quebranto de salud que lo llevó a someterse a un tratamiento importante. El artista de 64 años e intérprete de himnos como El Shaddai y esto que está sonando también, Dios cuida de mí, compartió en sus redes sociales que sufría de una infección, pero no brindó más detalles de su diagnóstico. Sin embargo, el miércoles pasado publicó ya una fotografía que muestra que la crisis pasó y que ya está estable. Gracias a todos por sus pensamientos y oraciones durante este tiempo. Quiero compartir con gratitud que me estoy recuperando y mejorando. Su apoyo ha sido una gran bendición y una fuente de fortaleza en este proceso. Eso escribió el cantante, como decíamos, de origen cubano puertorriqueño, en su posteo de redes sociales, donde aún se lo ve con su catéter y su pulsera de hospitalización, pero también lo que podría ser una cicatriz reciente de traqueostomía. La traqueotomía es un procedimiento, sabemos, quirúrgico, que crea una abertura en el cuello y la tráquea para insertar una cánula. Anteriormente, otras publicaciones de Dani Berrios también alertaron a la feligresía sobre posibles estafas en Internet, pero aclaró que ni él ni su equipo han pedido colaboraciones para su tratamiento. Bien, se lo ve muy sonriente a Dani Berrios y, por supuesto, es un hombre de fe que justamente con ella, con la fe, ha podido sortear este gran paso a la salud nuevamente. Nos vamos a la música de CFA Music, que trae Fue por Amor.

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1: Las 9:43 minutitos en el país. Y momento de informarnos, nos vamos a la página digital de RCC, motivo 75 años del Hospital Menonita del kilómetro 81. El Hospital Menonita del kilómetro 81 en Cordillera celebró este viernes su 75 aniversario con una emotiva jornada que reunió unas 700 personas entre exfuncionarios, pacientes, representantes de iglesias menonitas, autoridades e invitados especiales de distintos puntos de nuestro país. El histórico centro asistencial conmemoró sus más de 7 décadas de labor humanitaria y atención médica, marcada

por el compromiso con pacientes que en otros tiempos sufrían estigmatización y exclusión social debido a la lepra, enfermedad que décadas atrás no tenía cura, pero hoy sí. Bien, entonces, y felicidades por esos 75 años. Y nos vamos a otro ámbito de la información. Esto tiene que ver con migraciones. Migraciones cerró retorno de extranjeros enviados de Estados Unidos. El director de Migraciones, Jorge Kronawetter, confirmó a RCC Radio que concluyó este viernes de manera satisfactoria el proceso humanitario de retorno asistido de 16 migrantes extranjeros enviados desde Estados Unidos en el marco de un convenio de cooperación con el citado país. Por otro lado, nos vamos a Taiwán. Paraguay logra acceso a Taiwán en las Tres Carnes. El gobierno del Paraguay anunció este viernes la apertura oficial del mercado de Taiwán para las exportaciones de carne aviar, que se suma a la carne bovina y porcina. La decisión fue confirmada en el marco de la visita oficial del presidente Peña a la República de Taiwán. Bien, entonces, por la carne. Y nos vamos a otro ámbito de la información. Esto tiene que ver con mujeres valiosas que impulsan en Filadelfia curso intensivo para fortalecer a las familias. Filadelfia será sede este fin de semana del curso intensivo Experiencia del Hogar, una propuesta impulsada por el programa Mujer Valiosa de la Fundación Principios de Vida, que busca brindar herramientas prácticas y espirituales a mujeres para fortalecer la vida familiar, el orden en el hogar y la convivencia diaria. El objetivo es ayudar a comprender cómo pueden influir en el ambiente emocional de la familia. Muy bien.

Y actualizamos los datos del tiempo a esta hora. Tenemos en Asunción y Gran Asunción 13 grados la temperatura, la humedad del 66%, vientos en superficie en dirección sur a 16 kilómetros en la hora. El cielo permanece cubierto y se espera solamente una máxima de 16 grados. Así que a sacar los abrigos y a cuidarse con algo calentito a esta hora de la mañana. En espíritu y en verdad nos dice: te doy gloria.

Esto que suena es Face to Face haciendo Eres mi fuerza. Son las 9 de la mañana con 54 minutitos. Atención, mañana tenemos la comilona, ¿sí? La comilona de Teletón. Hay más de 100 opciones de platos, con más de 100 opciones gastronómicas, 3 escenarios y un ambiente pet friendly. Podemos llevar las mascotas. La Fundación Teletón busca recaudar fondos para la rehabilitación de 1.900 familias. El evento se adelanta este año y se espera a la ciudadanía en la sede de Jubilados Bancarios. Este domingo 10 de mayo, el espíritu solidario de los paraguayos se sentirá en la sede de Jubilados Bancarios sobre la Avenida Santa Teresa, obviamente en Asunción, bajo el lema Barriguita llena, corazón contento. La Fundación Teletón organiza una nueva edición de la Comilona, un evento que se convirtió en un clásico de la gastronomía y la beneficencia del país. Víctor Ibarrola, director ejecutivo de la Fundación, explicó que este año la fecha se adelantó para evitar el cruce con las internas municipales y el Mundial de Fútbol, evento al que la selección paraguaya regresa tras 16 años de ausencia. Juntamos familia, gastronomía y solidaridad. Esos son los ingredientes de este encuentro, afirmó. Las puertas se abrirán a las 8 de la mañana y se ofrecerán opciones de desayuno con comidas típicas, dulces y café. Ahí voy a estar. Para el mediodía se espera el despliegue del patio de comidas más grande de Paraguay, con más de 22.000 platos asegurados. La oferta culinaria incluye desde la tradicional paella, asados con 18 horas de cocción, hasta opciones de cocina china, platos vegetarianos, pastas y milanesas. Los precios están pensados para ser accesibles y permitir que toda la familia lo disfrute. Ibarrola destacó que el 100% de lo recaudado por la venta de comida y bebida se destina directamente a los servicios de rehabilitación, ya que los costos de montaje están cubiertos por las marcas auspiciantes. Para que la experiencia sea completa, la organización dispuso de 3 áreas diferenciadas. Va a haber shows artísticos, musicales centrales, habrá un espacio exclusivo para el entretenimiento de los más pequeñitos y además de un ambiente destinado a quienes prefieran disfrutar de la comida en un clima más tranquilito. El evento será pet friendly, por lo que los asistentes podrán acudir con sus mascotas. Se espera una concurrencia superior a 15.000 personas. En cuanto a la organización externa, se coordinó un fuerte sistema de seguridad y ordenamiento del tránsito. Las autoridades confirmaron que estará estrictamente prohibida la presencia de cuidacoches en las inmediaciones. Asimismo, para facilitar el traslado, las plataformas de movilidad ofrecerán tarifas especiales para quienes se dirijan al predio. Estamos cuidando todos los detalles, habrá mesas, sillas por todo el lugar. Invitamos a la gente a que vaya con mucha hambre y ganas de disfrutar, concluyó Ibarrola. Bueno, ahí vamos a estar, tempranito. Nos vamos a Alma Libre, que nos trae Amor Divino.

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0: Y así escuchábamos a Marcos Yaroide con el tema Te amo y lo prometido es deuda. Claro que sí, tenemos el honor de tenerla a Sheila Sánchez desde Miami, en los Estados Unidos, en una entrevista exclusiva para RCC Radio. Y ella va a explicarnos qué es lo que tiene en mente, en realidad en escrito. Muy buenos días, Sheila, ¿cómo estás? Hola, se cortó la llamada. Bueno, vamos a insistir a ver si le podemos hacer la conexión directa como habíamos pensado. Esto, estamos en vivo y en directo, vos sabés esto, ¿eh? Así que tenés que tener un poquito de paciencia para que esto salga de alguna manera como corresponde. A ver si podemos empezar nuevamente la conexión con Sheila. Hoy se cortó, sí. Un ratito, Sheila. Ya estamos intentando nuevamente la conexión. Así que tranquila, porque esto va a salir al aire sin ningún problema, como lo hacemos en cada oportunidad cuando hacemos las entrevistas. Ahí está. Vamos a ver. Espérame un ratito. Está media desubicada. Ella piensa que tiene que hacer un link. Mi vida. No, mi vida. Tenés que quedarte ahí donde estás y yo voy a pasar la llamada al aire. Bueno, esto es en vivo, línea directa a través de RCC Radio. Espérame un ratito. Sheila, ¿cómo estás? Buenos días. No tenés que tocar nada, simplemente así vamos a salir al aire, ¿está bien?
1: Le doy al link y ya.
0: No, ahí estás al aire. Muy buenos días, ¿cómo estás?
1: Hola, muy buenos días. Bien, gracias a ustedes.
0: Pero muy bien ahora, escuchándote perfectamente. Te agradecemos muchísimo el contacto y contanos un poco lo que se refiere a ese gran emprendimiento que estás haciendo con este libro que nos ha seducido el título ya, Batalla Invisible. ¿A qué se refiere, Sheila? Contanos.
1: Bueno, pues el libro trata de las luchas internas, de procesos sin resolver. Nos lleva hasta un profundo interior del alma, donde nos estamos diariamente combatiendo con luchas que nosotros no vemos, que no entendemos, el cual estamos guerreando con nosotros mismos. La palabra batalla es como que similar a la guerra, pero son situaciones que pues diariamente nosotros tenemos que lidiar. Con la ayuda de Dios, pues podemos solucionarla.
0: Y a veces pensamos que justamente porque no vemos esa batalla, no existe.
1: Exactamente. Sí, el invisible entra cuando estamos interiormente viéndolo, pero no sabemos porque nuestros ojos no lo están palpando, como que no sabe por qué estamos lidiando con esas batallas.
0: Y decime, ¿de qué manera nosotros podemos lidiar? ¿Cómo podemos, con qué armas contamos para esa batalla invisible?
1: Bueno, pues Dios nos dio la guía, ¿verdad? Que es la Biblia, para que nosotros vayamos, y cada versículo tiene su propio interés para que nosotros podamos resolver, ya sea conflictos matrimoniales, de finanzas, ya sea de pensamientos. Tenemos que controlar mucho los pensamientos, porque ese es el dardo del enemigo que usa para que diariamente nos paralicemos o salgamos adelante en victoria.
0: Y otra cosita más, aparte de los pensamientos, ¿pensás que las heridas tienen mucho que ver con esa batalla que a veces, justamente por tener herido nuestro corazón, nos resulta difícil poder salir adelante?
1: Sí, exactamente. Las heridas hay que sanarlas para que nosotros podamos ir al campo de batalla. Es como decimos, un guerrero no puede ir lastimado al campo de batalla, porque entonces cuando se lidie con esa batalla nueva que tiene, pues no va a saber controlar, porque tiene como raíces de amargura y tiene acumulado las heridas. Tiene que ser sano para que pueda batallar en una nueva.
0: Excelente, Sheila. Y una cosita más, ¿cómo se te ocurrió hacer este tipo de escritos? ¿Algo personal o simplemente porque pensaste que era necesario dar develar un poquito qué es lo que está pasando en esa batalla que no vemos?
1: Sí, pues fue algo personal, pero también me di a la tarea porque personas que llegaban a mi entorno.
0: Hola, hola, hola, hola, se cortó nuevamente, Sheila.
1: Ajá, ¿me escuchas?
0: Sí, ahora sí te escuchamos.
1: Ajá, entonces había muchos conflictos diariamente que yo estaba escuchando y yo digo, espérate, a mí me surgió la idea de tomar un manual de herramientas para ayudar a todas esas personas que estaban diariamente llegando a mi vida. A través de mi testimonio, pues yo también decido escribir. Lo que me impulsa fue cuando se desata lo que es la guerra de Israel y lo que está pasando y me impulsó a hacer el libro. Porque ya yo había empezado 8 meses anterior a eso, pero me impulsó a hacerlo más rápido.
0: ¿Cuánto tiempo te llevó escribir el libro?
1: Aproximadamente le diría como 8 meses total.
0: Espectacular. ¿Y tuviste, aparte de la guía espiritual del manual de vida, que es la Biblia, tuviste alguien que te ayudara con esto?
1: Bueno, yo creo mucho Padre, Hijo, Espíritu Santo. Yo fui guiada a través del Espíritu Santo para buscar los versículos y cada capítulo tiene su propio versículo por medio del tema.
0: Espectacular. Decime, ¿esto a vos también te sirvió no solamente escribirlo, sino como una orientación en el futuro para tener una mayor claridad en la batalla?
1: Sí, claro, me ayudó espiritualmente, me ayudó mucho a confrontar cosas que yo no sabía, que aún no había sanado, especialmente la falta de perdón, como que me sentía un poquito que no quería perdonar, y ahí fue que sané la niña interior haciendo el resumen del libro.
0: Creo que esa palabra, el perdón, es una materia pendiente de muchos y creo que es donde está la gran parte de la herida de nuestro corazón y por eso es tan difícil a veces llegar a salir triunfantes en esta batalla.
1: Así mismo, tiene toda la razón. Cuando no perdonamos, no nos sentimos libres para expresarnos, para seguir amando. Pensamos que todas las personas nos van a herir de la misma manera.
0: Y es lo que el enemigo, la mentira que el enemigo nos pone a diario en la mente como para no, para estancarnos ahí y no permitir que sane nuestro corazón. No sé, Sheila, si vos querés agregar alguna cosita más con respecto a este libro.
1: Bueno, pues yo le exhorto, ¿verdad?, todo a los lectores que se den la tarea de buscarlo a través de Amazon, está disponible y pueden buscar este manual para que puedan ayudarse en las batallas que van a estar viviendo y una guía interna.
0: Espectacular. Bueno, te agradecemos muchísimo el tiempo, el contacto y espero que tengas una vida muy bendecida y yo sé que así va a ser porque de la mano del Señor todo es posible.
1: Amén, le agradezco por la oportunidad, un placer.
0: Un abrazo grande, Sheila, y ojalá que puedas venir a Paraguay en algún momento para ponernos acá en sí tu libro y hacerlo más masivo a toda la gente paraguaya.
1: Claro que sí, será un placer.
0: Bueno, un abrazo grande y todo el éxito del mundo, ¿eh? Gracias por la entrevista.
1: Igual, muchas bendiciones, gracias.
0: Así estuvimos con Sheila Sánchez presentando entonces su libro La batalla invisible, no imposible, invisible, que vos podés conseguir en Amazon, está disponible y nosotros nos vamos al cielo gobierna en la voz de David Escarpeta.

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1: Las 10 de la mañana con 24 minutitos.
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1: Sí, hace frío, eso no es ninguna novedad, pero vamos a ver cómo marca la temperatura. A ver el termómetro, según nos dice la Dirección de Meteorología. En estos momentos tenemos 14 grados, la humedad del 64%, vientos en superficie en dirección sur a 16 kilómetros en la hora. Pero atendé, la Dirección de Meteorología anuncia un sábado frío con lluvias dispersas, mientras que para el domingo se espera una mejora paulatina con mínimas que podrían descender hasta los 6 grados. El lunes será el día más crítico para el sur y el este de el país. Para la jornada de este sábado, la inestabilidad es el factor común. La Dirección de Meteorología e Hidrología prevé que el cielo se mantenga mayormente nublado, con la persistencia de lluvias dispersas que afectarán principalmente el este de la región oriental y al noreste de ambas regiones, es decir, la oriental y la occidental. Lo más relevante es que no se descartan tormentas eléctricas ocasionales en estas zonas específicas. La temperatura para hoy se mantendrá en un rango estrecho, con mínima de entre 8 y 12 grados y máxima que apenas alcanzarán los 17 grados, lo que generará una sensación térmica fresca durante todo el día debido a la humedad y el viento sur. A partir de mañana el escenario cambiará significativamente, si bien se espera el cese de las lluvias y una disminución gradual de la nubosidad, permitiendo que el sol asome en gran parte del país, pero esto no significará un aumento del calor. Las proyecciones indican una mañana especialmente fría, con termómetros que marcarán entre 6 y 12 grados. Hacia la tarde, el ambiente se tornará más agradable, llegando a una máxima de 20 grados. El inicio de la semana laboral mantendrá la tendencia de estabilidad, pero con un refuerzo del aire frío. El lunes será el día más crítico para el sur y este del país. Departamentos como Itapúa y Alto Paraná podrían registrar temperaturas de apenas 3 grados. ¡3 grados! Gran parte de la región oriental se mantendrá bajo el umbral de los 4 a 6 grados. Para el martes, el ambiente se mantendrá gélido, no frío, gélido. Especialmente en el sureste, donde persistirán las mínimas de 3 grados. Y en el Chaco paraguayo, las temperaturas podrían descender hasta los 6 grados en zonas como Boquerón. Gente de Boquerón, ya saben, a abrigarse mucho, mucho, mucho. Nos vamos a la música de Alex Zurdo, que nos trae Estaré Aquí. Lo hace con Marcos Yaroide.

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arrancó este sábado en el Centro de Convenciones Mariscal en el barrio Villamorra de Asunción, reuniendo empresas de distintos rubros que buscan incorporar nuevos talentos a sus equipos de trabajo. La actividad se desarrolla desde las 9 de la mañana hasta las 16 y cuenta con acceso libre y gratuito para todos los interesados en postularse a vacancias laborales, tanto en el primer empleo como para cargos de mayor experiencia. Desde las primeras horas se observaron importantes filas de postulantes. Una de las empresas más solicitadas por los asistentes fue el Banco Atlas del Grupo AZ. Durante la jornada, los interesados pueden acercarse directamente a los stands de las empresas participantes para entregar sus currículums y realizar entrevistas presenciales con representantes de recursos humanos. La convocatoria reúne a firmas de diversos sectores que buscan cubrir vacancias operativas, administrativas, comerciales y técnicas, entre otras áreas. Ya estoy viendo acá, impresionante la cantidad de personas ahí acercándose a las empleadas con todos los datos y el currículum, por supuesto. Según explicaron desde el Grupo AZ, esta iniciativa nace a partir de ABC Empleos, la plataforma laboral del grupo empresarial que busca facilitar el vínculo entre quienes ofrecen puestos de trabajo y quienes buscan empleo. Lo que busca es que sea más fácil ofrecer vacancias para las empresas y que los postulantes puedan encontrar empleos, así señalaron desde la organización. Recordaron además que el uso de la plataforma es completamente gratuito, tanto para las empresas que desean publicar sus vacancias como para las personas que buscan registrarse y acceder a ofertas laborales. El evento, te recuerdo, se realiza en el Centro de Convenciones Mariscal, ubicado sobre Dr. Juan Eulogio Estigarribia 5086 en Asunción. Y si entras en la página de ABC, vas a tener el detalle de todas las empresas que están presentes en esta gran feria de empleos. Una muy buena iniciativa para aquellos que están necesitando y están buscando trabajo. Vamos a la música, 10 de la mañana, 42 minutos.

10 de la mañana, 54 minutitos ya, cómo va corriendo la mañana de rápido. Y hablando de rápido, contrarreloj, la Junta sesionará mañana domingo para tratar rendición de cuentas de Nenecho y Bello, tras el boicot oficialista que dejó sin quórum el análisis de la ejecución presupuestaria de 2025, la Junta Municipal convoca a una sesión de urgencia. El objetivo es evitar que las cuestionadas gestiones de Óscar Rodríguez y Luis Bello queden aprobadas automáticamente. En una movida desesperada por evitar la aprobación automática o sanción ficta de los balances municipales 2025, la presidencia de la Junta Municipal de Asunción convocó a una sesión extraordinaria para mañana domingo 10 de mayo a las 13 horas. La decisión se toma luego de que este viernes los concejales oficialistas y sus aliados abandonaran la sala y dejaran sin quórum necesario de 13 legisladores. Si la Junta no trata la rendición de cuentas del ejercicio 2025 antes de la medianoche del domingo, los documentos quedarán aprobados automáticamente y libra de responsabilidad política a los administradores. La ejecución presupuestaria que se intenta analizar corresponde al periodo 2025, como dijimos, que estuvo administrado hasta agosto por Óscar Nenecho Rodríguez, quien renunció. Su salida se dio tras una intervención y confirmación del desvío de 512 mil millones de guaraníes provenientes de bonos que debían ser para obras, pero terminaron usándose para pagar salarios. Posteriormente asumió Luis Bello, quien también pertenece al sector cartista y como concejal avaló las prácticas hoy investigadas por la Fiscalía. Actualmente la situación financiera de la municipalidad es crítica, con una deuda acumulada que llega a los 850 mil millones de guaraníes, pero los intereses ya lo superaron, alcanzando los 875 mil millones. Mientras la justicia intenta determinar las responsabilidades penales por las prácticas ilegales detectadas por el interventor Carlos Pereira, Nenecho Rodríguez se presenta nuevamente como candidato a concejal para las próximas elecciones. La sesión de mañana domingo será el último filtro institucional para determinar si el legislativo municipal avala o cuestiona el uso del dinero de los contribuyentes durante el último año. Vamos a seguir esta información, obviamente, en la semana. Mientras tanto, te digo, no tengas miedo, Dios está contigo.

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1: 11 de la mañana, 8 minutitos en el país. Vos sabés que en www.rcc.com.py tenés toda la información y además estamos en la tele, sí señor. Bueno, yo no, yo no hago cámara, yo simplemente en el micrófono. Vamos a una información, Semillas del Futuro. Villa Hayes se prepara para inaugurar su nuevo centro de atención a la primera infancia. La ciudad de Villa Hayes está a un paso de consolidar un pilar fundamental para su desarrollo social. El nuevo centro de atención integral a la primera infancia ha alcanzado el 95% de ejecución, marcando la recta final para su habilitación oficial. Durante una jornada de verificación técnica, la ministra de Obras Públicas, Claudia Centurión, y el ministro de la Niñez y la Adolescencia, Walter Gutiérrez, recorrieron las modernas instalaciones que albergarán a unos 120 niños y niñas de la zona. Este centro forma parte del ambicioso Plan Nacional Semillas del Futuro, que proyecta la construcción de 50 centros en los 17 departamentos del país. Es el tercero que estamos inaugurando de los 50 en plena ejecución. Vamos a ir habilitando centros casi semanalmente para que los niños tengan un lugar de estímulo y crecimiento seguro, destacó Centurión. Con una superficie de 850 metros cuadrados, la obra ejecutada por Tecnoedil Sociedad Anónima se encuentra actualmente en fase de terminación y paisajismo exterior. El espacio no solo ofrecerá refugio seguro, sino un esquema integral que incluye cuidado especializado y nutrición, estimulación oportuna y acompañamiento familiar directo. Por su parte, el ministro Gutiérrez reafirmó que la niñez es una prioridad absoluta para el gobierno de Paraguay, adelantando que la inauguración oficial contará con la presencia del presidente de la República y la primera dama. El proyecto es el resultado de un esfuerzo articulado entre el despacho de la primera dama, el MOPC, el MINA y la Fundación Parque Tecnológico Itaipú, esta última como ente financiador. Con este paso, Villa Hayes se convierte en un modelo regional de cómo la inversión en los primeros años de vida puede transformar el tejido social de una comunidad. Y estoy totalmente de acuerdo, creo que cuando empezamos desde chiquititos, no solamente a instruirlos con nuestra educación, sino acercarlos a la palabra, creo que eso es importantísimo para un mejor resultado en la vida futura. Así que esto es importantísimo para los padres y para los profesores, los maestros, que son por lo general los que dan los primeros pasitos en la educación. Y siempre digo que a veces la educación de valores, por supuesto, proviene de casa. Los maestros y las maestras solo pueden hacer o instruir a través de todo lo que tiene que ver con historia, geografía, literatura, pero nada que ver con la educación en cuanto a valores. Y hoy me mandaron un flyer muy, muy interesante que quiero compartir con vos, y está en Isaías 54:2. Agranda tu tienda de campaña. Extiende sin miedo el toldo bajo el cual vives. Alarga las cuerdas. Clava bien las estacas. Y quedarte en lo conocido puede sentirse seguro, ¿no? Pero no te permite crecer. Dios quiere llevarte a más, pero para recibirlo necesitas atreverte a salir, a confiar, a expandir tu manera de pensar. Él no te llama a quedarte donde estás, sino a prepararte para todo lo maravilloso que Él quiere entregarte. Así que lee nuevamente Isaías 54:2. Agranda tu tienda de campaña, extiende sin miedo el toldo bajo el cual vives, alarga las cuerdas y clava bien las estacas, porque lo que se viene es mucho más grande que lo que estás acostumbrado a vivir. Nos vamos a Eclipse Rock, que nos trae Quiero tu voz.

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0: Así es, estamos en línea directa a las 11 de la mañana, 21 minutitos, y vamos a una información que proviene de RCC, y vamos al Chaco, a Boquerón. Alianza Público-Privada Inversión en Educación marca la agenda municipal. En una entrevista concedida a RCC Radio, el intendente de la localidad de Boquerón, César González, realizó un detallado balance sobre los proyectos de infraestructura, los hitos educativos en la región y la articulación social que lleva adelante su administración. Con un enfoque en el desarrollo urbanístico y la transparencia, González destacó que la cooperación con el sector privado y el cumplimiento de los compromisos con el contribuyente son los pilares de su gobierno. Uno de los anuncios principales fue la transferencia de un aporte de 110 millones de guaraníes a la Asociación Noilan. Este recurso tiene como objetivo el mantenimiento de caminos y la ejecución de mejoras urbanísticas en una ciudad que hoy se encuentra totalmente formalizada ante los entes estatales. Entre las obras específicas, González mencionó el sistema de desagüe pluvial. Se trabajará en la entrada a Asunción para garantizar una mejor corriente de aguas y asegurar la transitabilidad durante las épocas de lluvia, justamente. Mantenimiento de veredas, la reparación de espacios peatonales para facilitar la circulación segura de los ciudadanos y la mano de obra local. El intendente subrayó que los trabajos serán ejecutados por la propia asociación utilizando trabajadores de la zona, dinamizando así la economía local. El jefe comunal explicó que desde el inicio de su gestión se firmó un convenio de cooperación para formalizar el trabajo conjunto entre la municipalidad y las colonias. La colonia asumía muchas funciones de competencia municipal. Hoy tenemos una mesa de trabajo técnica para encaminar proyectos operativos de aseo urbano, seguridad y tránsito, así lo señaló. Un ejemplo de esta sinergia es la planta de tratamiento de residuos sólidos PRESOL, que funciona oficialmente desde el 2023. La municipalidad adjudicó mediante licitación la concesión del servicio por 10 años a esta planta moderna que hoy logra reciclar cerca del 90% de los residuos recolectados en Villa Choferes y Noilan. Muy bien, la comunidad educativa celebra un avance histórico con la inauguración de la segunda etapa constructiva de la Escuela Básica 84-82 Choferes del Chaco, y se trata de la primera escuela de gestión oficial dentro del municipio de Boquerón. Muy bien, ahí estamos informando todo lo que acontece en el interior del país. Nos vamos a la música como en el cielo.
1: Estás en el cielo, santificado sea tu nombre. Venga a nosotros, Señor, y hágase tu voluntad.

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Ahí está la viñetita que nos caracteriza, Línea Directa. Y tengo que agradecer muy especialmente la voz de Gaby Gómez, que es quien nos hace este jingle espectacular que vos escuchás ahí al aire. Once de la mañana, 38 minutitos, ya casi en el punto final de nuestro encuentro de hoy. Pero antes quiero dejarte una reflexión que me sedujo, me partió el corazón. Y por ahí, cuando estas cosas me parten el corazón, es como que empieza a haber una brecha ahí entre lo que tengo que hacer, lo que hago en realidad y lo que el Señor quiere que haga. Bueno, en octubre del 1917, hace mucho tiempo, en el corazón del Atlántico, azotado por una tormenta, un carpintero italiano hizo algo que aún hoy me dejaría sin aliento. No por coraje, sino por amor. Él se llamaba Antonio Russo. Tenía 28 años y una hijita de 5 años que se llamaba María. Su esposa había fallecido en el parto y América era su único horizonte, un futuro mejor para su hija, para esa niña que llevaba todo lo que le quedaba de vida. Pero una noche, la tragedia. Una tormenta violentísima arrasó el barco de pasajeros que se dirigía a Nueva York. Las olas destrozaron el puente y el agua inundó los compartimentos de tercera clase donde dormían los olvidados, los últimos navegantes.

0: misión imposible. La empujó fuera de esa escotilla, en el mar, en la noche. Ella gritó y él gritó más fuerte. Nada, María, nada hacia la luz. Los barcos están llegando, no tengas miedo, nada. Sabía que ella tenía una oportunidad. Sabía que él no la tenía. El barco se hundió 7 minutos después. Antonio Russo murió ahogado con otros 117 pasajeros. Su cuerpo nunca fue encontrado. Sin embargo, María fue rescatada después de 45 minutos en esa agua helada al borde de la muerte. Tenía 5 añitos, huérfana, en un país extranjero, sin una lengua, sin una mano a la que aferrarse. Solo recordaba esa frase, nada hacia la luz. Fue llevada a un orfanato en Nueva York y durante 25 años creyó que su padre la había abandonado. Nunca le dijeron que su papá había fallecido, y ese lanzamiento al océano que había significado la salvación para ella se convirtió en un rechazo. Solo a los 30 años, un investigador encontró el nombre de Antonio entre los muertos del naufragio. Solo entonces María comprendió que él no la había tirado, la había lanzado hacia la vida. En 1995, a los 83 años, María contó su historia. Pensé que mi padre me estaba matando, no entendía que me estaba salvando. La verdad es que me lanzó hacia la vida. María vivió hasta el 2004 y tenía 92 años. Se casó, tuvo 4 hijos, 9 nietos, 6 bisnietos. 31 vidas nacidas de un acto de amor realizado en la oscuridad de una noche de octubre. Cada cumpleaños, cada momento feliz existió porque ese padre la eligió, no a sí mismo, sino a ella. Todavía lo escucho decir, nada hacia la luz. Nadó desde hace 78 años. Espero haberte hecho sentir orgulloso, pensó. Sus últimas palabras sobre su padre fueron, gracias papá, gracias por lanzarme a la vida, te amo. Algunos gestos de amor como estos duran más de toda una vida y nos enseñan que incluso en el punto más profundo de la desesperación puede existir una forma de decir, tú vives, te acompaño hasta donde pueda. Y así hace el Señor. El Señor nos dice, nada hacia la luz. Tal vez sientas en algún momento que te desamparó, que te abandonó a la suerte en una noche oscura, en una noche helada. Sin embargo, Él te lleva hacia la vida. Por eso siempre escucha su palabra, su voz. Nada hacia la luz. Nos vamos a la música. Leo Pa, que nos dice Alcánzame.
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¿Será que vamos en contra de la corriente? Seguramente, seguramente. Bueno, pero es así la cosa. No voy a estar reflexionando más acerca de eso. Pero sí quiero dejarte la última reflexión de hoy que dice: deja que las cosas se rompan. Deja de forzarte por mantenerlas pegadas. Deja que la gente se enoje. Deja que te critiquen, porque su reacción no es tu problema. Deja que todo se derrumbe y no te preocupes por el después. ¿A dónde iré? ¿Qué voy a hacer? Lo que está destinado a irse se va de todos modos. Lo que tenga que quedarse, seguirá siendo. Lo que se va siempre deja espacio para algo nuevo. Esa es la ley universal, la del Señor. Y nunca pienses que ya no hay nada bueno para vos, solo que tenés que dejar de contener lo que hay que dejar ir. Y me dejaba la reflexión de Mateo 6, 25. De nada sirve preocuparse. Por eso les digo, no se preocupen por su vida, qué comerán o beberán, ni por su cuerpo, cómo se vestirán. ¿No tiene la vida más valor que la comida y el cuerpo más que la ropa? Fíjense en las aves del cielo, no siembran, ni cosechan, ni almacenan en graneros. Sin embargo, el Padre Celestial las alimenta. ¿No valen ustedes mucho más que ellas? ¿Quién de ustedes, por mucho que se preocupe, puede añadir una sola hora al curso de su vida? Así que esa es la reflexión de hoy. Deja que el Señor haga su obra. Él tiene un propósito y conoce absolutamente cada detalle de tu vida. Y el final también. Nosotros conocemos un pedacito nada más. Dejemos que Él haga lo que tiene que hacer. Dejemos a Dios ser Dios. Y no tratemos de ayudarle. Él no necesita nuestra ayuda. Y Él tiene mejores planes que los nuestros. Que tengas una bendecida semana, nos despedimos, volvemos el próximo lunes a las 21, claro, Línea Directa está de lunes a viernes a las 21, de 21 a 23, sí señor, para los noctámbulos. Y volvemos después, obviamente, los sábados en la versión fin de semana. Abrigate, que tengas un excelente sábado y nos encontramos, si Dios lo permite, el próximo lunes. Nos despide Alma Libre haciendo El Milagro Sos Vos. Que Dios te bendiga. Hasta el lunes.

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Amables oyentes, le doy la más cordial bienvenida a un nuevo programa con el mensaje de salvación y esperanza, pues aquí estamos sus amigos de su programa Esperanza Segura. Un saludo cordial de los que laboramos en este espacio. Eliezer Mota quien les habla y todo el equipo de Radio Transmundial Venezuela. Esperamos y es nuestra oración que en los siguientes minutos Dios le hable y le bendiga. Hoy continuamos desarrollando esta hermosa serie titulada Consumado es, así que le invito a que no sea parte de nuestra sintonía durante el recorrido de toda esta interesante y edificante serie. Una hermosa melodía llamada Doxología de nuestra himnología cristiana por Frank Giraldo. Disfrútenla.

¿Quiénes son estos? Es el título del mensaje del día de hoy. Estudiaremos Apocalipsis, capítulo 7, los versículos del 9 al 17. Por favor, busquen su Biblia en digital o en físico. Apocalipsis, capítulo 7, los versículos del 9 al 17. Este texto nos da varias grandes particularidades en la respuesta a esta pregunta. ¿Quiénes son estos? Y la primera particularidad es la gran congregación. La segunda particularidad, la gran afirmación. La tercera particularidad, la gran tribulación. Recuerde que al finalizar, le daremos nuestra dirección a fin de que se comunique con nosotros si tiene alguna pregunta, sugerencia y si desea que le enviemos una copia gratis en digital de este mensaje titulado ¿Quiénes son estos? Hace algún tiempo encontré un libro en un estante. Se titulaba La Tercera Guerra Mundial, señales de la inminente batalla de Armagedón. El libro fue escrito por John Wesley White, miembro de la Asociación Evangelística Billy Graham. En su libro, el evangelista White se refirió a 19 señales de la batalla venidera. Uno no puede leer un libro como ese sin desarrollar un sentimiento de tristeza. Al mismo tiempo, nos da ánimo y renovamos nuestra esperanza en la profecía y las promesas de la Santa Palabra de Dios. Uno de los hechos evidentes que revela el evangelista White es que, a medida que el tiempo disminuye, la gente en todas partes parece deleitarse con las cosas horribles de la vida. Ya vemos eso por todos lados. Los terroristas matan simplemente por matar. Parece haber poca consideración por la vida de los demás. Podemos estar seguros de que antes que el hombre acabe con el mundo, Dios entrará en la historia humana una vez más. Él lo hizo antes cuando todo el mundo era corrupto y la imaginación del hombre era sencillamente malvada de forma continua. Esa vez, en los días de Noé, Dios destruyó la civilización con agua. La próxima vez, según las predicciones bíblicas, Él destruirá el mundo con fuego. Es un hecho aterrador el hecho de que el hombre descubrió cómo encender tal fuego cuando logró dividir al átomo. Por lo tanto, no puede haber ninguna duda sobre la posibilidad de tal destrucción. La única pregunta es ¿cuándo será? Nunca debemos olvidar que Dios no le ha entregado el manejo del universo a criaturas humanas o demonios. Estudiaremos Apocalipsis capítulo 7, versículos del 9 al 17 en el Nuevo Testamento, basándonos en la pregunta que el anciano le hizo a Juan. ¿Quiénes son estos? La Biblia dice, «Después de esto miré, y he aquí, una gran multitud, la cual nadie podía contar, de todas naciones, tribus y pueblos y lenguas, que estaban delante del trono y en la presencia del Cordero, vestidos de ropas blancas y con palmas en las manos, y clamaban a gran voz diciendo, «La salvación pertenece a nuestro Dios, que está sentado en el trono y al Cordero». Y todos los ángeles estaban en pie alrededor del trono, y de los ancianos y de los cuatro seres vivientes, y se postraron sobre sus rostros delante del trono y adoraron a Dios, diciendo, «Amén». La bendición y la gloria y la sabiduría y la acción de gracias y la honra y el poder y la fortaleza sean a nuestro Dios por los siglos de los siglos. Amén. Entonces uno de los ancianos habló diciéndome, «Estos que están vestidos de ropas blancas, ¿quiénes son y de dónde han venido?» Yo le dije, «Señor, tú lo sabes». Y él me dijo, «Estos son los que han salido de la gran tribulación y han lavado sus ropas y las han emblanquecido en la sangre del Cordero. Por esto están delante del trono de Dios, y le sirven día y noche y en su templo, y el que está sentado sobre el trono extenderá su tabernáculo sobre ellos. Ya no tendrán hambre ni sed, y el sol no caerá más sobre ellos ni calor alguno, porque el Cordero que está en medio del trono los pastoreará y los guiará a fuentes de aguas de vida, y Dios enjugará toda lágrima de los ojos de ellos». Fin de la cita. El texto nos da varias grandes particularidades en la respuesta a esta pregunta. La primera particularidad, la gran congregación. El apóstol Juan dijo que vio una gran multitud que ningún hombre podía contar. Estaban de pie ante el trono y en la presencia del Cordero. ¿De dónde vinieron? De todas las áreas. Fíjese en algo, ellos serán de todas naciones y tribus y pueblos y lenguas. Era un grupo que venía de todo el mundo. Habían venido de todos los grupos étnicos. Todas las divisiones familiares, todas las divisiones nacionales, todas las divisiones lingüísticas. Algunos de cada familia, tribu y nación, y estaban delante del trono y en la presencia del Cordero.
y se oía una gran aclamación. Ellos decían: la salvación pertenece a nuestro Dios, que está sentado en el trono y al Cordero. Seguramente se trataba de personas que habían sido redimidas, una gran congregación. Les señalo que ellos no eran parte de los 24 ancianos, ellos eran un grupo separado. Era una gran congregación. La segunda particularidad, la gran afirmación. Todos los ángeles estaban de pie alrededor del trono y fueron testigos. Adoraron y afirmaron lo que estaba sucediendo. Los ángeles también son un grupo separado y distinto. Ellos estaban alrededor del trono y de los ancianos y de los cuatro seres vivientes, y adoraron y dieron testimonio de la gran sabiduría, poder y fortaleza de Dios. Los ángeles le decían al Señor una alabanza de siete partes. La bendición y la gloria y la sabiduría y la acción de gracias y la honra y el poder y la fortaleza sean a nuestro Dios por los siglos de los siglos. Amén. Nos damos cuenta rápidamente que, para los ángeles, una palabra estaba ausente. Era la palabra salvación. Sin embargo, esta gran afirmación reúne los atributos de Dios que son suyos debido a su poder soberano. Esa es una gran afirmación de los ángeles, que se postraron sobre sus rostros delante del soberano Dios Todopoderoso. La tercera particularidad, la gran tribulación. Uno de los ancianos hizo la pregunta: ¿quiénes son estos? Entonces el grupo no era parte de los ancianos. Ya sugerimos que los ancianos representaban a la novia de Cristo, la iglesia. Cuando el anciano le preguntó a Juan: ¿quiénes son estos?, Juan respondió muy sabiamente: Señor, tú lo sabes. Fíjese atentamente en la respuesta del anciano. Él dijo: estos son los que han salido de la gran tribulación. Permítanme señalarle que en nuestro Nuevo Testamento en griego se pone especial énfasis en esta tribulación. Si lo traducimos con cuidado, y literalmente se leerá así: estos son los que salieron de la tribulación, es decir, la gran tribulación. También debemos darnos cuenta de que el uso de la palabra tribulación en el libro de Apocalipsis se refiere al justo juicio de Dios que Él traerá sobre el mundo rebelde de la humanidad. Esta multitud salió de esa gran tribulación. Ellos habían lavado sus ropas y las habían emblanquecido en la sangre del Cordero. Cuando se abra el quinto sello, habrá mártires. Allí habrá una gran multitud de santos bañados en sangre que salieron de la gran tribulación. La misericordia estará disponible incluso durante la gran tribulación para que se salve una gran congregación. Alabado sea el Señor por la maravillosa gracia de Jesús. Use sus ojos de la fe para visualizar la gran congregación, una multitud que ningún hombre puede contar. Escuche la gran afirmación de adoración y alabanza. Contemple la misericordia de Dios, inclusive durante la gran tribulación. Amén.

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2: La jungla semántica nos invita nuevamente a volver a la carta del apóstol Pablo a los Gálatas, capítulo 4, versículo 22. Bienvenido, Héctor, gracias por acompañarnos.
3: ¿Qué tal, Esteban? ¿Qué tal, amigos? Nuevamente nos encontramos felices, contentos de estar aquí a los machetazos.
2: Sí, señor.
3: Y no solo a los machetazos, a espada limpia de la palabra de Dios, uh-huh. abriendo camino en la densa maleza que a veces se atraviesa en algunos verbos, algunos participios. Pero gracias a Dios que la misma palabra nos ayuda. ¿Sabes, Esteban, que el mejor comentario de la Biblia es la Biblia misma?
2: Exactamente. Y ella se comenta a sí misma, ¿no?
3: Exactamente. La Biblia tiene que decir lo que la Escritura dice, ¿verdad?
2: Claro.
3: El mejor comentario. Y qué lindo es que podemos analizar estos versículos.
2: Y estamos mirando una alegoría, una figura poética que utiliza el apóstol Pablo para ilustrar un mensaje espiritual.
3: Exactamente. Y alegoría, dijimos que era una figura literaria que consiste en una narración de una historia o varias historias, personajes, eventos, para representar verdades espirituales o ideas abstractas. Con la alegoría se busca un significado espiritual más allá de lo literal, y uh-huh. Pablo lo hace muy bien. Pablo claro. toma un pueblo real, histórico, como Abraham, Sara, Agar, Ismael, Isaac, bueno, toda esta familia, y los utiliza como símbolos de la ley de Moisés, antiguo pacto, la libertad cristiana o la libertad en Cristo,
2: sí,
3: que es el nuevo pacto. Y por supuesto que Pablo, por inspiración y netamente por inspiración del Espíritu Santo, pudo ver la importancia simbólica de este acontecimiento histórico y lo utilizó para ilustrar nuestra posición en Cristo. Qué capacidad
2: increíble,
3: literaria,
2: sí.
3: qué recursos literarios tiene Pablo. Y siempre la alegoría es una hermosa manera artística de explicar temas espirituales con palabras, hechos, fáciles de entender. Uh-huh, aunque uh-huh. hay mucho dato aquí en esta alegoría, claro. pero igual se hace fácil de entender.
2: Héctor, cuando el autor va a usar una alegoría, no dice, ojo, acá va una alegoría, ¿eh? No, él simplemente se mete en el texto. Sí.
3: Es tan normal para él. Yo tendría que estudiar 8 días la alegoría para primero entenderla yo.
2: Claro.
3: Después para poder explicarla, porque viste que a veces decimos, lo sé para mí, pero no sé cómo explicarlo.
2: Uh-huh, uh-huh.
3: Cuando no podemos explicarlo es porque todavía no lo sabemos.
2: Claro, nosotros. Claro. Héctor, yo te lo planteaba porque, claro, hay que evitar el literalismo total cuando uno mira el texto bíblico y entender lo que es simbólico y lo que es literal, ¿no?
3: Claro.
2: Que eso es muy importante en este tipo de análisis.
3: Sumamente importante. La Biblia tiene lo que es literal, lo que es simbólico, lo que es alegórico, ¿verdad? Como en este caso, lo que hay que hacer justamente es estudiar el pasaje uh-huh. en la hermenéutica para identificar, porque hay reglas para poder identificar. Yo no puedo estar leyendo Apocalipsis y leer que hay una mujer vestida de sol sentada sobre 7 colinas. Y yo digo, qué mujer grande, ¿no?
2: Sí.
3: Y vestida de sol, se ve que venía de algún carnaval o algo porque estaba vestida de sol. Bueno, evidentemente
2: hay una figura
3: literaria. El tema es que a veces se mezclan las figuras, son 152 figuras literarias.
2: Claro, claro.
3: Entonces hay que tener cuidado porque a veces dentro de un mismo versículo tenés 3 figuras literarias.
2: Y además venimos de una cultura, como las diferentes que están reflejadas en el texto bíblico, donde era muy común, muy normal saltar de lo literal a lo alegórico, a lo metafórico, a lo simbólico, como si nada, y los lectores y la audiencia de la época lo entendía perfectamente.
3: Sí,
2: a veces
3: sí.
2: Me da la impresión que el habitante del siglo XXI, tan pragmático, tan literal, tan lineal, le cuesta captar ese tipo de vivencia y riqueza del texto bíblico.
3: Exactamente. Por eso, en la hermenéutica, lo primero que se aconseja es, habiendo tantas figuras literarias, habiendo cosas literales, simbólicas, lo primero que hay que hacer es abordar la Biblia en el sistema gramático histórico.
2: Entiendo.
3: Respeto la gramática y respeto la historia. Claro, dentro de la historia, dentro de la gramática, yo puedo encontrar las 152 figuras literarias, si es literal o no.
2: Claro.
3: Entonces, por eso se estudia la hermenéutica, para saber si realmente es una figura.
2: Ese es un motivo más por el cual meterse a estudiar hermenéutica.
3: Sí, sí. Exactamente, hay que estudiar, hay que prepararse, porque ¿qué pasa? A veces se toma cosas literales, por eso cuesta tanto el Apocalipsis. Porque hay mucho símbolo y están en muchísimas figuras literarias y de repente habla de lo literal y claro. De repente abre un paréntesis. Por eso hay que tener mucho cuidado.
2: Sí. Ahora, para mí, y yo te lo digo a riesgo de opinión personal, en mi forma de ver, Apocalipsis o un texto como este de Gálatas debería ser lo más fácil de entender para el lector del primer siglo.
3: Sí,
2: porque por algo lo usó el autor. Quiere decir que era
3: totalmente.
2: Algo tan común y tan fácil de descifrar en el lenguaje común y corriente que lo usaban y lo entendían todos perfectamente.
3: Pero perfectamente. Cualquiera podía entender este sistema alegórico que él está presentando acá. Porque, de hecho, nadie en aquel entonces iba a utilizar un recurso estilístico para complicarle la vida, cuando Pablo lo que quiere es justamente ser muy, pero muy claro en el asunto. Y vaya que lo fue, ¿no? Vaya que lo fue. Lo que pasa es que una mentalidad occidental como la nuestra, nosotros no utilizamos figuras literarias para decir una verdad. O sea, podemos utilizar una ironía,
2: claro.
3: ¿Verdad? Casi como de chiste, para después pasar a explicar la parte, digamos, textual o la parte morfosintáctica. Yo utilizo mucha ironía en las clases, pero si utilizás la ironía y no lo explicás en la forma exegética...
2: Alguno se puede perderse.
3: Y no, inclusive queda como un chiste o como una tomada de pelo o algo por el estilo. Entonces uno utiliza la ironía y en base a esa ironía viene el análisis morfosintáctico. ¿Por qué esto? ¿Por qué y por qué? Ahora, lo que decís es una gran verdad. Para ellos era, inclusive para ellos era un manjar este sistema. Nosotros no lo utilizaríamos. Nosotros, si tenemos que decir algo de la ley y la gracia, decimos, muchachos, ¿le puedo decir algo? Sí. Ya la ley marchó a la B. Bajó de la A a la B y ahora quedó solo la A y el único que hay. Después lo demás.

0: Y uno dice, che, pero en 8 segundos arreglaste el asunto. En 8 segundos claro, decimos, no corre más, quédense tranquilos, no se pongan nerviosos, siéntense que se les va a pasar y vamos directamente al grano. Pero realmente ellos sí que lo entendían esto, y lo entendían muy, pero muy bien. Por eso este sistema de alegoría es una hermosa manera artística de explicar temas espirituales con palabras y hechos fáciles de entender, y de hecho, para ellos era mucho más fácil que para nosotros hoy. Entonces, en este versículo 22 que estábamos comenzando, dice que está escrito. Escrito está que Abraham tuvo 2 hijos, uno de la esclava y otro de la libre. ¿Por qué comienza con esto? Porque justamente va a partir desde la base de Génesis 16 y Génesis 21 de los 2 hijos. Un hijo que nació de la esclava que tenía que correrse. Correrse sí o sí, y el otro hijo tenía que tomar lugar de la promesa. Entonces, entiendo. Esto es lo que apunta a él. La ley se tiene que correr porque ahora tenemos la promesa. La promesa es sobre la ley. La ley se introdujo para que justamente todo condujese a la promesa de Abraham, que era Cristo, ¿no? Entonces, escrito está el famoso gegraptai, que es un perfecto indicativo pasivo. Muy importante que el escritor no está inventando una alegoría, él está aplicando la historia con una alegoría, ¿verdad? Porque a veces nosotros podemos, los libros apócrifos y deuterocanónicos, principalmente la cantidad de docenas y docenas de libros apócrifos que habían en aquel entonces, habían alegorías, pero no llevaban a ninguna conclusión.
1: Claro.
0: Una hidra, la historia de una hidra con 5 cabezas, y uno dice, ¿y esto qué te enseña? Nada. Si se lo contás a un niño, lo asustás.
1: Claro, sí.
0: Pero uno dice, ¿pero no hay una verdad espiritual? No. Pero todas las alegorías, las fábulas, los enigmas, las adivinanzas, las parábolas, y bueno, todo lo que existe en la Biblia, como las 152 figuras literarias, tienen un mensaje espiritual. Esa es la gran diferencia de la Divina Comedia, la Ilíada, la Odisea, que también tienen muchas figuras literarias, pero no apuntan a ninguna verdad espiritual. En la Biblia no se hacen ni se inventan historias o alegorías o fábulas o enigmas que no lleve a ningún lado. Siempre llevan a una gran verdad espiritual, que es lo que estaba pasando acá y lo que ahora Pablo toma de la historia de Génesis 16, Génesis 21, la historia de 2 hijos. La de la esclava, interesante que dice en el versículo 22, una de la esclava. Bueno, cuando hablamos de la esclava, la palabra esclava es la palabra paidiskeis. Viene de una raíz que es paidión, que es hijo, o muchacho esclavo. Viene de un diminutivo del femenino pais.
1: Bien, retomamos desde ese punto entonces para ver qué es lo que está enseñando Pablo con esta alegoría. Estamos en Jungla Semántica y ya volvemos.
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1: Estamos en Jungla Semántica con el profesor Héctor Leites y estamos mirando una alegoría en Gálatas capítulo 4 en el versículo 22, Héctor.
0: Sí, y Pablo quiere dejar bien claro que una, ¿verdad?, la esclava, era la sirvienta, la esclava, que era justamente, después la va a llamar por su nombre, pero después el nombre va a cambiar a Monte, ¿verdad?
1: Sí, sí, sí.
0: Agar y Sara. Y dice que la otra de la libre, haciendo alusión a Génesis 21, que es la palabra, qué interesante la palabra paidisques, que viene de paidión, que es niño, esclavo, y la palabra libre, que viene de la palabra eleuterio, la palabra eleuterio.
1: Hasta nombre de persona.
0: Sí,
1: sale,
0: hay nombre de persona que es eleuterio,
1: sí,
0: ¿verdad?
1: Sí.
0: Bueno, eleuterios es la palabra libertad.
1: Libertad.
0: Literalmente la palabra libertad.
1: O sea, para el idioma español suena feo decirlo, el eleuterio no es muy sonoro, pero el significado es precioso, ¿no?
0: Sí, es precioso. Todas las palabras que comienzan con eu en griego hablan de una, porque en realidad el eleuterio es una buena libertad.
1: Claro.
0: Es una buena
1: libertad. Encima eso, claro.
0: Sí, sí, porque tiene eu, todo lo que tenga eu en griego es bueno.
1: Es bueno, exacto.
0: Aún hay palabras en español, yo digo eufemismo. Yo digo euforia, yo digo, lamentablemente, eutanasia,
1: sí, sí,
0: buena
1: sí.
0: muerte le llaman. Bueno, inclusive eucalipto, no, eso no tiene nada que ver.
1: El árbol.
0: Me emocioné.
1: Sí, sí.
0: me emocioné con los eu. No, pero la palabra evangelio.
1: Claro.
0: Viene de ángelos, que es mensajero, y eu, que es buen. Por eso la palabra evangelio, que es evangelio, es buen mensaje, buena noticia. Buena noticia. Ahora, Esteban, es interesante que en este versículo que viene ahora, el 23, dice, pero, y acá coloca un pero muy fuerte, pero el de la esclava nació según la carne. O sea, ¿por qué el de la esclava según la carne? Y utiliza la palabra sarca, que es sarx, que quiere decir nació normalmente en forma normal, común de la carne, ¿verdad? Uh-huh. ¿Por qué menciona esto? Porque va a mostrar el contraste. Enseguida dice, más el de la libre, o sea, el del euterio, por la promesa. O sea, acá está la diferencia. Una cosa es un nacimiento normal, ¿verdad?, de Agar teniendo Ismael, y otra cosa es la de la libre, que es Sara, por la promesa. Ahora, ¿por qué por la promesa? Primero, porque Dios prometió. Uh-huh. Segundo, porque no viene según la carne. ¿En qué sentido? Sara era estéril. Abraham ya era muy viejito. O sea, era imposible un milagro allí. Por eso, según la promesa. Ismael nació según el curso normal, uh-huh, usual de la naturaleza. Pero en contraste con Isaac, quien nació por virtud de Dios, virtud de la promesa, y así está en el griego. En el griego habla de que nació porque realmente Dios así lo quiso que fuese, ¿verdad? Como la causa eficiente para que Sara concibiera por este milagro, fuera del curso de la naturaleza. Inclusive Pablo, es interesante que Pablo, cuando escribe a los romanos, él habla de este milagro, y dice en Romanos 4:19, y no se debilitó en la fe al considerar su cuerpo, hablando de Abraham, que estaba ya como muerto, siendo de casi 100 años, o la esterilidad de la matriz de Sara. O sea que realmente no solo fue una promesa, sino que fue un milagro para que esa promesa fuese activa realmente. Uh-huh, uh-huh. Abraham había de desechar toda confianza en la carne y de vivir solo por la fe de la promesa. Él tenía que esperar. Y lo interesante, tanto hebreos como romanos, que menciona que Abraham no se debilitó al considerar lo que le rodeaba. Y lo que le rodeaba era que cada día que pasaba había menos probabilidad de tener hijo.
1: Claro.
0: Pero sin embargo, cada año que pasaba, él iba confiando cada vez más en Dios. Hasta que pasaron los 25 años y vino. El único problema que hubo en el medio fue que él se adelanta y tiene un hijo con Agar, uh-huh, que se llama Ismael. Él no tenía que haber hecho eso. Entonces ahora, el pasaje de Gálatas no está tratando de explicar el error de Abraham. Está tratando de explicar los dos hijos, uno de la esclava y otro de la
1: libre. Entiendo.
0: Así que ahora, según la cual nació milagrosamente Isaac, tiene que esperar, contrariamente a todos los cálculos que había en aquel entonces y hasta el día de hoy, de carne y sangre. Sin embargo, Dios dijo, va a nacer. Por eso dice el 23, pero el de la esclava nació según la carne, más de la libre, por la promesa.
1: Claro.
0: Cuando llegamos al verso 24, él sigue con esta alegoría y va a decir algo más profundo todavía. Dice, lo cual es una alegoría. No puede, en realidad hay un problemita de traducción en la versión 60.
1: Sí, porque dice, esto tiene un sentido simbólico, dice ahí.
0: Claro, el tema es, que nunca podemos decir que Sara, Agar, Ismael, Isaac, nacieron porque era una alegoría.
1: No, fue real.
0: Fue real. Lo que el griego dice son cosas que se van a tomar alegorizadas.
1: Entiendo.
0: Se va a utilizar ese ejemplo real, verídico, porque se cita Génesis 16 y Génesis 21, para decir que ahora...
1: Claro, acá sí explicita que es alegórico.
0: Exactamente. Sí. Inclusive la palabra alegorizada, porque en el griego va a decir lo cual es alegoría. No es alegoría. Son cosas ahora que van a ser alegorizadas.
1: Alegorizadas, mirá, qué interesante.
0: Alegorizadas. El griego dice alegorizadas. O sea, va a estar siendo ahora, yo lo voy a tomar, para este ejemplo real, uh-huh, de la vida, uh-huh, yo lo voy a tomar como alegorizado. De hecho, la palabra griega es alegorimune.
1: Alegorimune.
0: O sea, que la traducción literal de alegorúmena, inclusive, uh-huh, la otra palabra, es un drama simbólico mostrando una realidad una verdad espiritual.
1: Entiendo. Una ilustración.
0: Una sí. ilustración, exactamente. Y a mí me gusta mucho porque cuando dice las cuales cosas son alegorizadas, utiliza un participio presente pasivo. O sea, él va a utilizarlos a propósito, estas cosas. O sea, es decir, tienen un sentido, además del sentido literal, yo le voy a dar ahora un sentido espiritual. Ahora, capacidad doble. Primero, para lograr esta aplicabilidad, pero además, no nos olvidemos que él está tomando la historia literal, guiado, inspirado por el Espíritu Santo para lograr una verdad espiritual. Uh-huh, uh-huh. Nosotros tenemos que tener cuidado hoy. Yo no puedo hacer eso. Yo tengo que ahora tomar el texto, y si es una alegoría, cito que el escritor dijo en la alegoría. Yo no puedo.
1: Claro, no soy yo.
0: Sí. Claro, yo no puedo ahora tomar un texto X y decir, bueno, yo ahora voy a armarme mi propia paráfrasis.
1: Ay, ay, ay.
0: Claro, uh-huh. Y voy a tratar de lograr una sinédoque, una litote, un símil, una hipérbole. No. Señor, usted lea cómo está. Si el texto es una alegoría o una hipérbole, léalo como hipérbole. Yo puedo leer este versículo que dice, si se escribiesen, lo dijo Juan, ¿no?, todos los dichos de Cristo no cabrían en todos los libros del mundo. Uh-huh. Ahora, yo no estoy inventando, estoy citando lo que dijo el escritor. El escritor fue el que utilizó la hipérbole.
1: Claro.
0: Una genuina hipérbole, porque eran tantos los dichos de Jesús que si se escribiesen no cabrían en todos los libros del mundo. Entonces, yo no estoy exagerando. Ya exageró en la hipérbole el escritor. Entonces, yo no puedo lograr ninguna figura literaria. Tengo que citarlas.
1: Claro.
0: Acá hay una hipérbole, acá hay una sinédoque, una alegoría, acá hay una semejanza. Solo citar nomás. Explico esto porque hoy hay muchas cosas raras y toman el texto, que es literal, para decir barbaridades. Un ejemplo que es un chiste, ¿no? O sea, se dijo de verdad, pero parecería que es un chiste lo que dijo. Todos sabemos que Jesús, el primer milagro fue en Caná, la boda de Caná,
1: sí,
0: de Galilea.
1: Sí, sí.
0: Él multiplicó el vino. Pues hay un escritor, hay un predicador que no anda muy bien. Se ve que le compraron unas croc rosada y, o verde, ¿viste? Una cosa así. Él dijo que María tenía una empresa de venta de vino.
1: A la fresca.
0: Sí, sí, sí. Y que se estaba fundiendo y Jesús le multiplicó el negocio a María. Entonces vos decís, no, pero esto es un chiste, ¿no? No, lo más grave es que como él estaba hablando de la prosperidad, él decía, si usted quiere que Jesús le multiplique su negocio, llene las tinajas hasta arriba. Y para colmo utilizó un número, mirá el número que utilizó, mirá si habrá que tener cuidado. Él dice que el negocio de María giró 180 grados, o sea, estaba fundiéndose,
1: sí,
0: y ahora
1: sí,
0: Cristo sí. Le devuelve el negocio en 180 grados, o sea, empezó a prosperar, uh-huh, pero uh-huh. Económicamente exportaría vino, no sé lo que haría. Y él dice, ¿saben por qué 180? Dice, porque eran seis tinajas de 30 galones, 6 por 3, 18. Y yo digo, me quiero
1: morir. ¿De dónde sacó todo eso?
0: Sacó seguro. El 180 de donde él quiso.
1: Sí, sí, sí, sí.
0: Bueno, ahora uno dice, ¿qué está haciendo ahí? Está mintiendo, está tergiversando, uh-huh. Está utilizando los datos que él quiere para su propio provecho.
1: Claro. Porque, yeah.
0: Entonces, lo que yo tengo que decir es, ese caso que fue real, literal, nada más.
1: Uh-huh. Fue un milagro, y como tal tengo que aceptarlo.
0: Exactamente.
1: Y en este caso, Pablo usa una alegoría.
0: Una alegoría.
1: Con sentido simbólico, como ilustrativo de algo que quiere enseñar.
0: Exactamente. Y no tergiversó bajo ningún concepto nada de nada. Por eso él dice, son cosas que van a ser alegorizadas ahora. Inclusive se da el permiso de explicarles que el texto fue real, genuino, citó Génesis 16, Génesis 21, pero él iba a lograr, por su gran capacidad que tiene, pero además, no nos olvidemos, que él tiene la autorización del Espíritu Santo. Uh-huh. Y para cerrar el programa de hoy, es muy importante, Esteban, que solo los escritores, y esto hay que grabarlo a fuego,
1: a ver.
0: Solo los escritores podían tomar y a lograr estas aplicaciones.
1: Mm.
0: Los escritores podían tomar dichos populares, podían tomar costumbres de la época, podían tomar leyendas, como muchas veces tomaron leyendas. Ahora, ¿para qué? Para lograr una un versículo que fuese una gran verdad espiritual. Yo no puedo hacer eso hoy. Yo no puedo lograr tomar una leyenda del diario vivir, algo que vaya aconteciendo, una costumbre de la época, para lograr predicar. No. Yo tengo que citar lo que dice el texto. Pero los escritores, como ellos van formando el canon, porque la palabra inspiración es teoneuma, y teoneuma es teo, Dios, y neuma, soplo. Ellos, a medida que van escribiendo y se levantan la pluma del papel, ya automáticamente ese texto está inspirado. Tenían la revelación de Dios, la escriben y queda inspiración. Ahora, ¿por qué es importante esto? Porque solo los escritores podían hacer lo que Pablo está haciendo, una aplicabilidad hermosa de un texto real de Génesis 16, Génesis 21, para lograr una verdad espiritual y una gran verdad. La ley tenía que correrse para que quedase la gracia, el nuevo pacto. Por eso, querido amigo, qué bueno y qué importante es volver a lo que dice la Biblia, escrito está. Y no movernos de la palabra de Dios, y sí entender a un Pablo, un Pedro, un Juan, un Santiago, un Jesús, aquellos que nos han enseñado la palabra de Dios, sin movernos ni a diestra ni a siniestra, ni una micra de la palabra de Dios, para que seamos buenos comunicadores, pero a su vez buenos hacedores de la palabra de Dios. Dios les bendiga muy ricamente.
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6: Hola, ¿qué tal? ¿Cómo están? Es un gusto poder estar con todos ustedes hoy una vez más en nuestra edición de Hablando Sinceramente en Familia. Quiero recordarles que nos pueden encontrar en todas las plataformas del holding de RCC y también en mi página de Hablando Sinceramente en Familia. Muchas gracias por los mensajes que recibimos durante y después de...

0: la programación y los mensajes sobre algún pedido, alguna consulta, voy a trato de responder en la brevedad posible. Hoy tenemos una edición especial porque la gente siempre pregunta si hay herramientas, qué tenemos disponible para el trabajo que tenemos que hacer en la casa o alguna institución que está interesada en fomentar los valores que se perdió en nuestro país, en el mundo, y también recordar que estamos en la era de la posverdad, la era de la mentira, y necesitamos hoy una vez más una revolución en el tema de los valores. Hoy tenemos un invitado, Pablo Monzón, que es representante o es parte de la Fundación Principio de Vida, que tiene su oficina en Asunción, República del Paraguay. Pablo, gusto tenerte con nosotros hoy en nuestro espacio Hablando Sinceramente Familia.
1: ¿Qué tal? ¿Cómo estás, querido doctor Montiel? Un saludo también a toda la teleaudiencia. Un placer cada vez que tengo la oportunidad de compartir contigo un tema que evidentemente nos lleve a tomar sabias decisiones. Es un placer, así que gracias.
0: Pablo, queremos tener hoy una pedagogía, porque la gente pregunta materiales que tenemos disponibles para nuestros hijos, adolescentes. Yo tuve una mamá el otro día, me preguntó si hay un curso para prematrimonial, porque está muy preocupado por su hijo, ¿verdad? Después me encontré con una mamá también que tiene una hija que también está muy preocupada. Sí. Y generalmente yo le digo, llamarle a Pablo. Pablo te va a orientar. Y luego, y una vez estuvimos hablando sobre el tema, una jovencita muy entendida, inmediatamente ella entró en la página. ¿Verdad? Porque le dije, pues uno, algo así. Inmediatamente aquí me mostró todo y le mostró a su novio. Y yo creo que es muy importante, porque ya hemos hablado aquí en el pasado acerca de la importancia de ese curso de uno para los novios. Ah, sí. Porque la palabra novio significa novio, se case de todo y hay problema. Entonces, si podés explicar un poquito en la filosofía de la Fundación Principios de Vida y luego cuáles son los materiales disponibles que tenemos hoy para compartir con toda la audiencia.
1: Bueno, primero que nada, quiero agradecerte porque sí hay mucha gente que se comunica, aparte tuya, doctor, con relación a los programas y también la sugerencia que le das, como te relacionas con mucho el entorno a nivel de familia.
0: Recorro el país.
1: Exacto. Sí. Bueno, y eso es un privilegio, ¿verdad? Que sí. Puedas también siempre ahí orientar y ayudar, porque hay mucha gente que hoy está necesitada de conocer la verdad. Hace un momento me encantó cuando mencionaste y me llamó la atención, ¿verdad? Utilizaste un término que hoy en día realmente hace falta, sería un tiempo de mentira, ¿verdad? Y hay mucha gente
0: totalmente,
1: que necesita...
0: La era de la posverdad,
1: digamos. Sí, y realmente es así, ¿verdad? Porque en la familia, hoy en día aparentemente se dejó de aplicar la verdad, ¿verdad? El entorno familiar. Y los hijos ven hoy que el papá miente como si fueran nada.
0: Y esa es la maña que mencioné en un programa anterior, la maña. Claro. Estamos llenos de maña. Sí. La distorsión de la conducta auténtica.
1: Entonces, el entorno familiar, o sea, los hijos crecen bajo esa imagen de mentira, ¿verdad? De por ahí, inclusive, hay padres que tienen una doble vida, ¿verdad? Viven más fuera, no aplican lo que dicen. Hasta inclusive en el entorno a nivel de iglesia se vive mucho eso. Una cosa se comportan de una manera en el entorno a nivel de amigos en la fe y de otra manera viven en la casa.
0: La falta de coherencia, pues hoy se reclama mucho la falta de coherencia y la hipocresía en todos los niveles.
1: Impresionante.
0: Se habla de hipocresía en la casa, se habla de hipocresía en la propia iglesia. Sí. Y hoy se habla mucho de la hipocresía en el mundo político. Algunos dicen que es un mundo de hipocresía total. Entonces, hoy estamos nosotros en una situación donde tenemos que tomar cambios radicales. Esa palabra es clave, radical. Y utilizo muchas veces, Pablo, la ilustración del capitán del Titanic, cuando vieron la puntita del iceberg. Claro. Y vinieron algunos pasajeros que detectaron esa puntita y dice, capitán, tenés que corregir. Y el capitán, haciendo un poquito un ejemplo antropológico paraguayo, dijo, checo, a ver la capitán, jaco, a ver, ya puta, chea, ea, y aquí nadie me va a decir lo que tengo que hacer. Y no hizo la corrección. Claro. ¿Y qué pasó con él? Y eso está ocurriendo con las familias, sí, a nivel micro y también a nivel macro. Entonces, urgente aparece la Fundación Principios de Vida como un oasis, ofreciendo muchísimos programas. Y hace poco estuve participando de una reunión estratégica y por eso fue que te invité para compartir con toda nuestra audiencia todos los materiales disponibles que tenemos.
1: Buenísimo. Y de eso justamente se trata, ¿eh? La Fundación Principios de Vida ya está hace 29 años, ya este año se cumple 30 años. 2026 es el año que la Fundación cumple 30 años de estar en Paraguay desarrollando un montón de herramientas. Se empezó justamente con un curso en la casa de los fundadores, un curso de matrimonios, y a partir de ahí ellos comenzaron a tener la necesidad y la causa, porque tomaron como una causa a nivel nacional, de compartir lo que ellos recibieron, claro, en principio.
0: No hubo egoísmo ahí.
1: No, y ellos dijeron, no puede ser que este grupo de matrimonios, que eso fue hace 30 años, hayamos sido tan fortalecidos, hayamos recibido estos principios que fue una revelación para ellos. Dijeron, no, esto necesita el país conocer. Y a partir de ahí comenzó el trabajo a nivel nacional. Y con ese curso de matrimonios se comenzaron a abrir muchas otras puertas. Hoy en día la Fundación cuenta con más de 35 cursos.
0: ¡Wow!
1: Son cursos, hay básicamente 4 cursos para matrimonios, hay 5 cursos para padres en todos los niveles, hay cursos para novios que recién mencionaste, cursos de finanzas, cursos que también tratan mucho las emociones. Vos hablas muchísimo acerca de las emociones y acerca un poquito de toda la distorsión que las personas reciben en algún momento de sus vidas por ciertas situaciones difíciles que enfrentaron. Y bueno, y también hay seminarios que tratan esas heridas emocionales, ¿verdad? O sea, que tantas cosas. Mencionaste recién una de ellas, que es el curso, empiezo por ahí, ¿verdad? Porque es el curso que también es la base para todos. El curso para novios es el curso de uno. ¿Cuántas parejas hoy en día se casan sin recibir base sólida?
0: Un juez me dijo recientemente, Montiel, estoy recibiendo más solicitud de divorcio que de casamiento. Y porque no toman un curso, se meten en una relación sin saber. Porque hoy es difícil dos personas convivir juntos. Es difícil. Y hoy dos personas que dicen quererse, Pablo, terminan matándose.
1: Bueno, y esa es lastimosamente la realidad social, porque literalmente muchos se casan sin haberle conocido realmente a la persona, ¿verdad? Hay muchas cosas que se destapan en el matrimonio. Recién lo dijiste, ¿verdad? Novio se casó sin haber visto.
0: Y después ve
1: muchas
0: todo.
1: Cosas de la persona, ¿verdad? Este es un curso que literalmente ayuda a las parejas a ver la realidad y visionar su futuro.
0: Lo que está en un proceso de noviazgo.
1: En la etapa de noviazgo. Curso uno es para los que están en una etapa de noviazgo, con miras también al matrimonio, para ayudarles a abrir bien los ojos. Ahí voy a mostrar bien otra vez. Para ayudarle a abrir bien los ojos.
0: Ok, mantenerse el libro. Sí. Yo quiero solamente hacer una recomendación aquí. Este es un programa hablando sinceramente en familia. Y nuestro objetivo es ofrecerles materiales con valor. Y para los hijos, muchas mamás, muchos papás me preguntan, mi hijo está de novio, ¿qué puedo hacer? Mi hija, y mi recomendación, y también muchos otros líderes, dice, por favor, todos tus jóvenes están en una etapa de noviazgo, tienen que tomar este curso. Les va a ayudar para que se abra su ojo hoy. Mejor llorar hoy y reír mañana, o reír hoy y pasar el resto. Porque muchos están en esa etapa y a mí me duele, porque yo participo en los campamentos, Pablo, y me escucho con muchos jóvenes hoy que no tomaron o están sufriendo las consecuencias.
1: Y hay muchos que terminan llorando en el proceso porque se dan cuenta que no es la persona, pero hay sentimientos de por medio, pero por una cuestión de evitarse en futuro fracaso terminan la relación, pero a tiempo.
0: Claro.
1: Por eso llorar hoy
0: y reír mañana.
1: O sea, exactamente.
0: O reír hoy y llorar mañana. Sí. Por eso estamos hablando, yo utilizo esta frase de Pablo, una decisión inteligente trae una gratificación inmediata.
1: Esa es la idea.
0: Una decisión sabia trae una gratificación a largo plazo. Porque nuestros chicos son todos inteligentes, pero les falta sabiduría, así como los padres también. El arandú.
1: Y también es una inversión. Nosotros siempre decimos a los chicos, a los jóvenes, es una inversión para tu futuro, ¿verdad? Muy poco lastimosamente quieren invertir y estudiar en el proceso de la relación de noviazgo, pero es la mejor inversión que una pareja de novios puede hacer para evitarse futuro fracaso el día de mañana. Entonces, eso es un poquito empezando con relación a lo que es la etapa del relacionamiento amoroso.
0: Por la estadística, que es muy lamentable. Entonces, muy bueno.
1: Y a partir de ahí arranca el proceso, ¿verdad? Pero no termina ahí. Hay demasiadas muchas opciones que las personas pueden seguir haciendo y construyendo a nivel relacional.
0: El otro problema en la familia hoy es el tema efectivo. Por eso vos le preguntas a la familia en Matecopio, es un problema generalizado. Hoy a nivel país estamos en déficit, a nivel macro.

0: relacionado a las finanzas. O sea,
1: el cheque financiero.
0: Y en la semana ya termina la plata, ¿verdad? Hay un material del doctor Andrés Panacio, que, bueno, un libro que es un bestseller que se llama ¿Cómo llego a fin de mes? Y de hecho que el doctor Panacio trabajó muchísimo y sigue haciéndolo con la fundación, desarrollando cursos de finanzas. Entonces, muchas de las experiencias y prácticas que aquí en este material se enseñan tienen que ver con eso. O sea, cómo realmente tener un orden en el ámbito financiero. La gran mayoría hoy en día, lastimosamente, las personas, la gran mayoría no tienen un presupuesto.
1: Sí.
0: La gran mayoría no saben cómo salir de las deudas. Y lo más lindo es que aquí el instructor que desarrolla este material le ayuda a hacer un análisis, literalmente ahí de manera práctica.
1: Un diagnóstico.
0: A todas las personas que pasan por el curso, y ellos pueden detectar literalmente cómo están financieramente y el ABC de cómo comenzar a pagar sus deudas, salir de esa montaña de deudas y comenzar a experimentar la libertad financiera. Entonces, es una herramienta que nosotros recomendamos a todos los colaboradores, a las empresas, a las personas que están trabajando en recursos humanos. Esta es una brillante oportunidad para que ustedes que están ahí en el ámbito a nivel de decidir qué material de capacitación pueden llevar a las empresas, lo puedan llevar, porque es una recompensa que los colaboradores van a recibir y finalmente después los mayores beneficiados van a ser el ambiente a nivel de todos ganamos,
1: los compañeros. Todos ganamos dignidad. Entonces hay un hombre llamado Viktor Frankl que pasó por el campo de concentración nazi y él dijo que si uno pierde su dignidad, pierde todo. Uh-huh. Por eso él dijo, me pueden quitar la oreja, la camisa, pero yo lo que no voy a permitir a ustedes es que me quiten mi dignidad. Él dice, si uno pierde su dignidad, pierde todo. Entonces él aparece con un libro, con una terapia, se llama La Terapia de la Dignidad, recuperar la dignidad. Muchas mujeres hoy perdieron su dignidad, el maltrato, todo eso, y me imagino que la fundación tiene algún material para aquellas mujeres, para que recuperen su dignidad y descubran su identidad, propósito y destino.
0: Claro, y de eso se trata justamente. Bueno, la Fundación Principio de Vida tiene un departamento que se llama Mujer Valiosa. En esa área también hay muchísimas herramientas para las mujeres que realmente están pasando por todas las situaciones, también crisis, y también aquellas que quieran, por supuesto, fortalecer su vida, ¿verdad? Quiero solamente presentarte este material.
1: Para que vean.
0: Este es un material que es una serie, son tres materiales, pero está basado básicamente en mujeres de influencia, ¿verdad? Este es el material 1. Hay mujeres de influencia 1, mujeres de influencia 2 y mujeres de influencia 3.
1: Wow.
0: Y por supuesto hay otros materiales. Hay un material que se llama La Mujer que Prospera, que habla también acerca de aquellas mujeres emprendedoras y cómo, digamos, emprender como mujer en la vida, ¿verdad? Pero son materiales que realmente enfocan muchísimo la dignidad de la mujer, ¿verdad?
1: Se perdió.
0: De hecho, que hay muchas mujeres que se conectan de manera virtual, porque la gran mayoría de los cursos para mujeres hoy en día se desarrollan en formatos virtuales. Y lo más lindo es que se conectan mujeres de todo el país.
1: Claro,
0: y reciben la enseñanza por una mujer, por una instructora del ámbito a nivel de la coordinación de Mujer Valiosa, que realmente entre ellas comparten sus luchas, sus cargas, y se dan cuenta que en muchos casos están pasando por la misma situación que alguna de sus compañeras están viviendo. Realmente son grupos de contención y de fortalecimiento que experimentan las mujeres. Y es muy aconsejable que busquen esas ayudas.
1: Sí, grupos de apoyo. Sí. Hay un sentido de pertenencia, pues. Lo otro también, Pablo, el tema que estuvo recientemente en un congreso de varones en el sur de la República. Y le pusieron el título Hombres de Valor. Sí. Y la pregunta es, ¿qué vas a dejar como legado a tus hijos? Y me impresionó, Pablo, la cantidad de hombres. Y al terminar, muchos de nuestros compatriotas vinieron y me abrazaron. Y me dijeron, mira, esto si nos hubieran enseñado antes, hubiese sido diferente mi historia. Y es el tema, llegamos tarde, Pablo. ¿Qué tenemos materiales para los varones hoy? Porque hoy hay un ataque a la masculinidad. Uh-huh. Hoy en Paraguay hay una crisis hay una confusión entre macho y hombre. Paraguay es muchísimo macho. Hoy se fomenta ese machismo, pero hay muy pocos hombres. ¿Qué material tenemos para los varones?
0: Me encanta cuando mencionas, porque realmente es así, ¿verdad? Lastimosamente hoy en día se está masculinizando, es muy todo el mensaje que se recibe, ¿verdad? A las mujeres, ¿verdad? Y feminizando
1: al revés.
0: A los hombres, ¿verdad?
1: Sí.
0: Y eso deberíamos de tomar como una causa también y un desafío a nivel nacional, ¿verdad? Está la fundación dispone lo que es el programa de hombría al máximo, que es maximizar la hombría. Pero aquí quiero aclarar, porque mucha gente malinterpreta el programa de hombría al máximo, y creen que se

0: trata de machismo. Sin embargo, el sinónimo, escuche bien, el sinónimo de hombría al máximo se relaciona siempre un poquito ahí, se hace la comparación, que hombría al máximo es sinónimo a Jesús. Y Jesús lo que hizo es servir. Un hombre que pasa por el proceso de hombría al máximo se quiebra básicamente en su voluntad y comienza a aplicar principios que lo que hacen es básicamente se convierte en un hombre que sirve a su familia, así como lo hizo Jesús, que sirve a la comunidad, que sirve a su entorno. Es un hombre que comienza literalmente a transformarse. Y quiero presentar básicamente algunos de los materiales que se desarrollan en el programa Hombría al Máximo, que este es uno de los que más confronta a los muchachos, ¿verdad? Este material se llama Comunicación, Sexo y Dinero, que son las tres áreas
1: conectadas, que
0: literalmente el hombre,
1: poca palabra para buen entender,
0: lucha.
1: Sí, sí.
0: El hombre lucha con la comunicación. Hoy en día hay muchos, literalmente, varones que lo que más les cuesta es comunicarse con su cónyuge.
1: Así mismo.
0: En el ámbito a nivel relacional, porque las mujeres son 100% emocionales.
1: Así.
0: Pero el hombre no sabe cómo ganar ese campo emocional con la esposa. Entonces, una de las áreas que, digamos, enfoca el material y el curso de este módulo de Hombría al Máximo tiene que ver con la comunicación, cómo saber comunicarse.
1: Sí, sí.
0: Y la otra área es el sexo, ¿verdad? Los
1: claro,
0: muchachos.
1: Todito en la mente, después la monografía, sí. Hay muchísimo, todo.
0: Mucha distorsión, ¿verdad? Muchos entran al matrimonio con esa distorsión de la sexualidad.
1: Totalmente.
0: Y se enfrentan con una barrera impresionante.
1: De ambos lados, de ambos lados.
0: También del ámbito de la mujer, ¿verdad? Entonces, el sexo y el dinero, que es justamente lo que veníamos mencionando hace un
1: rato. O para el amor, dicen, o para la plata.
0: Sí. Entonces, comunicación, sexo y dinero. Otro de los materiales es justamente así como lo menciona este libro, que es el módulo 1 de Hombría al Máximo, es el material también que se llama así, Hombría al Máximo.
1: Quiero hacerme una aclaración porque hay una confusión de términos. Lo que yo en mi charla, el tema macho se deja llevar por su instinto, no tiene dominio propio, maltrata a la mujer. El hombre tiene dominio propio, no maltrata a la mujer, no levanta la mano y también tiene autocontrol y lo que mencionaste sirve a su familia.
0: Sí.
1: No le maltrata, porque ese tenemos hoy. El maltrato es increíble. Por eso quiero relacionar con este tema que pasó ahora en la Semana Santa. En la Semana Santa, que estuvimos todos encerrados, sorprendentes para orar y estar en comunión, el sistema 911 recibió muchísimas llamadas, impresionantes las llamadas que recibe por el tema de violencia intrafamiliar. Hemos perdido las habilidades relacionales y me imagino que ustedes tienen también algún problema para fortalecer esas relaciones. Porque se perdieron las relaciones. Aparte de los hombres, relaciones, ¿verdad?
0: Sí, y relaciones, hoy en día, no solamente en relaciones dentro del núcleo familiar, sino el problema está en el relacionamiento inclusive después. O sea, mucha gente lastimosamente sale de haber experimentado un mal relacionamiento a nivel familiar y eso lo lleva también a nivel externo,
1: claro.
0: ¿Verdad? En cualquier lado en el que uno se relaciona
1: lleva
0: con la persona,
1: el problema
0: al trabajo.
1: Su mochila.
0: Sí, impresionante. Por eso es que hoy en día en los trabajos, en los ambientes laborales hay tantos problemas relacionales con los compañeros y uno finalmente comienza a... ahí surgen los chismes y un montón de cosas. ¿Por qué? Porque no hay buenas relaciones.
1: Sí.
0: Entonces, este es un material que se llama Fortaleciendo Relaciones, que es un seminario que trata las heridas relacionales y las personas literalmente entienden cuál es la semilla que en algún momento...
1: La causa.
0: En algún momento se gestó. Por eso es que finalmente se comportan de esa manera y muchas de esas semillas se dan cuenta que fueron ahí sembradas en la etapa de la niñez, en la etapa de la infancia.
1: La siembra y la cosecha.
0: Y la cosecha. Y uno entiende en este seminario que por qué la persona literalmente está herida y cómo afecta hoy en día eso en su comportamiento a nivel relacional.
1: En esta etapa de la cosecha, de la mala siembra.
0: Exactamente, ¿verdad?
1: Triste realidad.
0: Sí. Y ahí la familia tiene mucho que ver, ¿verdad?
1: Sí.
0: Aplaudimos espacios como este, doctor, que se habla sinceramente.
1: Claro.
0: De manera así directa.
1: Y sin filtro, porque viste que estamos en una situación SOS. Yo como en mi programa, yo recibo muchísimos pedidos de auxilio en privado. Porque en Paraguay la mano derecha no tiene que saber lo que hace la mano izquierda.
0: Claro.
1: Entonces hay una situación de desesperación. Yo no puedo dar abasto. Por eso cuando me preguntan temas, por ejemplo, te paso a vos por el tema de lo que mencionamos, el tema de noviazgo, por ejemplo. Y el tema de mujeres y otro programa que usted tiene. Entonces paso y derivo. Entonces me convierto en un distribuidor. Por ejemplo, ahora tenemos también muchos pedidos. Yo tengo un programa personal mío que se llama Proyecto de Vida. Y porque todo el mundo me pide para que hable de prevención del suicidio. Yo digo, no voy a hablar de prevención del suicidio, voy a hablar de proyecto de vida.
0: Claro, porque el suicidio aparentemente todo negativo, ¿verdad?
1: Sí, pero el suicidio, yo le digo, Pablo, el suicidio es el último capítulo del proyecto de muerte. Necesitamos proyecto de vida para los jóvenes. Y dentro de ese proyecto presento como una alternativa un programa que creo que ustedes tienen, se llama Mi Futuro Profesional y Vocacional. Porque nuestros hijos necesitan, estamos en la era de los chicos de cristal, no saben qué hacer. ¿Qué va a hacer? No sé, no sé. Entonces necesitan descubrir su identidad, propósito y destino. Y por eso es muy importante para la institución educativa, los padres también con chicos, el programa que ustedes creo que manejan, que tiene que ver con mi futuro profesional y vocacional y profesional que está dentro de este proyecto de vida. Habla un poquito de eso.
0: No, me encanta cuando mencionas proyecto de vida porque lastimosamente hoy muchos jóvenes viven frustrados y se frustran rápidamente.
1: Se deprimen.
0: Porque no encuentran ese propósito, ese sentido, esa causa para seguir luchando y peleando por lograr el éxito y el desarrollo personal, ¿verdad? Y esto es un material que está diseñado por la organización, escucha bien porque esto es importante, doctor, que es Conceptos Financieros Crown. Y Conceptos Financieros Crown es un material de finanzas. Aquí voy a hilar estos dos. Este es un material de finanzas acerca, literalmente, esto se desarrolla en grupos pequeños, en una casa. Una familia puede desarrollar este material.
1: Sí, a nivel micro.
0: Ahí en la sala, con amigos, con compañeros de trabajo, uno puede desarrollar este material porque literalmente uno empieza a ordenar las finanzas a nivel de desarrollo personal. Pero ¿qué pasó? Aquí se dieron cuenta que había mucha gente que hoy en día estaba desarrollando un trabajo o estaba ocupando cargos a nivel laboral, pero que vivían frustrados. ¿Por qué? Porque estaban haciendo eso a nivel laboral, pero no era su diseño, no era su propósito de vida, no era su destino a nivel de lo que fue creado o como fue diseñado. Entonces hay mucha gente que aunque gana dinero, aunque gana o está en buenos puestos laborales, no fue diseñado a ocupar esos lugares y hay mucha frustración en esas áreas. Entonces por eso, de eso sale este material que es Yes Orientación Vocacional. Porque aquí se les enseña a los adolescentes y jóvenes a elegir correctamente su futura profesión y en base a ese propósito ellos pueden elegir, fui diseñado para ser un arquitecto, fui diseñado para ser un diseñador gráfico, fui diseñado para ser un enfermero, para ser un médico, para ser un mecánico, fui diseñado para desarrollar una carrera técnica, para ser un conductor de TV, para ser un periodista. Aquí ellos literalmente descubren eso y en base a ese descubrimiento, que es el propósito de vida, eligen correctamente su futura profesión.
1: Pablo, se nos fue el tiempo, pero antes quiero recordar un poquito algo que pasó recientemente en un mega shopping. Me encontré con una persona y me abrazó y me dijo, ahora estoy haciendo algo que me gusta hacer y me pagan bien. Y me abrazó, ahora sí. Y me sorprendió porque estaba tan contento. Y vuelvo a repetir, ahora sí estoy haciendo algo que me gusta hacer y me pagan bien. Y yo le dije, excelente, eso es lo ideal de eso. Pablo, ¿algún número de teléfono rápidamente? Porque se nos fue el tiempo ya para que se conecten contigo o con la fundación. Y con esto vamos cerrando.
0: Bueno, solo antes de decir que hay cursos para matrimonios, el curso de matrimonios para toda la vida y el curso de padres, que es el curso de padres para toda la vida para los padres. Cualquier duda, consulta acerca de todo esto, pueden escribir al 0984-392-287. Repito, 0984-392-287 o entrar en las redes sociales y poner directamente a Fundación Principios de Vida. Hasta inclusive en YouTube van a encontrar toda la presentación de todos estos materiales y bueno, se comunican para enviarles mayor información.
1: Muchas gracias, Pablo, y la Fundación Principio de Vida. Aquí, como por nuestra edición de Hablando Sinceramente en Familia, pusimos a disposición de ustedes todos estos materiales que están disponibles de calidad para toda la familia y las instituciones. Muchas gracias por estar ahí. Tenemos que irnos hasta otro encuentro aquí en nuestro espacio Hablando Sinceramente en Familia. Hasta entonces. Muchas gracias.
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2: ¿Qué tal? ¿Cómo están? Gracias por acompañarnos nuevamente en otro programa más de Consultorio en Casa. Esperamos con ganas cada semana para poder llegar ahí hasta tu casa y traer información fidedigna relacionada a lo que es la salud integral. A lo largo de estas temporadas en Consultorio en Casa, hablamos desde todas las áreas, hablamos de la salud física, de la salud mental, también la importancia de tener una vida espiritual saludable. Todo eso hace el equilibrio en el ser humano. Consultorio en Casa quiere traer información real, información que se acerca a la verdad de la mano de profesionales, de personas que estudiaron, se formaron, para poder contarnos sobre esto, ya que hoy tenemos al alcance de la mano en el celular, digo bien, muchísima información, y a veces creemos que todo lo que leemos es verdad. Y no siempre es así. Y estamos haciendo cosas que terminan dañando nuestro cuerpo pensando que lo estamos haciendo bien. Y hoy vamos a hablar de un tema muy importante. Hoy vamos a hablar de qué tanto la alimentación, lo que yo como, puede afectar o no mi estado anímico. Porque hoy se habla mucho de salud mental, se habla mucho de depresión, de ansiedad. Y tal vez no nos damos cuenta que lo que estamos haciendo es nutrirnos inadecuadamente y por eso empezamos a tener estos síntomas. Nos acompaña la licenciada María Paz Paredes. Ella ya estuvo con nosotros en programas anteriores. Hablamos sobre los mitos y las verdades de las dietas. Si te perdiste ese programa, te invito a que puedas acceder a nuestro canal de YouTube para poder verlo nuevamente. Porque fue un fantástico programa donde muchísimas cosas aprendimos con la licenciada. Y hoy nos acompaña de vuelta. Ella es nutricionista, antropometrista, ISAC 1, con un diplomado en nutrición deportiva. Licenciada María Paz, gracias por estar con nosotros.
3: Un gusto volver a estar acá.
2: Primero me vas a explicar qué es antropometrista.
3: Es prácticamente lo que miden los pliegues. ¿Qué son los pliegues? Los pliegues son, por ejemplo, en el bíceps, tríceps, se forma un pliegue.
2: Okay.
3: Son 8 pliegues en general y eso es lo que se mide en consultorio con un caliper o plicómetro, que es tipo una pinza que voy tomando los pliegues. Okay. Tiene unos numeritos y de acuerdo a que según el pliegue es un poco más grande o un poco más fino, va tirándome en los datos por milímetros.
2: Okay.
3: Entonces me dice, qué sé yo, el tríceps tengo un pliegue de 8 milímetros. Okay. El bíceps tengo un pliegue de 5 milímetros.
2: ¿Y eso se usa para diagnosticar así tipo grado de obesidad o para controlar pérdida?

0: De peso, ¿para qué se usa?
1: Netamente es para saber el porcentaje de grasa que tiene la persona, exclusivamente
0: Ah,
1: grasa.
0: ok. Entonces, porque nosotros tenemos grasa, músculo, todo.
1: Sí, por eso yo en consultorio aclaro muy bien, porque la persona ya de una me dice, quiero bajar 3 kilos. Y yo le digo, espera. Y le empiezo a explicar, ¿cuánto de grasa hay que bajar? Vamos a hablar bien de grasa y de lo que es el peso en general, porque el peso en realidad es músculo, agua, grasa. No solamente porque tengo 60 kilos y quiero bajar a 58, tengo que bajar 2 kilos. En
0: Okay.
1: realidad, eso también con lo que es la parte deportiva, puedes ganar masa muscular y bajar grasa y seguir teniendo 60 kilos.
0: Ah, por eso es que de repente yo puedo no bajar en la balanza, pero sentirme más deshinchado, más
1: Claro,
0: tonificado, porque en
1: claro.
0: realidad lo que estoy ganando es músculo.
1: Sí. Y por eso lo que son las mediciones de pliegues que hacen los antropometristas, en realidad nos dice la verdad de si hiciste trampa, si seguiste el plan, si bajaste la grasa o subiste la grasa,
0: Ah.
1: independientemente de lo que es el peso.
0: Oh, qué fantástico, porque yo puedo agarrar y tomar un diurético y bajar un
1: Claro, y
0: kilo,
1: vas a
0: pero...
1: bajar el líquido.
0: Exacto, me encanta. Entonces, eso es antropometrista. Me saqué la duda porque en el programa pasado ya le quería preguntar a la licenciada María Paz qué era eso. Y bueno, y ahora por lo menos ya lo sé. Bueno, hablemos un poquito de la relación que tienen los alimentos con la energía y el estado de ánimo, dice.
1: 100%.
0: Ok.
1: Tiene una relación de 100%. Porque no te estás alimentando bien, no vas a tener ganas de nada. Menos para entrenar y menos para rendir en el trabajo. O sea, si vos no te estás alimentando bien, no vas a rendir tu 100% en la actividad que tengas.
0: Y una cosa lleva a la otra, o sea, yo empiezo a sentirme desganado, desanimado, cansado por todo y eso me lleva a que mi estado anímico baje también y yo me sienta deprimido, bajoneado, triste, porque no puedo funcionar.
1: Sí, y le pregunto al paciente cuando me dice que le está sucediendo estas cosas, ¿cómo estás comiendo? Y está comiendo a base de comida chatarra, su día a
0: Okay.
1: día. Entonces le hago el plan, comienza el cambio del hábito y me dice y me escribe, ¿sabes qué? Le dicen, estoy con más energía, tenías razón.
0: ¿Cuánto tiempo después? O sea, yo me voy a consultar contigo y tengo todas estas circunstancias y decido hacer un cambio en mi, o sea, hacemos un plan de alimentación. Más o menos, ¿cuánto tiempo después de aplicar ese plan se ve el cambio en el estado de ánimo de tu paciente? En
1: En la
0: una semana,
1: semana ya
0: es
1: se ve,
0: rápido.
1: es rápido. Porque el cuerpo, así como reacciona rápido al plan, también puede reaccionar mal. Como lo que estaba haciendo, que no tenías ganas, se sentía mal anímicamente, por no comer bien, comiendo bien, también reacciona muy rápido.
0: Ah, entonces ya en una semana yo noto un cambio en mi estado de
1: Sí.
0: ánimo cuando yo empiezo a hacer un plan adecuado
1: Sí.
0: nutricional.
1: Tenés más ganas, te sentís mejor contigo misma. O sea, el cambio es radical una vez que se cambia la alimentación, 100%.
0: ¿Y la actividad física?
1: 100% también. Es un todo, o sea, no solamente de comer bien, van todo de la mano. El descanso, primero, la buena alimentación y también lo que es la parte deportiva, por lo menos 40 minutos.
0: 40 minutos por día.
1: Por lo menos, mínimo. Si se puede un poco más, depende ya de la persona y el objetivo, pero lo mínimo es 40 minutos, de acuerdo a lo que quiera la persona, pero el conjunto de dormir bien, alimentarse bien y estar haciendo deportes también ayuda a lo que es el cambio de cómo se siente uno mismo.
0: Claro, porque es un bienestar integral, o sea,
1: Sí.
0: sueño, ejercicio y nutrición es algo que uno tiene que tener en cuenta. Ahora, hablemos específicamente del tema de la nutrición. Yo sé que vos dijiste que cada persona necesita un plan individual de
1: Sí.
0: acuerdo a sus circunstancias, de acuerdo a su día a día, de acuerdo al rol que ocupa, al trabajo que tiene, a la edad que tiene.
1: Claro.
0: Pero yo estoy ahí sentada escuchándole a la licenciada María Paz y vivo en, qué sé yo, en el interior y para mí va a ser muy difícil acceder a un nutricionista porque no tengo acá a mano. ¿Qué cambios puedo empezar a hacer a partir de esto? O sea, hoy mirando digo, bueno, voy a hacer un cambio. ¿Qué sería lo primero y general que vos le sugerirías a una señora de 40 años que está mirando la televisión y quiere hacer un cambio?
1: Lo primero, consumir frutas y verduras, el consumo del agua y también darle mucha importancia a lo que es el consumo de la proteína. ¿Y qué es la proteína? Son las carnes, huevo, pollo, pescado, cerdo, todas las carnes de los animales y aparte lo que es el huevo y el queso, o sea, derivados de lácteos, son las proteínas. Entonces, el conjunto de todo eso, más un poco de arroz, que son los carbohidratos, un poco de fideo. Todo tiene, todo, o sea, todo el mundo tiene acceso a esto.
0: Ok, cuando yo consumo proteínas, ¿sobre qué zona del cuerpo yo estoy trabajando? ¿Sobre los músculos?
1: Sobre los músculos,
0: Ok.
1: netamente.
0: Entonces, el uso de la proteína es indispensable
1: Sí.
0: para cualquier etapa de la vida.
1: Desde niños hasta ancianos.
0: Ok. Porque mientras menos uso eso, más se va a deteriorar mi músculo.
1: Así mismo.
0: Bueno. Y cuando yo consumo frutas y verduras, ¿qué estoy aportándole a mi cuerpo?
1: Vitaminas y minerales.
0: ¿Es cierto eso que alguna vez leí, que mientras más colorido es la fruta y la verdura, más vitaminas tengo?
1: Claro, porque cada fruta y cada verdura tiene sus vitaminas en mayor o menor porcentaje. Entonces, por ejemplo, la zanahoria, vitamina A. Entonces, el tomate o los cítricos, vitamina C. Entonces, ahí vamos, la naranja, o sea, que sea bien colorido, todo aporta mayor de cantidad de minerales y vitaminas.
0: ¿Y el tema del jugo versus la fruta?
1: Pasa que ahí es más el índice glucémico,
0: Ok.
1: la parte del azúcar, vamos a hablar así, mal y pronto. Una fruta en general aporta solamente fructosa.
0: Ok.
1: Y la fructosa es el azúcar de la fruta.
0: Ajá.
1: ¿Qué pasa con el jugo? Ya aporta agua, ya aporta o azúcar o edulcorantes, ya está teniendo químicos de más que no es de la fruta,
0: Ajá.
1: incluyendo el edulcorante. Entonces, por eso es lo que se habla de consumir fruta entera y no haga jugo cuando alguien quiere bajar de peso.
0: Ah, para la pérdida de peso.
1: Sí, y es más saludable también. O sea, no digo que el
0: Okay.
1: jugo esté mal, pero es mejor, es más conveniente que consuma solo la fruta y no en jugos. Por ejemplo, si ya le mezclas con lo que es azúcar, ya subiste lo que es la parte índice glucémica, que es la cantidad de azúcar que tiene ese jugo,
0: Ok,
1: por las nubes.
0: entiendo. Pero si yo tengo que elegir, a ver, te voy a hacer así tipo un ping-pong.
1: Sí.
0: Gaseosa cero versus jugo, si quiero perder peso.
1: Si querés perder peso, te digo la gaseosa cero.
0: ¿Por qué?
1: Por las calorías.
0: Ah,
1: La
0: ok.
1: fruta tiene calorías.
0: Pero si hablamos de nutrición adecuada,
1: Voy por el jugo.
0: el jugo, porque es lo que más me va a
1: Sí.
0: aportar nutrientes
1: Claro,
0: adecuados para mi cuerpo.
1: claro.
0: Me encanta este ping-pong porque le voy a meter en aprietos a la licenciada con tantas preguntas que tengo, esto versus esto. Pan blanco y pan salvado.
1: Pan salvado.
0: ¿Por qué?
1: Por la cantidad de fibra que aporta.
0: Ok, pero tampoco un consumo excesivo del pan salvado.
1: No, porque sigue siendo panificado, aporta calorías, es un carbohidrato.
0: O sea, sí me va a subir mi azúcar, sí me va a subir de peso por más que sea pan salvado,
1: Sí.
0: pero va a tener un beneficio de que yo voy a tener más fibra.
1: Solo eso.
0: Solo
1: Esa es la
0: eso.
1: diferencia.
0: Ok.
1: Hay pan salvados que tienen un poquito menos de grasa que el pan blanco normal, pero sigue siendo pan,
0: Ok.
1: sigue siendo carbohidrato, no porque sea salvado o sea blanco, el salvado va a ser mejor.
0: Ok.
1: Siempre buena cantidad.
0: La fibra, ¿qué es la fibra?
1: La fibra netamente es lo que te ayuda a digerir,
0: Ok,
1: a
0: a un buen
1: irte de cuerpo,
0: tránsito
1: claro.
0: digestivo.
1: Actúa directamente a lo que es el
0: Si yo
1: tránsito
0: tengo, por
1: digestivo.
0: ejemplo, una cuestión relacionada al estreñimiento, a la dificultad para irme de cuerpo y cosas así, ahí es donde yo
1: Ahí entra la
0: aporto la
1: fibra,
0: fibra.
1: sí.
0: Dijimos que el pan salvado, ¿qué otro alimento tiene fibras?
1: Todas las frutas con pulpa también pueden tener fibra.
0: ¿Qué es fruta con pulpa?
1: Por ejemplo, la naranja.
0: Ajá, okay.
1: Siempre se cola porque a la gente no le gusta la pulpita.
0: Sí.
1: Entonces,

0: Estás quitando la fibra.
1: Entiendo. Entonces, por eso siempre es mejor, si yo quiero aportarle fibras a mi organismo, usar con cáscara
0: Claro,
1: la.
0: los granos también.
1: Ok.
0: Todo lo que son las semillas, sésamo, girasol, eso también es fibra.
1: Eso también es fibra.
0: Sí, la chía.
1: ¿Y en qué categoría entran en los porotos, lentejas, o sea, todo esto que
0: Eso en
1: son
0: realidad
1: semillas? No
0: es
1: sé
0: un
1: si son.
0: carbohidrato complejo,
1: Ok.
0: pero sí tiene también un buen porcentaje de fibra. Pero no solamente aporta fibra, por la cantidad elevada de fibra que tiene el poroto, por ejemplo, también ya va añadido lo que son la formación de gases. Entonces es también contraproducente el consumo para lo que es aporte de fibra de eso.
1: Ok, entonces mi organismo necesita, por más que yo no sea una persona estreñida, necesita diario un aporte mínimo de
0: Mínimo,
1: fibra.
0: sí, cada persona tiene lo que es el aporte diario de lo que es fibra.
1: Ok, y dentro de eso, lo más, digámosle, frecuente de consumir son fibra en las frutas o las verduras.
0: Sí, o normalmente también lo que son los choclos, o sea, lo que es el maíz,
1: Ok.
0: pero lo que en grano es una buena fibra para el consumo diario.
1: Bueno, y cuando hablamos de los alimentos que producen gases, porque me llamó mucho la atención, hoy hay mucha gente que se distiende mucho, siente mucho, mucho pesar con el tema de los gases. ¿Cuáles son los alimentos que más tipo de gases puede producir? ¿Los porotos, las lentejas?
0: Porotos, lentejas, entre las verduras también está la cebolla,
1: Ok.
0: está también lo que es la lechuga,
1: La lechuga.
0: el repollo.
1: Yo pensé que la lechuga era santa.
0: El repollo también produce.
1: Ok, ¿producen como un fermento o qué es
0: Sí,
1: lo que
0: así mismo
1: pasa?
0: se fermenta lo que es el tracto digestivo y ahí se produce el gas.
1: Ah, entiendo.
0: Entonces, cuidado si es que, por ejemplo, hay gastritis o algo así, se tiene en cuenta para evitar el consumo de
1: Oh,
0: esas.
1: ok, y estas, a ver, te hago otra pregunta relacionada a algo que se ve mucho en las redes sociales, estas mezclas de frutas, verduras, son así como unas mezclas mágicas donde uno pone aloe y pone chía y pone, qué sé yo, cada cosa que
0: El
1: uno
0: famoso jugo
1: escucha,
0: verde.
1: el famoso jugo verde o los batidos y qué sé yo, ¿estos son así verdaderamente nutritivos para el cuerpo o no?
0: Sí, claro que es nutritivo, aporta lo que es su función, vitaminas, minerales.
1: Ajá.
0: Pero eso se toma mucho como desinflamante. ¿Qué
1: Ajá.
0: tanto tenga acción como desinflamante? Está ahí la duda,
1: Ah,
0: porque no es mágico.
1: ok.
0: Pero de que aporta vitaminas y minerales, aporta. No está mal.
1: No está mal tomar un
0: No está
1: jugo
0: mal.
1: verde,
0: No, no, no.
1: pero no puedo vivir de jugo verde.
0: No, no te va a aportar ni proteína, ni el carbohidrato, tiene un poco nomás, pero es simple. Como estábamos hablando en el
1: Y
0: programa anterior.
1: ustedes como nutricionistas, ¿cómo ven el tema del uso de estos batidos de proteínas que se usan mucho en las personas que hacen deporte, que qué sé yo? O sea, ¿son realmente nutricionalmente aportan lo que tienen que aportar así o es algo más comercial?
0: Depende mucho de la marca. Vamos
1: Ok.
0: a hablar por la marca. Hay marcas y marcas.
1: Ajá.
0: Sí aporta. Y depende mucho del rotulado nutricional que tiene atrás, lo que es el pote de la proteína, aporta la proteína, 100%. Y es un suplemento que se usa muchísimo en lo que es la parte deportiva, pero independientemente de eso, cualquier persona a que no pueda llegar a lo que es su requerimiento del día puede consumir estos suplementos. No solamente que porque yo no me voy al gym, yo no voy a consumir.
1: Okay.
0: Incluso una persona que está en la oficina de 8 de la mañana a 8 de la noche, ponele, y no tiene tiempo de comer porque está full, sí, claro que puede consumir proteína.
1: ¿Te acordás que en el programa pasado yo te conté el caso del reflujo gástrico y el de repente el no tener tanto deseo de comer por el malestar que me provoca el tema de la alimentación? ¿En ese caso entonces sería conveniente un aporte así de este tipo o no?
0: Depende porque es a base de lácteos.
1: Ok.
0: Entonces, no viene, o sea, viene proteína vegana, pero la mayor parte es de suero de leche. Entonces, todas las proteínas tienen lactosa. Hay también sin lactosa.
1: Okay.
0: Y ahí te voy a decir, esta marca te conviene porque tiene sin lactosa y proba qué tal. Porque hay personas que igual el que no

0: tiene lactosa, le cae un poco pesado o le produce gases.
1: Ah.
0: Entonces depende mucho de la persona.
1: Claro, por eso ahí siempre es donde vamos de vuelta a lo que desde el principio dijimos, cada persona tiene un plan nutricional
0: Sí.
1: diferente. Es por eso que no podemos plantear hacer la dieta de moda o lo que yo he visto en internet que dice el doctor fulano que es lo que conviene. Es lo que yo necesito, o sea,
0: Sí.
1: cada uno de acuerdo a su situación, a su estilo de vida, a cuánto se mueve en el día, todo eso es lo que tiene que tener un plan adecuado.
0: Sí.
1: ¿Desde los cuántos años es recomendable ir a un nutricionista? Yo tengo una criatura que tiene 8 años, ¿yo ya le puedo llevar al
0: Para
1: nutricionista o no?
0: aprender a comer se le puede llevar,
1: Ok.
0: porque hay muchísimas criaturas hoy en día que ya tienen obesidad y eso se trae de la casa.
1: Sí, eso tiene que ver también con una cuestión de cambio de paradigma, en donde nosotros como adultos tendemos a congraciarnos con los niños gorditos. Entonces nosotros decimos, ah, mira qué lindo, qué gordito, qué bien. Y sin embargo, eso está mal.
0: Sí.
1: Está mal porque en realidad ese niño gordito que se ve todo pomposo y con ganas de besarle es un niño que está enfermito. ¿Por qué? Porque el sobrepeso es una enfermedad.
0: Así mismo. Entonces no hay una edad estimativa, pero sí, si se puede desde lo más pequeño posible, la criatura o ya que sea en familia, lo que es el cambio de hábito, se pueden ir en consultorio, sin problema.
1: Ese es un tema que a mí siempre me gustó. Yo me suelo reír, como yo estoy en el tema de la salud mental, ¿verdad? Me fui una vez a la escuela de mi hijo, se estaba haciendo uno de estos juegos interactivos con los padres, y se le llama al papá y al niño y le pregunta, bueno, la mamá escribe cuál es su comida favorita, ¿verdad? Y al niño le pregunta, ¿cuál es la comida favorita de tu mamá? Entonces el niño dice, pizza. Y muestra así, ganan punto para el grupo, ¿verdad? Y yo pensaba dentro mío, ¿qué cosa más rara? Porque si a mi hijo le preguntan, y mi hijo además se rió ese día y me dijo, mamá, menos mal no me preguntó a mí, ¿por qué? Porque ¿cuál es la comida favorita de tu mamá? Crema de espinaca. Entonces, ¿qué ideal sería que un niño tenga el concepto de que la comida favorita de mi papá es algo saludable?
0: Claro.
1: Porque ahí es donde yo aprendo eso, o sea, eso que acabas de decir, la importancia de trabajar en familia, el tema de la nutrición, el tema de la alimentación, que son cosas que tenemos que ir lentamente cambiando, ¿verdad? O sea,
0: Sí.
1: yo siempre soy y dije, qué lástima que nosotros no podemos decir, ah, mira, el cumpleaños, ¿qué vamos a comer? Yo voy a traer manzana, yo voy a traer naranja, ya. No, siempre yo voy a traer empanada, yo voy a traer
0: Sí.
1: sándwich, ¿verdad? Porque nosotros asociamos esa comida rápida, esa comida con muchos carbohidratos, esos caramelos con felicidad.
0: Claro, es que la comida está asociada a lo que es el placer.
1: Claro, uno está compartiendo en familia y ya está pensando en la futura reunión y la
0: ¿Qué vamos
1: futura
0: a
1: comida.
0: comer? ¿Qué vamos a
1: ¿Qué
0: cenar?
1: vamos a hacer?
0: Así es.
1: Entonces, esos son los cambios que tenemos que ir haciendo lentamente para poder tener un buen estilo de
0: Sí,
1: vida.
0: sería genial
1: ¿Un
0: eso.
1: consejo para la gente ahora que vamos terminando el programa?
0: Aliméntese bien, toman mucha agua y disfruten de la comida. Y no todo de comida chatarra está mal. También se puede consumir.
1: Ante la duda, consulten con un nutricionista, que les hagan un plan para poder vivir mejor. Gracias, Lizeth María Paz,
0: Un gusto.
1: abiertos a tenerte de vuelta con nosotros
0: Cuando
1: para poder
0: quieran.
1: seguir hablando mucho de este eje fundamental que es la nutrición.
0: Un placer el mío.
1: Y con ustedes, muchas gracias por habernos acompañado una vez más en Consultorio en Casa.
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5: Con mucho gusto iniciamos una nueva edición de nuestro Chaco aquí en el Holiday de Medios RCC. Hoy ya también otoñal el ambiente en esta época del año, luego del verano también, temporada 2026. Le agradecemos a todos los amigos oyentes que nos siguen a través de la pantalla del Holding de Medios RCC. También estamos en radio 24 horas, la 1050 Asunción, Capital Central Cordillera, 101.7, estamos en la región occidental, 91.5 Mariscal, también 91.9 Carmelo Peralta, Esencia Pedro Juan Caballero, Alternativa en Itapúa y también en Ciudad del Este, como así también rcc.com.py a través de la aplicación. Hoy vamos a estar hablando de avances, producción y desarrollo del Chaco paraguayo. Esto a través de Pioneros del Chaco, S.A. que se está posicionando precisamente en la región y también a nivel país. Para ese efecto está con nosotros el señor Adolf Kaukoven, que es el presidente de Pioneros del Chaco S.A., a quien ya le saludamos. Bienvenido, ¿cómo estás?
6: Muy bienvenidos, muchas gracias por la oportunidad de estar con ustedes y para hacerle más conocer a Pioneros del Chaco también, ¿no?
5: Pioneros del Chaco realmente es una compañía grata hoy por hoy en la región occidental porque es un, como diría, un paralelismo del crecimiento y el reto que está trayendo el Chaco paraguayo. Y hablando de Pioneros, su creación, ¿hace cuántos años ya, don Adolfo?
6: Pioneros del Chaco se fundó en 2012 con ciertos objetivos muy bien definidos y para eso creo que es importante hacer un poco de historia para conocer un poco mejor el motivo de la creación de Pioneros del Chaco. Fue fundada principalmente por las tres cooperativas de producción del Chaco paraguayo. Me recuerdo muy bien cuando yo estuve todavía como gerente en el servicio agropecuario de Chortitzer.
5: Okay.
6: Habíamos hablado siempre con los gerentes de las otras cooperativas, sobre todo de las exposiciones que se hacían en aquel momento, tanto en Neuland como el famoso Rodeo Trébol, Isla Puy, para unir todo eso. Exacto. Y ahí empezó todo el tema de Pioneros, pero eso ya era en los años 2003, 2005.
5: Ah, ok. Realmente, justamente hablaste de algo importante, porque ya los tradicionales, las exposiciones, Neuland, Pioneros, después que se acopló, lo de Isla Poí y lo de Trébol, que siempre un poco es la exposición emblema, y bueno, entonces aparece un cuarto, en este caso, pero con otra perspectiva, el caso de Pionero, ¿verdad?
6: Sí, totalmente. La característica principal de Pioneros del Chaco es que es una agrodinámica.
5: Okay.
6: Una de las particularidades es que es

0: durante la semana y solamente durante el día. Así exacto. Que es una, ahí se diferencia totalmente de las otras exposiciones.
1: Es cierto, justamente en cuanto al horario y también hasta qué hora, por ejemplo, o sea que, no sé, creo que a las 6 o las 7 ya termina. Eso es un, ¿cómo se dice? Es una especie de estrategia o innovación también, ¿no? Adolfo.
0: Sí, para entender eso, ¿cuál es el, la clientela que realmente buscamos? Son más que nada son los productores. Claro que sí, queremos integrar también familias, sobre todo personas jóvenes, chicos que tengan su espacio también, pero
1: exacto.
0: Especialmente dedicado al agro, que es más durante el día, ¿no?
1: Uh-huh, totalmente. Y sí, yo recuerdo que cuando empezaba justamente el atractivo y lógicamente se diferenciaba de las expos normales que tuvimos y que ya tenemos habitualmente en cada año. Hace poquito también tuvieron su asamblea, ¿verdad?
0: Sí, nosotros tuvimos el viernes pasado nuestra asamblea anual, que donde terminamos el año 2025 con una particularidad muy importante,
1: okay.
0: Donde el primer año venimos produciendo aceite de soja y harina de soja. O sea, el año 2025 era muy marcado por la terminación de la fábrica y puesto en marcha de la fábrica. Así que tuvimos los primeros 6 meses de terminación y los últimos 6 meses de producción, empezando con comercialización y todo eso. Y eso quizás era una de las particularidades también de esa asamblea, cómo se formó todo eso, ¿no?
1: Exacto. Y lógicamente eso abarca informe financiero, balance y también algunas proyecciones, ¿no?
0: Claro que sí. Nosotros, en cuanto a recepción de grano, tenemos una experiencia ya de 3 años, donde empezamos hace 3 años con 14 millones de kilos. Fuimos agrandando en el 24 a 34 millones y el último año ya eran 140 millones.
1: Uh-huh.
0: Y realmente necesitamos para el año 26, necesitamos 220 millones para dar trabajo durante todo el año de la fábrica.
1: Totalmente. Le consulto, aparte ya de la promoción, netamente el tema de la aceitera, en cuanto a la asamblea en sí, ¿cuántos socios asociados reúne hoy por hoy Pioneros del Chaco?
0: Más o menos. Pioneros del Chaco es algo que se diferencia mucho de otras accionistas, de otras acciones, donde los accionistas principales son las 3 cooperativas, okay. Sumando también la cooperativa Loma Plata, que es la cuarta,
1: sí.
0: Pero con la posibilidad de integración de otras empresas, digamos, que se instalan en el Chaco. Y tenemos las acciones A y las acciones B, que es algo muy característico de Pioneros del Chaco, donde las acciones A son formadas por las 3 cooperativas que tienen mayoría de votos, o sea, tienen el 51% contra las acciones B, que tienen el 49% de votos.
1: Ah, ok. O sea que en ese aspecto digamos, la injerencia directamente en las cooperativas tiene mucho que ver en esto, tanto para el sostenimiento, el crecimiento y los desafíos, lógicamente, don Adolfo, ¿no?
0: Sí, así mismo está formado el directorio también. El directorio está formado por tres directores que son de los accionistas B y 2 directores que son de los accionistas B. Así que por ahí viene un poco la mano para que entiende, pero yo creo que lo fundamental es que no es una industria donde solamente las 3 cooperativas del Chaco forman, sino cualquier persona o cualquier empresa puede integrar eso.
1: Ah, ya, totalmente. En cuanto a, lógicamente, con la aceitera, esto ha revolucionado el ambiente de producción en el Chaco y por ende al Paraguay, porque inclusive vino el presidente de la República, Santiago Peña, para la inauguración de eso. Y Pioneros del Chaco, uno dice, ah, pero Pioneros del Chaco se conoce solamente por lo que es la exposición, también Feria Hogar, y lógicamente muchos hoy por hoy apuntan más bien a la aceitera Pionero, don Adolfo.
0: Yo creo que entendiéndolo un poco mejor, Pioneros del Chaco, como es normal, donde tres cooperativas se unen esfuerzos para hacer algo, lleva su tiempo. Entonces se empezó primero con la agrodinámica, luego incorporamos Feria Hogar. A su vez hicimos un anteproyecto para una fábrica de etanol, que en su momento, por decisión de los accionistas, acordaron hacer otro estudio de factibilidad sobre el tema de soja. Y ahí surgió la idea de hacer una fábrica de soja que viene hace 4 años.
1: Exactamente, y en ese sentido el aporte de los productores de la zona, o sea que son la mayoría de la zona en cuanto a la producción de eso, que se usan la
0: aceitera. Sí, nosotros en este momento los 140 millones que hemos comprado el año pasado, 35% de la producción total es de socios de las cooperativas y el resto es de otras empresas que están radicadas en el Chaco y una parte de Occidental.
1: O sea que es un incentivo, una motivación para los productores locales, don Alba.
0: Sí, eso cambia totalmente el panorama para el productor si se transforma la materia prima en un producto terminado. Yo creo que es un incentivo muy particular y eso es justamente lo que las cooperativas siempre han buscado, hacer algo que no tienen todavía, pero que es una necesidad para incentivar al productor.
1: Correcto, vamos a seguir ahondando más en el segundo bloque sobre este punto de la producción, la innovación y lógicamente lo que significó la inauguración y hoy por hoy la producción de la aceitera aquí en la región. En instantes, aquí en nuestro Chaco.
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0: Seguimos aquí en nuestro chat con el Holiday Medios RCC, temporada 2026. Estamos en compañía del señor Adolf Kaufhoven, presidente de Pioneros S.A., en el marco de la evolución que genera y también la producción a través de la fábrica aceitera, la aceitera que produce justamente aceite de soja en la región, y también los productores que de paso se benefician en eso porque son productores locales. En ese sentido, le preguntaba sobre el tema del incentivo, la motivación. ¿Cuántos productores más o menos son actualmente lo que están nutriendo de materia prima a la fábrica?
1: Nosotros tenemos en las diferentes cooperativas del Chaco Central, tenemos unos 300 productores que se dedican a la siembra de soja, cosecha de soja. Y como mencioné, ya el 35% viene de estos productores. Una de las características quizás de las cooperativas es que en su mayoría son productores con tamaño más pequeño en cuanto a hectárea, pero varía de año a año, eso puede variar bastante. También influye el tiempo, cómo viene la lluvia, entonces eso puede variar bastante, pero la característica es que las ganaderas más grandes que están alrededor en el Chaco, más hacia el oeste, hacia el norte, generalmente son más grandes, ¿no?
0: Hoy la producción, en ese sentido, ¿el clima ayuda? ¿Cómo está? ¿No hay, digamos, un flujo de bajada en ese sentido? ¿No hay inconveniente tanto? Porque empezamos un año medio diferente y ahora mismo también estamos teniendo mucha lluvia en gran parte de la zona chaqueña, Donado, ¿no?
1: Yo creo que eso siempre es una pregunta o quizás una respuesta no muy fácil para responder, porque en partes llueve, en partes no llueve. Un productor está contento, el otro está desesperado.
0: Exacto,
1: sí. Pero yo diría, en la mayoría de las chacras, hoy por hoy podemos decir que vino bien la lluvia, que estamos a tiempo todavía, pero sabemos también que hay zonas donde realmente las plantas estaban sufriendo bastante ya.
0: Ok, pero si vemos en cuanto a insumo, materia prima, lógicamente, o sea que no, la fábrica trabaja normalmente, no falta materia prima.
1: Para entender la fábrica, una fábrica aceitera de soja generalmente trabaja 300 días por año.
0: Ok.
1: Con una parada de un mes, dos meses para el mantenimiento. Nosotros hemos hecho esa parada en enero y arrancamos con lo último que nos quedó de la zafra anterior, pero a su vez hemos comprado 18 millones de kilos de otra zona donde la cosecha es más tempranera. Así que hoy por hoy la fábrica está funcionando y está entrando la primera soja chaqueña.
0: Ah, ok. ¿Reserva entonces suficiente? O sea que ese mantenimiento es necesario justamente para, como se dice, una perspectiva mucho más salvaguardando también la máquina, lógicamente, ¿verdad? Porque, mira, uno dice, no, la máquina tiene que trabajar 24 horas, pero también necesita mantenimiento, ¿verdad?
1: Exactamente. Uno de los grandes desafíos en las aceiteras es justamente la materia prima. Y más que nada en el Chaco. En la otra región tenemos dos cosechas anuales. Acá en el Chaco tenemos una cosecha anual y ahí tenemos que hacer las compras suficientes para tener hasta la próxima zafra. Entonces es un desafío bastante grande con una inversión muy importante y

0: Y hoy por hoy creemos que vamos a tener la materia suficiente para trabajar todo el año 2026.
1: ¿Cuántos operarios personales movilizan y pueden la fabricar, don Adolfo?
0: Nosotros tenemos, dependiendo un poco de la época, pero en Zafra más o menos 140 personas, baja un poquito durante el año, pero lo que implica mantener funcionando la fábrica 24 horas por día, hablamos de 120 personas.
1: Las actividades de lunes a viernes, sábado, ¿cómo va eso?
0: No, eso nosotros trabajamos en cuatro turnos y la fábrica generalmente trabaja 7 días por semana. Así que parar la fábrica lleva 2 o 3 días. Arrancarla lleva otros 2 o 3 días. Entonces, no es recomendable, o sea, parar lo menos posible. Por eso justamente se explica mejor también que trabaja 300 días y después para. No es que nunca se para, pero lo menos posible. Por ejemplo, durante los días festivos
1: ¿Semana Santa?
0: de Navidad y Año Nuevo paramos 2 semanas para dar permiso a todas las personas para pasar con sus familiares, ¿no?
1: ¿Y la Semana Santa también o?
0: Semana Santa paramos también.
1: También. Pero realmente el flujo y hablábamos del impacto al comienzo. Hoy por hoy ya el producto está en el mercado o todavía no está en proceso, digamos.
0: Sí, está en el mercado. Nosotros, claro, nosotros empezábamos con la comercialización. Una vez empezada la fábrica, se empieza con la comercialización y cada día se están abriendo nuevos mercados también. Hasta diciembre hicimos ventas solamente locales. A esa altura ya estamos exportando a otros países del mundo.
1: ¿Ya qué país sería?
0: Nosotros exportamos un ejemplo, sería Qatar, otro ejemplo sería Centroamérica, donde exportamos aceite, harina de soja al Medio Oriente, así que tenemos varios mercados. La semana pasada hicimos una exportación vía Chile, así que todo está arrancando.
1: O sea que el movimiento del mercado nacional, lógicamente, es la base, pero están proyectando más hacia a nivel internacional,
0: Sí, eso es una fábrica donde sí o sí tenemos que mirar hacia afuera,
1: hacia afuera.
0: porque sobre todo la harina de soja, que es el 70% de toda la producción, no tiene abasto a nivel nacional. Tenemos que buscar el mercado hacia afuera.
1: Eso realmente es interesante saber. Y lógicamente eso también, porque la inversión que se hizo para la instalación de la fábrica es mucho y lógicamente hay que recuperar ese dinero invertido, ¿no?
0: Yo admiro siempre, cada vez que tengo la oportunidad de hablar, admiro siempre el ánimo que tuvieron nuestras cooperativas de hacer semejante inversión. No es nada chico una inversión de más de 40 millones de dólares. Invertir en algo donde no sabes con toda la certeza cuál va a ser el resultado final.
1: Ahí está un punto neurálgico. Yo sé también que en algún momento el presidente de la República, Santiago Peña, le había una especie de, bueno, señores, ustedes pueden, pero arriésguense. Y yo creo que en ese riesgo justamente las cooperativas se unieron y bueno, hoy tenemos un, mira, pionero con la fábrica y aparte que es una fábrica modernísima.
0: Sí, totalmente. Nosotros tenemos una fábrica muy, muy buena, muy moderna. Pues la idea es trabajar 750 toneladas por día y hemos llegado hasta 780 toneladas por día. Así que la fábrica es lo que esperábamos de la fábrica, sí.
1: O sea que llena la expectativa y lógicamente la inversión se está ajustando de acuerdo al ritmo también de la producción, ¿verdad?
0: Totalmente, así es.
1: Qué bueno. Y en ese sentido, lógicamente, Shorty, Serfergen y Neuland son los tres pilares fundamentales, ¿verdad?
0: Así mismo, yo creo que siempre podemos volver a mencionar las tres cooperativas porque ellas son realmente las que fundaron, que tuvieron la, la visión de hacer algo, porque uno de los objetivos de las cooperativas siempre es buscar algo para incentivar al productor, ¿no?
1: Totalmente.
0: Y el tema soja es algo bastante nuevo en el Chaco.
1: Exacto, sí. Porque tradicionalmente, ya en cuanto a agricultura, en el Chaco ya se tenía el caso de algodón, por ejemplo. Pero en este caso, el insumo tema soja, lógicamente, a través de la fábrica, esto se requería eso y que, la, que los productores se, se animen también a sembrar, ¿no?
0: Yo creo que ahí es de fundamental importancia mencionar también el rol del técnico agropecuario. Exacto. Que tenemos en las tres cooperativas, porque los técnicos hace años que vinieron haciendo pruebas y finalmente se llevó a transformar eso hacia el campo, ¿no?
1: En ese sentido, el tema de la chacra experimental, los centros de experimento, lógicamente ha ayudado y bueno, el resultado está a la vista, ¿no?
0: Así mismo, así mismo, totalmente.
1: Sí, y aparte que también la, la formación de jóvenes profesionales que son del Chaco y que hoy están sirviendo justamente a su tierra. En el tercer bloque vamos a hablar un poco más de este tema de la producción de la aceitera, la fábrica y también lo que se viene para el 2026 también en cuanto a la Expo Pioneros. En instantes aquí en nuestro Chaco.

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0: Seguimos aquí en nuestro chat con el Jolía Medios RSC, temporada 2026. El clima después del verano, otoño, algunas lluvias, precipitaciones, que de paso también ayuda muchísimo para equilibrar el ecosistema del Chaco paraguayo, por ende la agricultura, ganadería y también de otros rubros, lógicamente, que armonizan bastante bien. Un detalle importante, mencionábamos al presidente de la República, Santiago Peña, porque para instalar una fábrica de esta envergadura con la inversión muy importante, más de 40 millones de dólares, lógicamente el Estado paraguayo también tiene que acoplarse o apoyar en algo. En este sentido, creo que en cuanto a apoyo, el fortalecimiento eléctrico es muy importante, don Adolfo.
1: Sí, todos sabemos acá en el Chaco la gran necesidad de los últimos años ha sido la energía. Y eso era una preocupación no menor para nosotros, para arrancar una fábrica en Pioneros del Chaco. Y el gobierno nacional se comprometió para darnos la energía suficiente y ha cumplido a cabalidad hasta ahora.
0: Eso es muy bueno porque justamente recuerdo cuando se hizo la inauguración, el presidente estuvo el presidente de la ANDE, también de otros referentes, y realmente, como diría, bueno, señores, hemos prometido y hemos cumplido y aquí tienen el resultado. Porque una de las cosas que la gente pide al Chaco es caminos, electricidad, agua, telefonía, lógicamente son elementos vitales para el Chaco paraguayo. Pero lo que para un empresario, en este caso de la fábrica, lógicamente tiene que ser la electricidad, ¿no?
1: Sí, totalmente. Sobre todo una fábrica altamente sofisticada, si la corriente eléctrica no es al 100%, es realmente un drama muy, muy importante. Y gracias a Dios, hasta ahora, los primeros 8 meses que hemos trabajado prácticamente sin inconvenientes. Sabemos también que el clima ha sido favorable para que la corriente no sea tan necesaria, ¿no?
0: Totalmente. Y bueno, gracias a eso también se está invirtiendo para fortalecer el tema de la potencia aquí en la región occidental, precisamente en cuanto al suministro de energía eléctrica, porque aparte de fábrica, la población crece. El uso casero familiar también de electricidad ha aumentado, pero considerablemente, y hemos pasado el verano, lógicamente, el calor es tremendo, ¿no?
1: Sí, nosotros tenemos fuera de estas fábricas, se habla de un aumento anual casi del 12% en consumo de energía, más esas fábricas. Es impresionante cómo crece el consumo, ¿no?
0: Y aparte que la maquinaria que se tiene, se cuenta, lógicamente muchos son digitales, que tiene que tener un cuidado. Y bueno, a la par, me imagino que tiene también una especie de generadores que, como se dice, como una cobertura para cualquier emergencia, ¿no?
1: Sí, por suerte tenemos generadores, tenemos UPS. Justamente ayer, cuando estuve presente en la fábrica, se cortó la luz, pero a través de nuestro UPS y los generadores, la fábrica seguía funcionando. Y eso es un alivio muy importante. Sabemos que con generadores no podemos hacer funcionar la fábrica por mucho tiempo, pero podemos dar esos cortes cortitos, podemos aguantar con eso.
0: Eso es importante porque justamente en estos últimos 3 días tuvimos algunos cortes importantes a la siesta y noche incluso, y bueno, realmente hoy por hoy ya nos sentimos inquietos porque ya nos acostumbramos también a que sea permanente y equilibrado el tema del suministro. Y me imagino, para una fábrica de la envergadura de la aceitera, lógicamente va a ser mucho más desafiante eso. Pero hoy por hoy, hablaste de la capacidad de producción diaria. Hoy, ¿cómo está, por ejemplo, abril? ¿Cómo estamos en ese aspecto?
1: Nosotros tenemos una... El anteproyecto empezó con una fábrica de 350 toneladas. Pero haciendo más estudios y finalmente llegamos a una fábrica teóricamente con una capacidad de producción de 750 toneladas. O sea, eso implica 25 camiones que entran diariamente, que salen diariamente. Entonces, para nosotros es un volumen bastante considerable, sabiendo que en otra parte del mundo hay fábricas muchísimas más grandes, pero para lo que representa hoy el Chaco es un volumen considerable.
0: Totalmente, el flujo de vehículos, camiones, y por eso es que todos se van concatenando, ¿verdad? O sea que si no tenemos caminos, hay un problema. Si no tenemos electricidad, hay otro problema. Y bueno, gracias a Dios que de a poquito los proyectos viales también se están haciendo, pero necesitamos más caminos de todo tiempo, Adolfo.
1: Así mismo, sobre todo en la época de cosecha, donde es muy, muy notorio que nos faltan más caminos. Porque por ahí en algunas zonas se puede cosechar, en otras zonas llovió, entonces los camiones no se pueden movilizar. Somos muy agradecidos por lo que tenemos, pero siempre sabemos que sobre todo los trayectos hacia arriba, hacia el norte, falta, ahí viene mucha producción y tenemos caminos que deja mucho que desear todavía.
0: Precisamente eso le iba a consultar. Sectores, zona norte hacia, no sé, hacia Madrejón, hacia Teniente Martínez, hacia Agua Dulce, ¿de qué zona se trae más en cuanto a los insumos o materia prima?
1: Yo creo que hoy podemos decir que prácticamente

0: desde las tres zonas traemos soja, desde el sur, desde el oeste, desde el norte. Uh-huh. Pero en cuanto al clima, estoy convencido que una vez el norte tenga camino de todo tiempo, el norte se va a desarrollar mucho más todavía.
1: Ah, ok. Porque depende mucho, aparte también el movimiento de traer propio ganado, lógicamente el tema de la producción agrícola. ¿Y eso qué significaría? Porque tenemos que hablar claramente, nosotros acá los chaqueños siempre pedimos, yo en mi caso siempre digo que acá sin camino no podemos hacer absolutamente nada, porque llueve y se inundan, se cortan. Hacia el norte, ¿cuántos kilómetros precisaríamos de camino de todo tiempo? No sé, 200, 250, 300 kilómetros.
0: Yo creo que sobre todo para cubrir las mayores necesidades necesitamos por lo menos un 300 kilómetros más de, okay, de pavimento hacia el norte.
1: Ya. En su momento se habló también del proyecto de asfaltar, por ejemplo, hacia Agua Dulce, por ejemplo. No sé si eso cómo quedó finalmente. Lógicamente acá zona montanía, la ruta de la carne, no sé si está todavía con vida eso y en algún momento se tiene que dar.
0: Sí, si se cumplen las promesas, por lo menos con este gobierno actual, se arrancaría con el proyecto. Okay. Eso es lo que tengo entendido, pero llevaría sus años todavía. Uh-huh.
1: Totalmente, porque dependemos mucho. Y lo importante es un lindo desafío para el gobierno actual y lo que se vendrá también eso, un lindo desafío, una linda presión vialmente hablando, porque el corredor bioceánico hoy ya es una realidad, pero cuando termine eso, bueno, ¿qué otro proyecto vamos a soñar, don Adolfo?
0: Y creo que proyectos no va a faltar. Mm. Con la fábrica de pioneros del Chaco, con la aceitera, con uh-huh, toda la harina que se hace ahí en la fábrica, ahí se te abren otras posibilidades en cuanto a ganadería, uh-huh, suinicultura, hay muchas posibilidades. Una vez que tengamos el alimento acá en el Chaco, sí, que tengamos agua, que otra promesa que en algún momento vendrá, hay mucho para hacer todavía, ¿no? Hay mucho para desarrollar.
1: Uh-huh. No, yo creo que indudablemente hoy por hoy, y la gente dice, ¿y cómo que ustedes no tienen agua allá y tienen fábrica, tienen muchas cosas, y cómo viven ustedes, verdad? Pero acá se sabe que hay sistemas, el aljibe por ejemplo funciona. Ahora, para una fábrica como la envergadura de la aceitera, ¿cuánto a abastecimiento de agua? ¿Cómo se maneja?
0: Yo creo que ahí tenemos, gracias a estudios que se hizo anteriormente ya en el frigorífico Short y uh-huh, en otra fase, nosotros tenemos el mismo sistema donde captamos agua de lluvia y lo guardamos en un reservorio que tiene 200 millones de litros y prácticamente 120 por año usamos uh-huh, ahí. Así que pensamos hoy que tenemos la reserva suficiente para abastecer la fábrica lo que necesita.
1: Totalmente, y eso en su momento también requirió mucha inversión, pero el resultado es positivo.
0: Exactamente, y es una necesidad, ¿no?
1: Claro, totalmente. Y eso se vio justamente en el frigorífico Shortizer, de que hoy, justamente gracias a eso, no precisamos todavía del acueducto que en realidad no se dio. En el cuarto bloque sí vamos a hablar Expo Pionero, Feria Hogar y lo que significa justamente cada año. En instantes, aquí en nuestro Chaco.
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0: Retornamos aquí en nuestro chat con el Colegio de Medios RSC. Estamos hablando de Pioneros S.A. con el presidente, que es el señor Adolf Kaufhoven. Y también 2026, como en cada año ya, las ediciones que se vuelve tradicional, también las exposiciones. Este año, innovaciones, alguna propuesta nueva, lo que a expectativas se refiere, ¿cómo se viene preparándose para esta edición del 2026, don Adolfo?
1: Sabemos que anualmente ya nuestra fecha es fin de mayo y tiene sus argumentos porque fin de mayo, porque es una agrodinámica.
0: Okay.
1: Entonces, es muy práctico donde el productor ve lo que las empresas presentan y para hacer la siembra y la cosecha, es indudable que es más o menos en esa época y eso es un poco el motivo por qué es en mayo. Porque sabemos también que mayo puede ser un mes bastante complicado en cuanto a lluvia, todo este tiempo.
0: Exacto.
1: Quizás no, de esta perspectiva no es el mejor mes, pero es indudable si queremos mostrar lo que se caracteriza a Pioneros del Chaco. Entonces, quizás para explicar un poco el motivo de la fecha y hoy por hoy estamos con mucho entusiasmo en cuanto a las empresas que van a estar presentes. Hasta la fecha tenemos más o menos un 12% de crecimiento del año anterior y eso es más o menos el crecimiento que venimos entre 7, 8, 20% y, y de, viéndolo de esa perspectiva podemos decir que estamos contentos, ¿no?
0: No, claro. Sí. Justamente eso porque cada evento tiene su proyección. Bueno, este año 2025 fue así, hemos crecido tanto y bueno, el 2026 se tiene que duplicar o triplicar ese crecimiento. En cuanto a, digamos, la cantidad de empresas participantes, mayormente, no solamente del Chaco participan, ¿verdad? De todo el país.
1: No, nosotros tenemos la mayoría, quizás la mayoría de los expositores son de la otra región o de la capital, pero tenemos también de Argentina, de Brasil, de Bolivia, del exterior también tenemos varias empresas que se hacen presentes en la agrodinámica.
0: Esa agrodinámica, yo recuerdo que creo que la primera, la segunda, la tercera, estuvimos ahí justamente varios experimentos, el tema ahí en el campo y después también ya la aparición de los drones, por ejemplo, que se hacen experimentos y los aviones y compañía también. O sea que es una innovación para los productores, empresarios, inclusive los que se arriesgan para poner su empresa, por ejemplo, acá en el Chaco paraguayo, de paso, ¿verdad?
1: Sí, totalmente. Y uno de nuestras preocupaciones siempre es que realmente el productor chaqueño se acerque para ver qué posibilidades se presentan. Y de eso también a veces suele ser un inconveniente la fecha, porque es justamente la época de cosecha. Exacto. En el Chaco, entonces el productor también en cuanto a tiempo tiene sus limitaciones, pero lo que realmente queremos es que venga el productor para ver las innovaciones que se presentan año tras año, ¿no?
0: Eso es interesante, aparte que la promoción también que ustedes hacen, lo hacen muy temprano, o sea que no sé, 8 meses antes por ahí ya hacen. Entonces, esa dinámica de promocionar, de mostrar, lógicamente también cae muy bien en las agendas de los empresarios en este caso.
1: Sí, quizás una de las características es que tenemos un comité organizador que terminando una expo ya evalúa cuáles son las mejoras que se puede hacer y prácticamente todo el año está trabajando para tener al máximo la próxima, porque no se puede organizar de un día al otro, ¿no?
0: Claro, fue un evento de magnitud tal. ¿Cuánta edición ya por este va a ser? 2016?
1: Esta va a ser la séptima edición.
0: La séptima.
1: Ya, sí.
0: Ya. Entonces, aparte de la... Una de las cosas que yo siempre valoro es de que los stands son de primer nivel. Es como que vos te vas y, no sé, podemos poner Estados Unidos, recorrer y ver los stands de primer nivel.
1: Sí, lo que siempre trataremos, tratamos de mantener el ambiente acorde a las personas que queremos tener ahí. Exacto. Entonces, realmente significa tenerlo en orden y creo que en gran manera se está logrando eso.
0: Comparando con las otras exposiciones, lógicamente es diferente, porque las otras exposiciones tienen una peculiaridad, la participación de los stands, gastronomía también, por más que haya también gastronomía, pero es hasta podíamos hablar de otro nivel también, inclusive en cuanto al costo, la presentación, y eso lo distingue justamente a Pionero del Chaco, Don Marco.
1: Sí, consideramos que sí, y por eso también siempre decimos que no somos una competencia para los otros, sí. Somos algo diferente y yo creo que hay lugar para ambas cosas en el Chaco. ¿No?
0: Totalmente. Y aparte que actividades también se van organizando, inclusive se ha organizado, por ejemplo, el correcaminata, incluso del deporte, la participación de la familia, la gente. Bueno, siempre es un lugar de esparcimiento, de paso que nos hace falta acá en el Chaco, ¿no?
1: Sí. Hoy, para este año, quizás una de las particularidades va a ser la incorporación de la mujer que trabaja en el campo. Dedicar espacios muy exclusivos para las mujeres porque son parte de todo el proyecto, ¿no?
0: Me parece bien. Ir, como se dice, innovando. La exposición en sí, Pionero del Chaco. Lo de Feria Hogar también, que se ha acoplado y que de paso está teniendo efecto positivo cada año. Ya está, como se dice, convirtiéndose en una tradición de paso también.
1: Sí, Feria Hogar nació un poco de la necesidad porque en la agrodinámica teníamos exposiciones que no se sentían muy bien.
0: Exacto.
1: Ahí entonces, pensándolo, llegamos a empezar con Feria Hogar, que es mucho más familiar y social, donde realmente viene toda la familia para pasar tiempos agradables y ver cosas nuevas también, ¿no?
0: Inclusive los eventos artísticos también con música, ¿no?
1: Totalmente, así es.
0: Que atrae muy bien y que cae muy bien y que ha reunido a mucha gente, ¿no?
1: Sí. Sí.
0: Y seguramente eso, bueno, de hecho que va creciendo cada día más, porque cuando se hace bien los eventos, lógicamente la gente va y paga sus entradas también para ver, ¿no?
1: Totalmente de acuerdo. Yo digo siempre, depende qué sos capaz de presentar y de acuerdo a eso vas a tener el público también, ¿no? Nuestra gente tiene el poder adquisitivo para llegar a estos lugares, pero a su vez son exigentes también, ¿no?
0: Sí, totalmente. Hay que presentar propuestas interesantes.
1: Así mismo es, así mismo es.
0: Y como en cada año también ya se hace la inauguración oficial del evento en sí, ¿verdad? Por ejemplo, la Expo Pionero.
1: Sí, la Expo Pionero se va a abrir el miércoles, es el 27 de mayo, a las 8 de la mañana y así continúa cada día, son 4 días y cierra el sábado a la tardecita, pero la inauguración oficial va a ser el sábado a la mañana.
0: Decime, en cuanto a la gente que quiera participar, ¿eso tiene una fecha límite? Bueno, hasta esta fecha todos pueden inscribirse, los stands y todo eso, ¿o?
1: Se puede inscribirse donde hay lugar todavía.
0: Ah, donde hay lugar.
1: Hay espacios que ya no se puede, por ejemplo, hacia afuera no tenemos tantas limitaciones, en los galpones están, ya tenemos el tercer galpón que está lleno ya. Y estamos viendo si podemos hacer otro galpón para el 27, ¿no?
0: Ah, ok. O sea que, lógicamente, prioridad para la gente que quiera estar adentro de otro rubro y lo que quieran o deberían estar afuera son temas, por ejemplo, maquinaria, ¿verdad?
1: Así mismo es, así mismo. Y ahí el espacio no es tan limitado.
0: Totalmente. Y bueno, detrás de esto hay un gran equipo que está trabajando, ¿verdad? Vos sos el presidente, vos administrás, y bueno, también hay un objetivo. ¿De repente tiene así una frase, un eslogan de cada año de la exposición?
1: Nosotros no tenemos algo especial para este año, pero siempre con el propósito de desarrollar en forma sana al Chaco paraguayo, que seamos parte de ese proceso.
0: Correcto. Don Adolf, nuestro tiempo ha llegado, hemos hablado mucho y lógicamente Pioneros hoy por hoy tiene mucho tema que hablar. Desde ya muchísimas gracias por estar compartiendo con nosotros aquí en nuestro Chaco.
1: Muchas gracias de parte nuestra también y siempre estaremos a disposición para lo que sea, ¿no?
0: De esta manera llegamos a un nuevo capítulo, punto final, aquí en nuestro Chaco. Hemos hablado con el señor Adolf Caunjoven, presidente pionero del Chaco S.A., hablando de la expectativa para este periodo 2026. Punto final, nuestro Chaco, nosotros retornamos en la próxima edición para un apasionante capítulo aquí en el Holiday Medios RCC. Hasta entonces, muchas gracias.
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9: Bienvenidos al Chaco Avanza. Hace algunas semanas, Loma Plata fue sede de un importante congreso de la salud en el Centro Cultural Chortizer. Profesionales, gestores y autoridades del sector se dieron cita para compartir experiencias, analizar desafíos y fortalecer el sistema sanitario de la región. El evento no solo dejó valiosas conclusiones, sino que también posicionó al Chaco como un polo de formación y encuentro académico. Así fue como la salud también se hizo camino en esta tierra, que no para de avanzar.
10: Nosotros estamos en una zona del Chaco conocida por la ganadería y la agricultura. Tenemos muchas exposiciones, plataformas, donde se intercambia conocimiento en esas áreas. Vimos la necesidad y la oportunidad de crear algo, una plataforma nueva que permita también posicionar a los servicios de salud y a la Facultad de Ciencias de la Salud como referencia en lo que es la salud en nuestro ambiente. Queríamos hacer conocer el Chaco también desde la perspectiva de salud y demostrando que tenemos la necesidad de hablar de eso también y invitar a los actores a compartir el conocimiento. Entonces, de ahí nace la iniciativa de realizar este congreso de salud. Es una iniciativa que nace en la Facultad de Ciencias de la Salud de la Universidad Evangélica del Paraguay. En este momento me toca el decanato. Entonces, lo planteé al consejo de la facultad la idea de iniciar este proyecto, de realizar un congreso en este conjunto. Entonces tenemos que saber que la Facultad de Ciencias de la Salud es auspiciada, es administrada financieramente por los hospitales Loma Plata y Hospital de Filadelfia. Y en este contexto creamos una cooperación entre la Facultad de Ciencias de la Salud, el Hospital Loma Plata y el Hospital Filadelfia para elaborar, organizar todo este congreso. En este sentido, también después le agregamos al Sanatorio ASI y al Hospital Concordia para que también con sus profesionales aporten en la organización del contenido del congreso.
9: La salud es un universo de miradas posibles y este congreso no quiso quedarse en una sola. Por eso, su agenda fue amplia, diversa y pensada para abarcar una experiencia completa para cada participante.
10: Como queríamos crear este congreso que sea salud, ¿no?, en su sentido más amplio, porque tenemos muchos profesionales que están solos y necesitan tener un conocimiento lo más amplio posible. Entonces, este congreso pretende de aportar a este conocimiento un poco más amplio, dando la oportunidad de, en un mismo lugar, en un mismo tiempo, tener las 5 especialidades médicas presentes aquí, con el aspecto de la enfermería también. Está dirigido este congreso a todos los profesionales de salud de las áreas, principalmente los médicos, las enfermeras, los residentes, los que estudian esas carreras. En ese sentido, la invitación va principalmente a ellos. Obviamente que todas las carreras de salud pueden de alguna manera aprovechar algo en alguna charla, cada uno puede sacar algo.
9: No solo de conocimientos vive un congreso. El otro valor al que muchas veces marca la diferencia es el contacto humano. Mirarse, compartir, preguntar al colega de al lado. Porque el aprendizaje más profundo también nace del encuentro.
10: Un aspecto son las charlas, el contenido de las charlas, las novedades que se compartan o las experiencias que promueven o que dan la oportunidad de un aprendizaje al que escucha. Este es pero solo un aspecto del congreso. El otro es lo que ocurre en los pasillos, cuando entre los breaks se toma café, se comparte una charla, una experiencia, y así se conoce la gente. Y de repente ahí nacen en realidad las nuevas iniciativas, más que ahora en todas las charlas, ¿verdad? Entonces, siempre en todos los congresos tenemos esos dos aspectos. Uno es el académico de conocimiento, digamos, y el otro es social, el de las conexiones interhumanas. Por eso este congreso también opta 100% por la presencialidad, ¿verdad? No lo hacemos nada online, nada híbrido. Entonces, queremos que la gente llegue al Chaco y lo conozca de cómo está hoy. Hay algunos que no estuvieron hace 20 años y otros que nunca estuvieron. Los he encontrado por aquí y dicen, wow, qué bueno es que lo que tienen aquí, y así nacen también oportunidades.
9: Este congreso también dejó una enseñanza clara: mostrarle a la comunidad que su tierra puede albergar eventos de esta calidad y al mismo tiempo reconocer al profesional de la zona, al que vive y trabaja acá. Eso también es desarrollo.
10: Totalmente, y eso también queremos darle el valor al profesional de salud mediante este tipo de eventos, darle la oportunidad, la plataforma y el valor que merece por, en algunas situaciones, trabajar en situaciones bastante precarias y de exigencias tanto del paciente como la infraestructura, los recursos, y también que no se sientan solos, sino que conectados. Y eso es una de las... Esperemos que eso pueda ser uno de los frutos de este Congreso.
9: El respaldo llegó desde todo el país. Sociedades médicas y científicas del territorio paraguayo dijeron presente y apoyaron este encuentro. Ese acompañamiento no es menor, le dio peso, valor y proyección al evento, porque cuando los que saben confían, algo importante está pasando en el Chaco.
10: Hemos recibido el soporte, el apoyo de muchas sociedades médicas, científicas, creo que son más de 15 sociedades que se acoplaron a este proyecto, que dieron su apoyo. Y también tenemos el interés declarado del Ministerio de Salud Pública y de la Gobernación de Boquerón. Entonces, sentimos el apoyo que tenemos y tenemos un acto inaugural donde también están invitados los representantes de estas entidades y en sí este congreso contribuye a que también estos profesionales que están hace muchos años en su carrera puedan compartir una síntesis de lo que ellos han experimentado hasta ahora.
9: El señor Estefan, decano de la Universidad Evangélica del Paraguay, tiene una tarea clave: dirigir académicamente las sedes de Loma Plata y Filadelfia. Una responsabilidad enorme, sobre todo cuando se trata de formar profesionales en salud. Él asume ese desafío con dedicación.
10: La Facultad de Ciencias de la Salud está con su sede en Loma Plata, en el campus Hospital Loma Plata. Y tenemos dos filiales, una el campus Loma Plata mismo y la otra está en el campus Filadelfia. Y yo estoy académicamente a cargo de las dos filiales. Administrativamente y de recursos humanos es más bien cada asociación civil, tanto de Chorquiza como de Fernheim, se encargan de llevar adelante la gestión en ese ámbito. Estamos desafiados por la situación actual en la educación terciaria. Estamos tratando de convocar a la mayor cantidad de jóvenes posible, pero tenemos que reconocer que no da abasto. No podemos cubrir la cantidad de profesionales que en realidad necesitamos con lo que estamos formando. En la Facultad de Ciencias de la Salud, ahora en este momento, tenemos habilitadas las licenciaturas en enfermería y la Tecnicatura Superior en Enfermería en el campus Loma Plata. Y en el campus Filadelfia, la licenciatura en enfermería, la licenciatura en geriatría y el técnico superior en enfermería. Sí, la tecnicatura dura unos 2 años. Y la licenciatura ya 4.5 a 5 años.
9: El Congreso de Salud reunió a especialistas, despertó interés nacional y demostró que el Chaco también es tierra de formación académica. Los desafíos siguen presentes. El turismo de eventos crece.

0: Y estos encuentros suman valor a la comunidad. Durante nuestra visita al Congreso, pudimos conversar con el Dr. Alain Towens, vicepresidente del Campus Hospital Filadelfia. Su mirada sobre el evento, sus alcances y lo que representa para la salud en la región.
1: Bueno, primero es un honor que se pudo llegar a hacer eso acá, el primer congreso de esta envergadura, el Congreso de Salud. Y estamos empezando, estamos quedando más personas, más colegas, más compañeros y compañeras de enfermería. Me siento, tengo un sentimiento de gratitud hacia la posibilidad, porque esto requiere mucho esfuerzo y también coordinación, y hay mucha gente metida en esto, y que se haya logrado también ahí es gracias también a que tuvimos un equipo que se puso el camiseta.
0: Este evento también abrió una puerta poco común. Permitió que profesionales de un área pudieran probar actividades de otra, fuera de su especialización. Todo a través de talleres diseñados para cruzar saberes, porque la salud no se construye en compartimientos cerrados.
1: Hoy tuve la oportunidad de participar en un taller y he visto gente de la región aprendiendo, por ejemplo, a usar el ecógrafo. El taller se dirigió a médicos que no son ecografistas y que utilizan como herramienta el ecógrafo al lado del paciente. Y eso es algo factible hoy en día en nuestro medio. Ya no hay prácticamente un centro hospitalario acá que no tenga un ecógrafo. Entonces estamos trayendo, digamos así, conocimientos, ¿verdad? Conocimientos también que son utilizables o que son factibles de utilizar aquí en nuestro medio también. Ya no es algo que solamente usan en el primer mundo, ¿verdad? Sino que acá, con todas las limitaciones que pudiesen haber, tenemos la posibilidad de usar esta herramienta y están aprendiendo a usarla.
0: Este congreso tiene una misión clara: promover el estudio de la salud como una posibilidad real para todos los habitantes de la zona. No solo para los que viven en las ciudades, sino también para los que están en las aldeas, porque también son parte de este territorio. La salud como puerta abierta para cada comunidad.
1: Este congreso promociona bastante también dentro de nuestros centros hospitalarios, y como la UEP también está parte esencial de la organización, también en los campus, tanto Filadelfia y Loma Plata, que tienen la Facultad de Enfermería, nos mostrará a través de los trabajos que tenemos localmente, a través de las instalaciones que tenemos, de los profesionales que tenemos, puede dar una promoción también de la calidad de los recursos humanos y técnicos con que se cuentan aquí en los hospitales para, por ejemplo, esta carrera. Y también nosotros estamos formando residentes de medicina familiar en ambos hospitales. También promociona un poco a los futuros médicos que van a elegir la carrera de medicina familiar, y que se lo hace a través del sistema de CONAREN, ¿verdad? Que para acceder a las plazas, tener como un objetivo o una alternativa bien válida, ¿verdad? También los hospitales del Chaco.
0: Durante años, los estudiantes de medicina tenían que salir de la zona, incluso del país, para adquirir conocimiento y luego aportarlo a su comunidad. Algunos ya no regresaban. Con eventos como este, se busca cambiar eso, retener profesionales, aumentar su cantidad, darles herramientas sin que tengan que irse, que puedan crecer en su propia tierra.
1: De hecho, ahora ya la capital es uno de los focos de migración. También tenemos hacia el extranjero. Hay convenios ahora con otros países, entonces queremos, como usted dijo, ¿verdad?, que se formen bien, a veces van al extranjero, o algún también a la capital o al extranjero, y no vuelven, ¿verdad?, por diferentes motivos, ¿verdad?, a veces por la oportunidad de trabajo, a veces se instalan muy bien, a veces consiguen formar familia en otras zonas, y entonces Sí, eso es un problema con el cual contamos, pero si a la par mostramos también estos avances y también mostramos que académicamente, técnicamente, como una oportunidad también de tener una zona rica en recursos para hacer una buena medicina, entonces esto también promociona de los lados. Y yo creo que eso también, bueno, es un sentido doble filo, pero porque estamos dispuestos a usar y entonces creo que eso, y creo que apuntamos hacia eso también, ¿verdad? Y la migración no vamos a evitar, estamos conectados, interconectados, la gente se informa, sabe, sale, es más fácil ahora hacerlo y eso es algo que también puede ser beneficioso para nosotros.
0: Formar profesionales sin que tengan que abandonar su tierra es uno de los grandes desafíos del Chaco. Eventos como este congreso siembran esa posibilidad. Acercar el conocimiento, abrir puertas, construir futuro desde adentro. Pero aún queda mucho por hacer. El congreso fue todo un éxito. Se vieron personas de diferentes partes del país y de distintas especialidades. Otra autoridad con quien pudimos hablar es el doctor Naftal Keller, vicepresidente del campus Hospital Loma Plata. Él nos contó primeramente la idea que dio origen a este gran evento.
2: La idea fue de promulgar los conocimientos que tenemos en la zona y de unir los conocimientos, pero también de dar una plataforma para que la gente conozca a nuestro querido Chaco, para que nos visite y que nos reunimos para un evento académico, pero también para un evento para conocer nuestro Chaco. Es un congreso de salud, están invitados desde estudiantes hasta especialistas. Hoy empezamos con enfermería. Hoy a la tarde, mañana tenemos medicina familiar y medicina interna. El viernes tenemos ginecología y pediatría y el sábado cirugía y traumatología en sí en el congreso. Además tenemos cursos que estamos desde hoy a la mañana a full acá en el Hospital de Loma Plata. Por ejemplo, código rojos, focus, entre otros que estamos dando para que la gente aprenda cosas nuevas. Tenemos invitados de distintos puntos del país, pero así también de Argentina y del Brasil. Es decir, es para fomentar una integración regional, pero también considerando como somos integrantes del Mercosur, a gente de Brasil y Argentina.
0: Este evento lleva como bandera la idea más antigua y poderosa de esta comunidad: transmitir ideas. El que sabía aportaba su conocimiento para que todos pudieran hacerlo bien. Así se construyó el Chaco que hoy conocemos.
2: Bueno, en primera línea es para transmitir conocimientos. Siempre tenemos que transmitir conocimiento que un especialista tiene sobre una materia a otra gente para que podamos mejorarnos en nuestra labor en el día a día. Pero también es conocernos como gente en la zona, pero como gente, también como paraguayos y todo, como gente en el Mercosur para fomentar las relaciones interpersonales. De esas charlas, reuniones, muchas veces salen muy conversaciones muy interesantes, discusiones y es más, de esto salen después nuevos temas para otros eventos. Es decir, no son todos de la, y eso la idea es que sí es que discutimos, que busquemos cuál es la mejor solución y nunca hay sola una o casi nunca. Y por eso es importante fomentar eso de discutir y tratar de buscar el bien común.
0: Detrás de cada diagnóstico hay una persona y este evento puso sobre la mesa algo fundamental: tratar al paciente como único. Aunque la enfermedad sea la misma, darle tiempo, escucha, humanidad. Porque sanar no es solo arreglar el cuerpo, es acompañar a la persona hasta que salga completa.
2: Es un desafío diario porque siempre estamos en eso de mejorar lo que sabemos, de mejorar los servicios, y muchas veces con eso también aceleramos lo que estamos haciendo. Y muchas veces es lo que usted dice, que estamos perdiendo de alguna forma un poco la humanidad en el tratamiento. Y eso es importante, de tomarnos el tiempo. Hay pacientes que necesitan 5 minutos, están bien, pero otros necesitan media hora. Y de discernir, diferenciar entre esos y tratar a cada uno como lo merece. Y eso es un poco la idea también de juntar, por ejemplo, acá tenemos las diferentes ramas para que podamos aprender unos de otros.
0: Entre los muchos especialistas que disertaron, conversamos con el señor Cristian Almeida, quien dio una charla sobre primeros auxilios. Con él hablamos sobre cómo ve esa área hoy en día.
3: Cada vez la salud va mejorando tecnológicamente y en cuanto a la practicidad también de la atención. Entonces, en cuanto a la practicidad y la evidencia que hay entre la tecnología que se usa hoy y la practicidad que ayuda a que el paciente crítico se pueda resolver su problema de salud más rápido y con efectividad, es lo que da la evidencia para que podamos nosotros también, o sea, todo el sistema global pueda mejorar su servicio de atención. En cuanto a lo que es el servicio en sí, el primer auxilio o la urgencia.
0: Uno de los conflictos que todos vivimos al llegar a urgencias es el triaje. Todos queremos ser atendidos de inmediato, pero un médico no asigna un tiempo de espera según la urgencia real. Una espera que muchas veces nos cuesta entender.
3: Y ahí justamente seguimos lo que es el ojo clínico, que el personal de salud entrena cada día a mejorar. Entonces, de acuerdo a los signos y síntomas que va a presentar ese paciente, sí o sí, entonces se va a discriminar mejor al problema cardíaco que al problema renal. Por la justa razón que usted haya mencionado, la verdad es que sí, va a sufrir, va a tener dolor, pero el problema cardíaco es donde es la enfermedad más aguda y que va a llevar a la muerte en un poco más minutos que a esa otra persona que va a sufrir, pero capaz que horas, pero no va a morir. Bueno, capaz sí evolucione a mal, pero el momento es el corazón que va a parar. Bueno, entonces a eso no.
0: El médico asigna un nivel de urgencia a cada caso, pero los familiares no quieren esperar, porque para ellos la atención debería ser inmediata. Lo que no ven es que adelante hay otros pacientes con mayor riesgo, una atención difícil de manejar en cada guardia.
3: Sí, hay pacientes, y se comprende, porque todo el mundo estamos en limitaciones de salud. Nos sentimos mal, nos ponemos nerviosos, estresados, y aparte los problemas que traemos consigo, nos ponemos en el poder natural. Ahora, lo que nosotros tenemos que sacar es el tabú de la gente, de que pueda también entender de que hay cosas peores de la situación de clínica de él. Y que si ella no va a poder entender, capaz ese compañero que está al lado suyo puede morir ahí al lado de ella sin darse cuenta. Y entonces, ese tabú también lo que es en Paraguay tenemos que tratar de a poquito ir educándole a nuestra población de que hay cosas, enfermedades peores que lo que uno pueda tener y que gracias al triage eso es lo que podamos poder, nos facilita el mejor tratamiento y que ambos que entraron en urgencia puedan salir caminando otra vez a su casa.
0: La licenciada Katja Dick puso sobre la mesa un tema que suele quedar en segundo plano, la nutrición infantil. Y lo hizo como corresponde, como un pilar absoluto del desarrollo humano. Porque lo que se siembra en los primeros años se cosecha para toda la vida.
4: Bueno, hoy me toca hablar sobre el rol de la enfermería en combatir la obesidad infantil. Es un tema bastante difícil de atacar porque tiene tantas aristas y tantos factores involucrados en el desarrollo de esta enfermedad. Muchas veces también fallamos en tomar como una enfermedad realmente en serio. Muchas veces catalogamos como una falta de voluntad o bien un error de sistema, no nos tomamos el tiempo de realmente acompañar a estos pacientes. Entonces, hoy tuve la oportunidad de dar énfasis en los roles que puede hacer la enfermería a partir de dónde está y de ahí ir poniendo nuestro grano de arena para poder hacer que toda la población llegue a estar más saludable.
0: Hay un tema del que casi no se habla, pero está en cada hogar, las pantallas y los alimentos ultraprocesados. Muchos padres lo usan como un pequeño respiro en medio de la rutina. Pero ese descanso, tan común hoy, puede terminar saliendo mucho más caro de lo que parece.
4: Es muy atractivo el sonido de la papa frita. Y justamente, o haciendo espera en el hospital, o por ejemplo, también, si se ve que los padres suelen dar el teléfono o bien traen otro aparato digital, digamos, y eso hace que active otra parte del cerebro y no tanto lo que tienen que desarrollar en esa etapa, ¿verdad? Que es más así movimiento, coordinación, fuerza, ¿sí? Y todo eso no se logra al cortar ese tiempo, ¿verdad?, de actividad.
0: No hay soluciones mágicas, pero sí un camino claro. Revisar la rutina en casa, cambiar hábitos, acompañar a los chicos con presencia, porque hacerlos crecer más saludables empieza mucho antes de la consulta médica.
4: Lo principal siempre es tratar de no juzgar y buscar la forma en, primero, cómo es el problema para ir trabajando de ahí. También otro punto muy importante es que muchas veces no se tiene el tiempo ni la paciencia como para acompañar a estas familias, porque es un proceso y ese proceso uno no quiere ver. Estamos en una era donde yo quiero ahora, no quiero esperar. Entonces, es también una consecuencia, digamos, del uso de pantallas, ¿verdad? Entonces, ese proceso es el que toma tiempo, pero es muy importante cumplir.
0: Este congreso no fue solo una serie de charlas y talleres. Fue una afirmación, una manera de decir que el Chaco también puede ser sede del conocimiento, el debate y de la formación en salud. Que los profesionales de acá merecen crecer sin tener que irse, y que los pacientes de la ciudad o de las aldeas merecen una atención más humana y más cercana. Eventos como este siembran futuro, y desde RCC agradecemos a todos los que hicieron posible esta experiencia. Nos despedimos desde Loma Plata, donde el Chaco sigue avanzando. ¡Hasta la próxima!
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4: Hola y bienvenido a Preguntas sobre la Vida, presentado por Cristo para el Mundo y esta emisora. Soy su anfitriona, Bella Sarón Herrera. Estos programas tienen un formato de preguntas y respuestas y consisten en preguntas típicas que los oyentes como usted pueden tener sobre diferentes temas importantes, incluidas preguntas sobre Dios, Jesús, el cielo y la oración. Ninguna pregunta está fuera de los límites. Algunas preguntas que escuchará pueden ser antagónicas o incluso hostiles, pero mi invitado y yo al frente de los programas respetamos los diferentes puntos de vista. Mi invitado de hoy es Gustavo Salcedo.
5: Hola, Bella Sarón, un abrazo para ti y bendiciones para todos nuestros oyentes.
4: Hola, bienvenido. Nuestro programa de hoy se llama Lo que Jesús enseñó sobre el cielo y el infierno. Se trata de preguntas importantes que la gente tiene sobre el cielo y el infierno. El programa tiene un formato de preguntas y respuestas. Estaremos respondiendo preguntas reales hechas por personas como usted. Empecemos por pedirle a Dios que nos ayude. Querido Padre Celestial, por favor, ayúdanos. Mientras consideramos lo que Jesús enseñó sobre el cielo y el infierno. En tu nombre, amén. Yo haré las preguntas y Gustavo dará las respuestas. Vamos a empezar. La pregunta número uno dice lo siguiente. ¿Es el cielo un lugar real?
5: Sí, el cielo es un lugar real. Primero, permíteme explicarte que la palabra cielo se usa de diferentes maneras en la Biblia. Se usa para referirse al cielo, por supuesto, donde están las nubes, en donde vuelan los pájaros. Pero también, en segundo lugar, se usa para referirse a grandes extensiones del espacio, donde se encuentra la Tierra, la Luna, el Sol, las estrellas y así. En el primer versículo de la Biblia leemos que en el principio creó Dios los cielos y la tierra. Génesis 1:1. Aquí la expresión cielos y tierra se refiere, por supuesto, al universo, a todo cuanto Dios hizo. Pero hay un tercer significado de cielo. Se refiere a la morada de Dios, es decir, a donde Dios vive. Y este programa se ocupa de este significado específicamente. El apóstol Pablo se refiere a esto como el tercer cielo. Jesús enseñó a sus discípulos a orar, Padre nuestro que estás en los cielos. Mateo 6:9. El escritor del libro de Eclesiastés dijo lo siguiente. Dios está en el cielo y tú en la tierra. Eclesiastés 5:2. El rey David escribió lo siguiente: Jehová mira desde los cielos sobre los hijos de los hombres para ver si hay alguno que entienda, alguno que busque a Dios. Salmo 14, versículo 2. Entonces, la Biblia enseña que el cielo es básicamente el hogar de Dios.
4: ¿Qué tipo de lugar es el cielo? ¿Puedes describirlo?
5: ¡Wow! Lo que sabemos es que el cielo es un lugar maravilloso, pero la Biblia no entra en muchos detalles para describir el tipo de lugar que es. Una vez Dios permitió que el apóstol Pablo fuese arrebatado al cielo, experimentó cosas que no pudo compartir. Hablando de sí mismo, Pablo decía que oyó cosas inefables, cosas que al hombre no le es permitido contar. Esto es 2 Corintios 12:4. La Biblia nos dice: ni el ojo vio, ni el oído oyó, ni la mente concibió lo que Dios ha preparado para los que le aman. Lo que sí sabemos sobre el cielo es que Dios habita allí, que Jesús habita allí, que los seguidores de Jesús que han muerto habitan allí, también los ángeles habitan allí, que tendremos comunión ininterrumpida con Dios cuando estemos con Él en el cielo, que tendremos comidas maravillosas con Jesús y los grandes hombres de la Biblia estarán allí, que aprenderemos y serviremos a Dios y tendremos responsabilidades allí. Y muy importante, que en el cielo no hay muerte, no hay luto, no hay llanto, no hay dolor, no hay oscuridad, no hay nada impuro en él. El río del agua de la vida está allí, el árbol de la vida está allí. Y muy importante, en el cielo no hay maldición del pecado.
4: Nos envían esta pregunta y dice: ¿es el infierno un lugar real?
5: Definitivamente sí, es real. Así como el cielo es un lugar real, el infierno también es un lugar real. Jesús habló varias veces sobre el infierno durante su ministerio terrenal. Claramente advirtió a la gente sobre el infierno. Él dijo: si tu mano te hace pecar, córtala. Más te vale entrar manco en la vida que ir con las dos manos al infierno, donde el fuego nunca se apaga. Y si tu pie te hace pecar, córtalo. Mejor te es entrar manco en la vida que teniendo los dos pies ser arrojado al infierno. Y si tu ojo te hace pecar, sácalo. Mejor te es entrar con un solo ojo al reino de Dios que teniendo los dos ojos ser arrojado al infierno, donde el gusano de ellos no muere y el fuego nunca se apaga. Marcos 9, 43 al 48. Jesús no estaba enseñando que la gente debería cortarse las manos o los pies, por supuesto.
4: ¿Exactamente qué tipo de lugar es el infierno? ¿Puedes describirlo?
5: Sí, Jesús habló varias veces acerca del infierno y de hecho habló más del infierno que de cualquier otra cosa en la Biblia. A menudo hablaba de ello y advertía a la gente que no fuese allí. Usó muchas imágenes para describirlo. De hecho, Jesús y en general la Biblia describen al infierno de varias maneras. Es un lugar de fuego que nunca se apaga, hay un lugar donde el gusano nunca muere, es un lugar de oscuridad, es un lugar de llanto y crujir de dientes, es un lugar de tormento, es un lugar de agonía, se describe un lago de fuego, hay un lago de azufre ardiente, es un lugar de destrucción eterna, es un lugar en donde estamos separados de Dios, es un lugar donde hay vergüenza y desprecio eterno. Lo que sí describe la Biblia es que el infierno es un lugar horrible. Es un lugar del que Jesús advirtió repetidamente. Es un lugar que se puede evitar confiando en Jesús como Salvador.
4: Este oyente nos dice lo siguiente: si el infierno es un lugar real, ¿por qué Dios no nos advierte acerca de él?
5: Bien, Dios nos ha advertido muchas veces acerca del infierno. Los profetas del Antiguo Testamento advirtieron de esto. Dios envió a Jesús desde el cielo a morir aquí por nuestros pecados en la cruz, para librarnos de ir al infierno. De hecho, la Biblia dice: porque de tal manera amó Dios al mundo, que dio a su Hijo unigénito, para que todo aquel que en él cree no se pierda, mas tenga vida eterna. Alguien ha contado que el infierno se menciona más de 160 veces en el Nuevo Testamento de la Biblia. Supongamos que estás en un automóvil en un viaje, y tu destino está más o menos a 160 kilómetros de distancia. Y supongamos que en cada kilómetro del viaje ves un letrero junto a la carretera que te advierte que la destrucción está por venir y que debes dar la vuelta y regresar. La pregunta es, ¿qué harías? Y está claro que la mayoría de nosotros, tal vez todos, sabemos lo que haríamos. No seguiríamos por ese camino, sino que sencillamente damos la vuelta. Dios ha publicado múltiples advertencias a lo largo de la vida, advirtiéndonos sobre el infierno e instándonos a volvernos a Jesús.
4: Gustavo, estas preguntas están muy interesantes. Dicen, ¿una persona va al cielo inmediatamente después de la muerte? ¿O también una persona va al infierno inmediatamente después de la muerte?
5: Cuando muere una persona que ha confiado en Jesús como su Salvador, va inmediatamente al cielo. Jesús le dijo al ladrón arrepentido en la cruz, «De cierto te digo que hoy estarás conmigo en el paraíso». Lucas 23:42. El apóstol Pablo también escribió una vez que tenía el deseo de partir y estar con Cristo, lo cual es muchísimo mejor, pero que es necesario que yo permanezca en el cuerpo. Esto es Filipenses 1:23-24. Pablo también dijo que preferiría estar lejos del cuerpo y en la casa del Señor, 2 Corintios 5:8. El mismo Señor Jesucristo contó una historia sobre un mendigo llamado Lázaro y un hombre rico. Él dijo, llegó el momento en que murió el mendigo y los ángeles lo llevaron al lado de Abraham. Lucas 16:22. Al costado de Abraham era una expresión figurativa del cielo o de la presencia de Dios. Es decir, los seguidores de Jesús van al cielo inmediatamente después de la muerte. Cuando una persona que ha vivido sin Jesús muere, va inmediatamente al infierno. En la historia que Jesús contó sobre el mendigo y el rico, dijo lo siguiente. Murió también el rico y fue sepultado. En el infierno donde estaba en tormento, miró hacia arriba y vio a lo lejos a Abraham con Lázaro a su lado. Lucas 16:22-23.
4: Esta pregunta particularmente también me la he hecho. Y dice, ¿reconoceremos a nuestros seres queridos en el cielo?
5: Por supuesto que sí, reconoceremos a nuestros seres queridos en el cielo. Sabremos mucho más en el cielo de lo que sabemos aquí en vida. La Biblia dice, ahora vemos solo un pobre reflejo como en un espejo. Entonces nos veremos cara a cara. Ahora sé en parte, entonces conoceré plenamente como soy plenamente conocido. 1 Corintios 13:12. Jesús dijo, muchos vendrán del oriente y del occidente y tomarán su lugar en la fiesta con Abraham, Isaac y Jacob en el reino de los cielos. Mateo 8:11. Así es, reconoceremos a nuestros seres queridos en el cielo.
4: Gustavo, por acá preguntan y dicen, ¿podrías decirme cómo puedo ir al cielo?
5: Wow, por supuesto que sí, súper feliz de cómo ayudarte para poder ir al cielo. Para tener seguridad de un lugar en el cielo, debes apartarte de tus pecados y pedirle a Jesús que entre en tu vida y perdone tus pecados. Debes confiar en Él como tu Salvador. Voy a hacer un breve resumen para ayudarte a entender cómo volver tu corazón a Jesús. Lo primero es que Dios te ama a ti con amor eterno. La palabra dice, porque tanto amó Dios al mundo que dio a su Hijo unigénito para que todo aquel que en Él cree no se pierda, mas tenga vida eterna. Lo segundo es que nuestros pecados nos han separado de Dios. La palabra dice, por cuanto todos pecaron y están destituidos de la gloria de Dios. Romanos 3:23. Lo tercero es que Dios todavía nos ama. Es un Dios justo y santo y ha preparado un camino para que nuestros pecados sean perdonados. Este camino es a través de Jesucristo. La palabra nos dice, porque hay un solo Dios y un solo mediador entre Dios y los hombres, Jesucristo hombre, quien se dio a sí mismo en rescate por todos los hombres. 1 Timoteo 2:5. Lo cuarto que debes saber es que Jesús murió en la cruz por nuestros pecados. La palabra nos dice, pero Dios demuestra su amor por nosotros en esto, en que siendo aún pecadores, Cristo murió por nosotros. Murió en nuestro lugar, resucitó de entre los muertos y vive para siempre. Él tiene el poder para entrar en nuestras vidas y perdonar nuestros pecados y darnos la salvación eterna. El perdón de los pecados y la vida eterna es el don gratuito de Dios, es decir que no trabajamos para ello, lo recibimos como un regalo. Y lo quinto que debes saber es que para recibir ese regalo del perdón y la vida eterna, debemos apartarnos de nuestros pecados y poner nuestra fe y confianza en Jesús y recibirlo en nuestras vidas como Salvador y Señor. Hacemos esto orando, es decir, hablando con Dios. La palabra nos dice lo siguiente, todo aquel que invocare el nombre del Señor será salvo. Romanos 10:13. Voy a hacer una oración a Dios. Te pido que la oigas atentamente y cuando haya terminado, la haré de nuevo para que puedas hacerla conmigo. Querido Dios, me alejo de mis pecados. Pongo mi fe y confianza solo en Jesús para que sea mi Salvador y me perdone. Desde este día en adelante, seguiré a Jesús. Gracias, Señor Jesús, por amarme y por venir a mi vida. Amén. Ahora, únete a mí para hacer esta oración. La haremos una porción a la vez y la haremos en voz alta y con todo nuestro corazón para Dios. Querido Dios, me alejo de mis pecados. Pongo mi fe y confianza solo en Jesús para que sea mi Salvador y me perdone. Desde este día en adelante seguiré a Jesús. Gracias, Señor Jesús, por amarme y por venir a mi vida. Amén.
4: Hemos llegado al final de nuestro programa. Que Dios te bendiga ricamente mientras sigues a Jesús cada día. Agradezco a Gustavo por estar en medio nuestro y ayudarnos con tantas preguntas. Muchísimas gracias. Y bueno, para darnos tu opinión del programa o si quieres enviar tus preguntas, por favor escríbenos a cristoparaelmundo@transmundial.org. cristoparaelmundo@transmundial.org. O visita nuestro sitio en internet cristoparaelmundo.com. Una vez más, cristoparaelmundo.com. ¿Qué es lo que siempre has querido saber de Dios? Escríbenos, envía tus preguntas y escucha de nuevo porque es posible que respondamos tu pregunta la próxima vez por esta estación. Nos alegró hacerte compañía y dar respuestas a tus inquietudes. Te esperamos la próxima vez en este horario y por esta emisora.

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10: Hola a todos, ¿cómo están? Bienvenidos a una edición más de Código Vital. Te saluda Pablo Vázquez. El día de hoy tenemos un tema muy, muy interesante, pero obviamente estoy acompañado, como siempre, de mis compañeros Lisa Costa y Guillermo Gallo. ¿Cómo están, compañeros?
11: Hola Pablo, hola Guille, ¿cómo están? Un saludo a toda nuestra audiencia. Bueno, feliz de poder estar nuevamente conectados con todos ustedes. Bueno, ya está, estamos prestos para...
10: Liz, estamos, ¿qué está pasando? Presos. Vos siempre que me mirás te reís.
11: Él me mira y se quiere reír, no sé yo.
10: Realmente quería bostezar, discúlpenme a la audiencia acá. Eso nomás está pasando. Hola, hola gente querida, ¿cómo están? Disculpen el bochornoso momento de mi amiga. Estoy muy contento de estar con ustedes. Estoy bromeando nomás. En un programa más, ¿y de qué vamos a hablar hoy, Pablo?
12: Bueno, empiezo con una pregunta. Guillermo, ¿a vos te cuesta decir que no?
10: Antes, cumplí antes. 30 y ahora soy el maestro del no.
12: El maestro.
11: Qué malvado.
12: No te sentís culpable,
10: no, me sentí culpable el 30 años. A partir del 31 día ya no.
12: Liz, ¿y a vos te cuesta decir que no?
11: Sí.
10: No.
12: Sí. Bueno, a mí...
11: Me ven así toda guerrera, pero no.
13: Realmente, sí me cuesta. Realmente no te veo guerrera, pero...
11: Todavía. ¿En serio?
12: ¿Pero te cuesta entonces decir que no?
11: Sí, me recuesta. Todavía no llegué a los 30, pues. Sí, si Guille dice a partir de los 30...
13: De aportes jubilatorios.
12: Bueno, ok, entonces yo creo que la audiencia se va a identificar con uno de los
11: dos. A partir de los 30, pues ya.
13: Y vos, Pablo, contale a la audiencia. ¿Sí? ¿A vos te cuesta poner límite?
12: Bueno, decir que no me cuesta.
11: Entonces sí te cuesta poner límite.
12: Me cuesta bastante porque hay veces que te piden también las cosas, ¿verdad? Y de repente le decís que no y como que te hace sentir un poco culpable, ¿verdad? Pero son situaciones que uno vive y que de repente si uno se comienza a sentir culpable... Y vuelva a hacer otra vez. Al final del día, uno termina agotado. Termina resentido de repente, ¿verdad? Termina sin pocos, o sea, con pocos recursos también. ¿Por qué? Porque uno cuando hace un favor o trata de ayudarle a una persona, obviamente tiene que dar de sus habilidades, de sus recursos, ya sea económico, de repente algún talento que uno tiene. Entonces, como que cuesta establecer límites a la hora de poder... desarrollarse con otras personas, ¿verdad? Entonces, justamente eso vamos a hablar el día de hoy. Y la falta de límites en nuestras vidas puede causarnos muchos problemas, digo bien, perdón, y exponernos a situaciones en las que de repente vamos a salir frustrados, vamos a salir con mucho dolor en varias áreas de nuestra vida. Y yo creo que es un tema para hablarlo el día de hoy.
11: Y yo creo que antes de seguir tenemos que decir bien o... definir bien qué son los límites. Un límite, dice, es una línea divisoria, marca el fin de una propiedad y el comienzo de otra. Y en las relaciones humanas, un límite es lo que separa a una persona de otra para que cada una tenga su identidad, responsabilidades y privilegios claramente definidos. Yo creo que el tema de no saber poner límites a más de uno le llevó tan lejos de lo que quería ser, por ejemplo, en la vida o de dónde quería estar. Muchísimas cosas pueden cambiar con un sí o no saber decir que no.
13: Y qué importantes son los límites, porque en realidad a veces pensamos que, voy a ser redundante a propósito, a veces pensamos que los límites nos limitan, pero en realidad son los límites los que nos impulsan, ¿verdad?
11: ¿Cómo es eso?
13: Por ejemplo, ¿no te pasó que te gastaste todo tu día libre, que en vez de alcanzar tu objetivo en la vida, viviste sirviendo a otras personas o a otros propósitos que no te ayudan a vos porque no supiste decir que no? ¿Verdad que sí? Pasó. Entonces, los límites en realidad son para poder generar el camino que tenemos que seguir. Hay una frase que en Paraguay la decimos mucho, no sé, en el país que uno está escuchando, que el que mucho abarca,
11: poco aprieta,
13: ¿verdad? Vos estás en todo, pero al final no estás en nada. Sabes hacer de todo, pero al final no sabes hacer nada. ¿Verdad? Lo mismo a veces pasa en el matrimonio, a veces en el trabajo. Entonces, es importante marcar límites de una manera educada, de una manera correcta, de una manera educada, vuelvo a decir... Porque es importante para nosotros, para nuestro desarrollo personal.
12: O sea que es importante entonces marcar límites, ya sea en la amistad, en el noviazgo, matrimonio, trabajo.
11: En todas las áreas.
12: En todas las áreas.
11: Claro.
12: Ok, entonces porque cada una te hace vivir escenarios distintos y te puede afectar de una manera negativa si uno no pone límites. Ahora, ¿por qué es tan necesario establecer límites sanos? Y acá agrego una palabra. Límites sanos, porque nos ayuda a mantenernos, valga la redundancia, así como dijo Guillermo, sanos emocionalmente, espiritualmente, físicamente, nos protege del desgaste. Y acá quiero tocar un poco el tema ministerial o de liderazgo de la iglesia. Guillermo, ¿a vos alguna vez te pasó que te sentiste culpable por no tocar un domingo o por no predicar, por no servir?
13: Y antes sí, como digo, antes sí me sentía mal. O cuando me pedían algo y por querer descansar decía que no.
12: ¿Y vos, Liz?
11: Sí, totalmente.
13: Un domingo sin cantar, por ejemplo.
12: Sin cantar. Sin leer un versículo, sin pasar a dirigir algo.
11: Y mucho tiempo dejé que la culpa me consuma.
12: Y justamente ahí está el tema de los límites, porque... yo veo, y no sé si van a estar de acuerdo conmigo, y de repente podemos hablar un poco de eso también, que muchas personas dentro de la iglesia, y veo mucho en familias pastorales esto, de que por no poner límites tuvieron problemas en su matrimonio. Se metieron tanto en el ministerio que tipo descuidaron a su esposa o al esposo, a los hijos terminaron apartándose de la congregación, de la fe misma también. y son historias reales. Y si me dice, bueno, ¿y puede dar nombre y apellido? Se puede dar nombre y apellido. Hay muchos casos conocidos, pero yo creo que el fin de este programa no es ese, sino el de hablar del problema en sí, ¿verdad? Y justamente quiero mencionar el autor del libro, los autores del libro Límites, lanzado en el año 2001, Henry Cloud y John Thompson, creo que se pronuncia, explican que los límites son líneas de propiedad mental, ¿verdad? Y física, emocional y espiritual, que estas líneas nos ayudan a saber qué es y qué no es nuestra responsabilidad. Entonces, yo creo que para establecer límites sanos, tenemos que aprender primero a saber qué sí me toca hacer, qué sí es mi responsabilidad, qué sí está bajo mi control y qué no. Y yo creo que a partir de ahí vamos a comenzar a tener una vida un poquitito más sana, a comenzar ese proceso de sanidad.
11: Exactamente, es tan importante diferenciar qué es lo que forma parte de nuestro control y qué no, ¿verdad? Uh-huh. Y eso en todo tipo de situaciones tenemos que hacerlo, ¿verdad? En otras palabras, es también no dejar que alguna situación o persona esté rebasando mis límites, siendo que yo no tengo responsabilidad con esa persona o con esas situaciones, ¿verdad? Y esto no es orgullo, no es dureza. Yo creo que es más bien es ser sabio, uh-huh, en qué situaciones marcar nuestros límites.
13: Totalmente. Y si vos te das cuenta, Jesús mismo puso límites. Por ejemplo, él después, había gente que quería estar con él, había gente que todo el tiempo le quería hablar, quería estar con él, pero él se apartaba. Él se apartaba para orar, él se apartaba para pasar tiempo con Dios, tiempo solo, tiempo para descansar. Para él era muy importante el descanso. Y vos decís, pero él es 100% Dios, es 100% hombre, ¿verdad? Pero de igual manera, él tenía un cuerpo humano que se desgastaba, que se cansaba, que tenía ganas de, que tenía la necesidad de orar, de conectarse con el Padre. Y si Jesús, siendo así, marcó límites, ¿por qué nosotros no? ¿Verdad? Nosotros muchas veces asociamos a los límites con algo grosero o con algo. En Paraguay decimos mucho la palabra argel, no voy a nacer argel, ¿verdad? Por ejemplo, y yo nace de algo que a mí me gusta mucho, no me va a dar de comer, pero me gusta como un dato de curioso, la antropología, el estudio de las personas, el estudio de las masas, ¿verdad? Y el paraguayo, yo no sé qué país vos nos estás escuchando, pero el paraguayo prioriza la relación antes que la tarea. Por ejemplo, nunca te pasó que te invitaron a ir a una casa que vos no te querías ir. Dale, nada. Vos no te querés, ir. ¿Y dónde terminás yéndote?
11: A la casa.
13: ¿Por qué?
11: Para no perder esa amistad.
13: O para no ofenderle a esa, claro, persona, porque piensa. O por ejemplo,
12: para, ¿verdad?, no caer mal.
13: Inclusive a mí me pasa mucho que hago evangelismo con americanos, ¿verdad? Nos reciben, el paraguayo te recibe en su casa, hasta diría yo, por cortesía, por educación, por hospitalidad, ¿verdad? Y hay veces que vos te das cuenta en su cara que ellos quieren que vos te vayas. Y vos estás presentando el evangelio. No, en serio, ¿quién ya que te vaya, verdad? ¿Querés repetir la oración? Sí, dale, dale, dale. Y salen los americanos. Sí, un alma más para Cristo. Pero es mentira. Y querían nomás que vos te vayas a su casa si ella podía seguir haciendo su guiso, ¿verdad? ¿Por qué? Porque no sabemos decir que no, porque priorizamos la relación. El europeo le dice, ¿me puedo a tu casa? No. Porque no quiero, estoy cansado.
11: ¿Verdad? Y para nosotros eso es.
13: No soy tu amigo. No, ¿por qué?
11: No me querés.
13: Porque priorizamos las relaciones. Pero marcar límites no necesariamente necesita ser algo grosero o algo irrespetuoso, sino simplemente algo pensando a futuro en uno mismo.
12: Asimismo, es como un autocuidado que nos hacemos nosotros a nuestras emociones, a nuestro físico, a nuestro relacionamiento espiritual con Dios y a nuestro relacionamiento con los demás también. Porque generalmente cuando no ponemos límites, causa ese mal de barco. ¿No les pasó alguna vez? El mal de barco, ya sea en el ministerio, en el trabajo, ya sea en el trabajo secular.
11: ¿Cómo se da ese mal de barco?
12: Y que nos queremos entre todos los días, Liz. Bueno, entonces,
11: un efecto contrario.
12: El efecto contrario. Bueno, entonces, para evitar ese tipo de cosas, para tomar buenas decisiones y que no tengamos decisiones impulsivas con desgaste emocional y espiritualmente cansados, podemos dar algunos consejos. Y justamente el primero dice, reconocer tus límites personales. Tiene mucho que ver con lo que estaba mencionando Guillermo. Dice, conocer hasta dónde podemos llegar nos va a ayudar a tomar mejores decisiones, ¿verdad? Y mejorar nuestro relacionamiento con los demás. El tema, pues, como dijo Guillermo, relacional es nuestro tema acá en Paraguay. Entonces, si nosotros queremos tener un mejor relacionamiento, entonces tenemos que reconocer nuestros límites. Yo no voy a poder hacer esto, entonces mejor nomás no me comprometo. Porque hay mucha gente que dentro de la iglesia se comprometió a hacer grandes cosas. A irse a la cruzada, a la campaña evangelística.
11: En todo está.
12: Chuta al centro, cabecea, defiende y mete otra, ¿verdad? Pero, ¿qué pasa? Como dijo también, yo comparto mucho lo que están diciendo, escucho atentamente, y Guillermo mencionó algo que me gustó. Está en todo, pero no está en nada. Entonces al final queda como un gran ñere y una frase acá de Paraguay que es como que habla de balde. Habla sin algún fundamento o argumento. Entonces, reconocer los límites para no tener un mal relacionamiento con los demás y que tu imagen no quede mal ante los ojos de los demás.
11: Segundo punto, Guille.
13: El segundo punto estoy buscando acá, si me permite. Dice, aprende a decir que no sin culpa. Lo que ya venimos diciendo, ¿verdad? Hay un pastor que a muchos no le ha gustado, a nuestro productor, por ejemplo, que él es así súper bíblico. Se llama, a mí me gusta mucho un predicador, se llama Dante Gebel. Yo sé que ustedes se van a rasgar su vestidura, eso, ¿verdad?
11: A mí me gusta Dante
13: Gebel. Y él dice, aprendete el regalo de decir que no. Es un regalo que vos te haces, ¿verdad? Cuando vos decís que no, por ejemplo, estás muy cansado. Y ese, yo por ejemplo, no sé ustedes, ustedes seguramente así, ¿viste? Ustedes son sus propios jefes, eso, tienen mucho tiempo. Pero yo ya sé ese día que tengo para descansar. Ese para mí es sábado a la mañana. Ese es mi momento. Porque yo estoy a mil. Y te dice la gente, pues

0: mañana una empresa. No, no puedo. Pero qué mal. No te importa la palabra de Dios. No te importan las almas que van a escucharte a vos. No, va a venir otra persona. Y si la palabra es poderosa, la palabra es poderosa, yo no. ¿Verdad? Pero yo es el único momento que tengo para descansar. Es el único momento que yo tengo para tener con mi familia. Otra cosa que me pasó, por ejemplo, fue que tuve que poner un límite y fue incómodo, pero funciona. Es que, y no fue ni siquiera algo malo, pero voy a poner un ejemplo, voy a ser vulnerable, voy a poner mi matrimonio en un buen sentido. Era las 11 de la noche, 11 y media de la noche, justo yo estaba, tuve ahí un pequeño desacuerdo con mi mujer, ¿verdad? Y a las 11 y media me llega un mensaje, en la noche. Abro a una chica de mi trabajo. No me escribió nada inapropiado, no me escribió nada inadecuado. Fue algo que necesitábamos hacer al día siguiente. Yo estaba con mi esposa, medio disgustada. A las 11 y media de la noche le llega un mensaje que ella se da cuenta que era una chica de mi trabajo. ¿Cómo pensás que ella reaccionó?
1: Ardió
0: el
1: mundo. El
0: productor se ríe porque sabe a lo que yo me refiero.
1: Ardió el mundo.
0: Ardió Troya. Y yo le tuve que escribir a la chica, mira, discúlpame, entiendo perfectamente esto, pero nunca más me escribas hasta ahora. Yo soy un hombre casado, yo entiendo que vos no tuviste ni una mala intención, pero yo necesito cubrirme. Yo necesito marcar mis límites. Bueno, por ejemplo, nosotros dirigimos un grupo de discipulados con mi esposa. Las chicas llamaron a las 11 de la noche para mi esposa. Para dos cosas, para decirme que tenés pensamiento suicida, para ayudarte o para regalarme una casa. Para esas dos cosas me puede llamar después de las 10 de la noche. Porque nada bueno pasa después de las 10 de la noche. Llamar a mi esposa, se marca límites, te proteges, ¿verdad? Y sé que a veces es difícil, pero lo que vos estás haciendo, cuando yo hablo así con otra persona, lo que yo estoy haciendo es protegiendo mi matrimonio. Mi esposa puede confiar de que a su marido puso límites en cuanto al horario de escribir.
2: Es algo sano.
1: Claro.
2: Autocuidado, lo que mencionamos. Es importante.
1: Importante. ¿Y
0: el tercero, Liz?
1: Sí, estamos
0: me vengué.
1: La lectura y la oración. Qué importante es pedirle a Dios que nos guíe, que nos direccione y nos aferremos también a las promesas que Él nos hace de que Él va a estar con nosotros cuando hacemos bien las cosas, ¿verdad? Cuando va a estar reconociendo, ¿verdad? Cuando hacemos bien las cosas. Y cuando nosotros nos acercamos a Dios es cuando nosotros más claro tenemos de dónde tenemos que poner límites, dónde tenemos que, hasta qué punto es importante decir que no, hasta qué punto es importante decir que sí, porque nosotros tenemos una visión en nuestro propósito. Guille, ahora
0: otra vez más,
2: sí.
0: Rodéate de personas que, ¿cómo?, respeten tus líderes. Rodéate. Ah. Rodéate.
1: Rodéate. Me gusta.
0: Dice: la verdadera amistad y compañerismo, el amor verdadero respeta a los negociables y los negociables. Por ejemplo, a mí me doy cuenta en la etapa de la vida. El soltero a veces no le entiende al casado en su dinámica de amistad. Porque cuando yo era soltero, y todos éramos solteros, todos éramos unos flor de tecore, decimos en guaraní, que significa gente que tenía mucho tiempo, ¿verdad? Hoy en día, cuando vos estás casado, no puedes tener el mismo nivel de amistad con un amigo. ¿Por qué? Porque ya hay otras responsabilidades. Y a veces a nosotros los casados nos es más difícil entenderle a los que tienen hijos, ¿verdad? Y la amistad verdadera es entender que ellos están en otra etapa y tienen sus límites. Cuando en el medio de una reunión un papá se tiene que ir porque su hijo está chinchudo, no te puede enojar. Porque es padre. ¿Verdad? O cuando no viene a tu cumpleaños, que es tan importante para vos, porque uno de sus hijos está enfermo, no podés. Ah, pero viste, ya no te importo. Antes éramos amigos. No. Es otra prioridad. ¿Verdad? Y a veces reaccionamos así. Entonces, entender y rodearnos de esa gente que respete el proceso, que estamos con las implicancias y los límites que uno tiene que poner.
2: ¿Ustedes se dan cuenta que estamos hablando de las etapas de la vida del joven, ya sea estando soltero, en el noviazgo, en el matrimonio, en el trabajo, ¿verdad? Porque mencionamos todos esos ejemplos. Y qué importante es entender que en cada etapa hay límites que uno tiene que animarse a poner justamente para crecer, para madurar. Ahora, el último punto dice reconocer que tu bienestar es tan importante como el de los demás. Y sería de la siguiente forma: poner límites claros te permite cuidar no solamente de vos mismo y evitar sobrecargas que pueden afectar tu salud mental, física y espiritual, sino también que ayuda a cuidar tu entorno social, ¿sí? ¿Por qué? Porque es un acto de cuidado cuando vos le decís, mira, yo estoy cansado, no me voy a ir a esa reunión. Porque vos sabes bien que si te vas luego cansado a la reunión, no vas a prestar atención a ninguna conversación. Va a estar argel, pirebaí, va a querer estar en tu casa. ¿Y para qué luego te fuiste si vas a tener tu cara larga toda la reunión, verdad? Entonces, es un ejemplo muy, muy común, no sé si es un ejemplo muy profundo, pero con ese ejemplo trato de mostrar nomás de que si yo me pongo un límite y yo sé bien que voy a estar cansado, sé bien que no voy a poder, sé bien que los horarios no me van a dar, entonces, por respeto a los demás, digo nomás que no, para no hacerle pasar mal al resto. Entonces, yo creo que los límites nos ayudan a conocernos a nosotros mismos, a saber cómo los demás nos ven a nosotros y sobre todas las cosas también a un autocuidado. Y me quedo con una frase que dijo Guillermo, protegernos a nosotros, ¿verdad? Tener límites que nos protejan de cualquier malentendido, de cualquier eventualidad que pueda surgir y que sea negativo para nuestras vidas.
1: Y reiterar lo que dijimos ya hace rato, poner límites es un acto de sabiduría y también de amor propio. Pasa también en las relaciones con las familiares. A mí me pasó mucho de que tuve que poner límites porque siempre era Liz hace tal cosa, Liz va a hacer, me comprometían sin yo estar enterada, Liz va a llevar, Liz va a ser chofer, Liz va a hacer, Liz va a cocinar, Liz va a cantar. Siempre era Liz va a cantar. Era todo.
0: ¿No sos cantante, Liz?
1: Claro.
0: Mira un poco.
1: Sí, eso no escucharon, pero algún día les voy a deleitar.
0: Hacemos ya acá un corito, papá.
1: Sí, enseguida.
2: Ahí tenés que traer tu guitarra.
0: No, acá hay guitarra, acá y todo.
1: Sí. Ah, bueno, entonces estamos para la peña, entonces la próxima.
0: Polka con corito, dale.
1: Me gusta.
0: Dale.
1: Bueno, y era todo Liz, mucho Liz. Y yo así. Sí, está bien.
2: Costaba decir
1: muchísimo,
2: que no,
1: ¿verdad? Pero uno tiene que aprender y me sentía mala, la más mala. Yo, qué horrible, Dios, estoy condenada, decía. Pero es un acto realmente de amor propio y es saludable.
2: Cuando dijiste que no, se sorprendieron.
1: Sí, ahí chocamos.
2: ¿Cómo me vas a decir que no?
0: Encima es difícil poner límite para los padres, porque yo soy tu padre. Ese es un clásico.
1: Porque yo digo, porque yo soy tu mamá y se hace lo que yo. 42
0: años tenés y...
1: Sí, ahí costó más con mamá. Sí,
0: es difícil.
1: Realmente cuesta muchísimo. Pero como dijimos, es un acto de amor propio y de sabiduría. Y no sabes lo saludable que están nuestras relaciones. Mi relación con mis familiares es súper saludable.
2: Pero es por amor a los padres también, Guillermo, ¿verdad? Sí, porque totalmente. Es una etapa también donde los padres tienen que crecer y saber, bueno, ya es una persona hecha de derecha y ya no puedo, ¿verdad? Ellos también se tienen que poner un límite. Qué difícil, pero bueno, seguimos. Sí.
0: Mira lo que dice la palabra de Dios. 2 Timoteo 1:7 dice, porque no nos ha dado Dios un espíritu de cobardía, sino de poder, de amor y de dominio propio. Dominio propio es una señal de poner, o sea, los límites son una señal de dominio propio, ¿verdad? Inclusive cuando vos querés hacer algo más y no es tiempo de hacerlo, ¿verdad? Yo le respeto mucho. Si hay una persona que admiro en Paraguay, es el evangelista, pastor Walter Neufeld. Y él una vez me dijo, cuando vos sos joven y no sabés qué Dios te llamó a hacer, serví en lo que vos querés. Te llaman para danza profética, andate. Te llaman para la música, andate. Te llaman para hacer ujier, andate. Te llaman para predicar, andate. Pero cuando vos sabés lo que Dios te llamó a hacer, enfócate en eso. Y muchas veces enfocarse en eso es decir que no a nuestros deseos. A mí me pasó, por ejemplo, una historia que ya conté. Es que yo soy músico, pero yo como músico soy un buen predicador ahora mismo, ¿verdad? No sé si alguna vez les pasó que cuando eran jóvenes y flacos alcanzaban una pelota que ahora ya no llegan más. Yo soy así con la música, ¿verdad? Ya hay cosas que no puedo hacer porque ya pasé esa etapa y fue un proceso de duelo para mí, pero era entender de que yo dejaba algo bueno para lo que Dios me llamaba, que era algo mejor, y esa es una manera de ponerse límites.
1: Lo que dice también Mateo 5:37 en esta versión dice, baste con decir claramente sí o no, pues lo que se aparta de esto es malo. Es tan importante ser claros en los límites que nosotros ponemos y eso nos va a evitar escenarios dolorosos y también confusos.
2: Así mismo es, y justamente también en Proverbios 4:23, yo creo que es un versículo que todo el mundo lo ha anotado, lo ha subrayado y lo ha dicho un montón de veces. Dice, guarda tu corazón con toda diligencia, porque de él mana la vida. Entonces, entendemos con este pasaje que poniendo límites cuidamos nuestros pensamientos, nuestras emociones y actitudes, ya que influyen en nuestra conducta y en el curso de nuestras vidas. Nos evitamos también heridas personales y evitamos también herir a los que nos rodean. Porque si nosotros no somos claros, cuidando nuestro corazón, podemos hacer algo que siempre mencionamos en los programas, es generar un sentimiento hacia uno mismo de los cuales nosotros no nos vamos a querer hacer cargo. Entonces, ahí por ejemplo, no nos pusimos límites, hicimos nomás. Pero al no poner los límites, al no respetar a la otra persona, le lastimamos a la otra persona, perdemos tiempo nosotros y podemos salir también heridos. Entonces yo creo que es un pasaje muy importante.
1: Primera de Corintios 10:23 dice, todo me es lícito, pero no todo me conviene. Todo me es lícito, pero no todo edifica. Nosotros, aunque podemos vivir sin límites, no siempre es bueno no tener límites. Debemos preguntarnos, ¿esto me edifica o no? ¿Esto le honra a Dios o no? ¿Estoy pasando mis límites? ¿Le estoy agradando con esto a Dios o no?
0: Y bueno, entonces, para ir terminando, creo que los límites son el privilegio de poder respetarnos. Cuando uno se pone el límite, uno se respeta. Nosotros respetamos a Dios viviendo bajo sus límites, ¿verdad? Porque Él nos pone sus límites para cuidarnos, ¿verdad? Yo una vez entendí los límites como esto. En todo edificio medianamente bien construido se pone en la terraza unas vallas que actúan del límite, ¿verdad? Para que por si te tropezas o algo así, uno te caiga así. No, es que está el edificio y caiga libre, ¿verdad? Y eso son, y una persona podría decir, qué malos son, ¿por qué me pongo límites si yo quiero volar? No. Y que si no está eso, probablemente sea mucho más probable que te mates o sufra un accidente súper grave, si es que está o no. Entonces lo mismo es con nosotros los límites. Es muy probable que terminemos mal si nosotros no nos ponemos límites a nosotros mismos. Así que yo te animo a que tomes la rienda de tu vida, que puedas empezar a poner límites, regalarte el privilegio de decir que no para pasar tiempo con tu familia. A veces en la fe el descanso lo tomamos con autoculpa, nos culpamos a nosotros mismos y eso no es necesario. Dios quiere que tengamos un tiempo para todos. ¿Nos vamos entonces?
1: Nos despedimos.
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1: pueden descargar. ¿Será entonces hasta la próxima?
0: Chao, chao.

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Mi nombre es Joel López. Yo vengo de La Chacarita. Viví en una familia cristiana. Yo nací en una familia cristiana. Y desde niño yo me iba a la iglesia desde los 10 años. A los 10 años yo perdí a mi madre. Mi madre falleció a causa de una enfermedad del cáncer. Y desde ahí comencé a experimentar el dolor y el sufrimiento porque mi papá se apartó del camino del Señor y comenzamos a pasar hambre, a sufrir hambre. Y comencé a salir por las calles a pedir limosna para que yo pudiera dar alimento a mis hermanitos que quedamos. Y fui creciendo en la calle, siendo un niño de la calle. Comencé a llenarme de piojos la cabeza y una parte de la cabeza aquí en medio. Me llevan al hospital, me sacan gusanos de la cabeza, me sacan casi 2 frascos llenos de gusanos de la cabeza aquí porque mi cabeza totalmente infectada, totalmente podrida por dentro, lleno de gusanos. Yo comenzaba a sufrir, comenzaba a llorar y fui creciendo así por la calle. Fui creciendo por la calle, yo limpiaba parabrisas, vendía a diario caramelo, hacía de todo para sobrevivir. Andaba descalzo, sucio, con mis pies llenos de pique. No podía caminar, yo caminaba con mi talón, no podía pararme porque mi pie estaba minado de pique. Y fui creciendo así y a los 16 años de edad yo fui metiéndome en el alcohol, en el vicio de la marihuana, consumí pastillas de Sonilam. Comenzaba un mundo oscuro, un mundo dominado por las drogas. En La Chacarita ya comenzaba a usar machete por mi cintura, comenzaba a usar caña, consumir cerveza. Y una mañana del 15 de septiembre del año 2002, en una pelea callejera, Dios me da un milagro de vida. Es el primer milagro. Experimenté el poder y el amor y la misericordia del Señor, donde me dan un balazo a quemarropa en la cabeza. Cuando me disparan en la cabeza, yo caigo al piso ensangrentado y las personas que estaban conmigo comenzaron a correr, dejándome a mi suerte ahí en el piso. Me llevan al hospital en un camión grande, recuerdo, y me meten en el hospital y para los médicos era un milagro de Dios de que esa bala no afectara mis nervios, mi cabeza, mi cerebro, no afectó mi ojo porque la bala entró aquí cerca del ojo aquí y se quedó aquí. Hace 20 años que yo vivo con esa bala y me dan de alta y me llevan a mi casa una ambulancia. Y yo bajo, me bajan de la ambulancia y yo voy a mi cama y pido un espejo. Y cuando yo me miro en un espejo, veo mi rostro totalmente desfigurado, totalmente hinchada, esta parte así, acá todo negro, desastre, me dejó esa bala. Entonces yo, delante de mis hermanos y delante del Señor, yo juré vengarme de esa persona que me había disparado. Yo dije que algún día lo iba a encontrar y lo iba a matar, lo iba a disparar también así como él me hizo. Y yo me recuperé y caí nuevamente en las drogas, en la cocaína. Y la cocaína me llevó por el piso porque me fundió prácticamente la vida hasta que fui a parar a la Penitenciaría Nacional de Tacumbú. En la cárcel pasé muchas cosas ahí. Yo podía ver cómo la gente se mataba ahí por un pedazo de galleta, por zapatilla. Yo podía ver ahí cómo se pasaba hambre, se pasaba frío, se pasaba calor. Era insoportable, era un infierno sobre la tierra, ese lugar donde yo, estando dentro de la cárcel, comencé ahí a entrar en un pabellón cristiano que se llama Pabellón Libertad. Ahí comenzaba a ir a la iglesia, al culto, a cantar al Señor. Yo le pedí a Dios que me diera mi libertad. Y el Señor me abrió las puertas de la cárcel. En casi 400 días yo salí de la cárcel con una Biblia en la mano. Y a través de la tentación, nuevamente en las calles,
No pude aguantar 15 días y la Biblia que yo tenía ahí en mi casa tiré en un costado y volví nuevamente a caer en las drogas. Volví a caer en la cocaína, en el alcohol y hacía ya la vida delincuencial nuevamente. Comenzaba a asaltar, a robar por los centros de Asunción, por la calle. Apretaba a mujer, a niños, no me interesaba nada. Vivía totalmente perdido nuevamente. Y de tanto consumir bebidas alcohólicas, drogas, una mañana ahí en el barrio de Pelo Pincho, tres personas me salen y una persona con cuchillo en mano me da dos puñaladas. Una puñalada me da en la mano y otra me da aquí en el pecho, tocando mi corazón, cortando todas mis venas cardíacas. Es donde me llevan al hospital inconsciente. Entro en terapia intensiva y caigo en coma por 8 días. Me dan 3 paros cardíacos, en donde los médicos me declararon por muerto ya hacia mi barrio, hacia la Chacarita. Mis amigos, mis vecinos recibieron la noticia de que yo había fallecido, pero el Dios a quien hoy sirvo, ese día Él me ha devolvido la vida, me devolvió la vida. Yo pude nuevamente sobrevivir a esa puñalada, estar 8 días en terapia intensiva, en coma. Yo pude salir del hospital vivo, gracias a Dios pude salir del hospital. Así, hermanos, yo volví a caer nuevamente en las drogas. Volví a caer en las drogas y vendía todo lo que yo tenía, empeñaba todo lo que yo tenía, no quería saber nada. Yo hacía muchas cosas a mi prójimo. Yo apuñalaba a mi prójimo, yo le perjudicaba a personas de edad pegándole. Muchas cosas hice en esta vida que reconocí que yo fui erróneo con el Señor, tuve tantas fallas, pero aún así el Señor me guardó. Me dieron 2 milagros de vida en el cual yo me salvé milagrosamente de la muerte, porque la muerte me rodeaba mucho, me perseguía mucho, y el Señor tuvo misericordia por mi vida y yo tuve que vivir en la calle nuevamente. Yo dormía en el piso. Algunas veces cuando el río sube ahí en la Chacarita, yo tenía que entrar en el agua hasta mi rodilla y yo me iba a dormir ahí en la canoa. Algunas veces dormía encima de una cama ahí sobre una parrilla y entraba de noche, de madrugada en el río y me iba a dormir ahí en la casa donde yo vivía, donde el agua nos inundó, y así yo apeligraba mi vida. Así Satanás me tenía completamente perdido y cegado. Yo era integrante de un grupo de la Barra de Cerro también. Era integrante de la Barra de Cruz Resistencia, donde ahí muchas veces nos peleábamos por trapo, por camiseta. Nosotros nos peleábamos barra con barra. Y yo ahí vivía en peligro. Vivía totalmente en oscuridad, con una pistola en mi cintura. Yo andaba por los pasillos de la Chacarita perjudicándole a mi prójimo, haciendo muchas cosas malas que eran desagradables para el Señor. Yo perdí a mi madre lastimosamente siendo muy niño, y también perdí a mi hermano mayor José Luis, que él era el que iba a hacerse responsable de nosotros. 2 años después de que mi mamá falleciera, él falleció también de cáncer. Y lastimosamente perdí a mi madre y a mis 2 hermanos, José Luis y Israel. Y muchas veces yo con una amargura dentro de mi corazón me preguntaba que por qué yo seguía vivo, que por qué yo no le era útil, no le era de provecho a nadie, por qué él permitió que mi mamá muriera y que mis 2 hermanos murieran. Yo no tengo familia, ellos tenían su familia, sus hijos que querían crecer con él, y él, lastimosamente, ellos nos dejaron solos aquí, y
tuve que pasar todo lo que pasé ya sin mi mamá descuidado. No teníamos nosotros quien nos cuide, quien nos bañe. La hermana Estela, ahí que vivía en la Chacarita, ella fue la que me predicó, ella fue la que me decía que Dios quería cambiar mi vida, que el Señor quería transformar mi vida, y yo no le hacía caso, no quería escuchar de la palabra porque tenía un corazón duro delante de Dios y yo le mentía, yo le decía que me quería ir, me iba a ir a la iglesia y yo llegaba los sábados y me escondía para no ir. Y una tarde yo tomé la decisión de irme a la iglesia, me fui un sábado y al otro sábado volví a irme y después de eso yo ya no me fui más a la iglesia porque me daba vergüenza. Me daba vergüenza de llevar una Biblia en la mano y que mis amigos ahí del barrio se burlen de mí, se ríen de mí. Y me aparté nuevamente y no quise ir más a la iglesia porque yo me avergonzaba del Señor Jesús. Y en ese transcurrir el tiempo no pasó ni un mes. Y a causa de la fornicación, del pecado, de no querer escuchar la palabra, el llamado que Dios tenía en mi vida, vine y me enfermé. Me enfermé muy grave. Me llevan al hospital y me quedo internado ahí por una sífilis que me contagiaron y me llevan en distintos hospitales, me llevan en ambulancia en San Lorenzo, en clínica de ahí nuevamente me traen a la cima.

0: de la CIME me llevan al Hospital Barrio Obrero. Del Hospital Barrio Obrero me llevan al INERAN y ahí me quedo internado después de 5 horas de estudios, más o menos, me sale, me diagnostican una enfermedad de mis pulmones, que es una neumonía doble, que mis dos pulmones completamente destruidos, lleno de infecciones. Me quedo ahí internado y aquí me agujerean en el cuello, en este lugar, y lleno de líquidos. De aquí, de este lado, me sacan 2 litros de líquido de mi pulmón derecho, y ahí yo me sentí solo en ese lugar. Estando 10 días, me diagnostican otra enfermedad del corazón que se llama endocarditis. Y ahí se me fue la esperanza de que yo salga vivo de ese lugar, y yo podía ver cómo la gente se moría alrededor de mí. Yo podía ver cómo personas que entraron conmigo salían de ahí muertos, y yo comenzaba a sentir temor de que yo salga también de ese lugar así. Todas las personas que yo decía que eran mis amigos me abandonaron. Yo no podía sentarme, yo no podía caminar, yo no podía pararme, porque a causa de no poder respirar, a causa de mi neumonía, no podía hacer nada. Y me senté un rato en la cama ahí donde estaba postrado y le dije al pastor Carmelo que yo quería recibir a Cristo en mi corazón. Y en ese lugar yo comencé a experimentar el cambio en mi vida, y después de tanto sufrimiento y de tanto dolor, una mañana yo me levanté, me desperté de mi cama y puse una adoración que toca mucho mi corazón, que cada vez que yo escucho, lloro, que se llama "Algo está cayendo aquí". Y esa mañana el Señor derramó su gloria sobre mí, porque yo sentí algo dentro de mí, y yo hice un compromiso, hice un pacto con Dios ahí en ese lugar. Cuando una mañana yo le digo al Señor que me sane, que me levante de esa cama y que me saque de ese lugar, y que yo le iba a servir, que yo le iba a contar a toda la gente lo que Él hizo en mi vida, de dónde Él me ha rescatado, de dónde me ha sacado, de todo lo que yo pasé y lo que yo viví. Le iba a decir a toda la gente de toda esta nación. Y estando ahí, yo 45 días más o menos de internado, yo comenzaba a sentir mejoría, mis pulmones comenzaba a sentir que yo estaba mejorando día a día, que el Señor estaba restaurando mi vida, que el Señor me estaba dando todo nuevo en mi vida. Yo ya podía caminar, yo ya podía pararme, ya podía comer bien, yo no podía ni comer. Y me tocaba ir al cardiólogo para que pueda ver qué tal estaba mi corazón, si estaba bien o estaba peor. Yo me fui con la fe en Dios de que mi corazón iba a estar sano. Y cuando me llevan al cardiólogo, yo me voy, me lleva a mi doctor en una silla de rueda y entro en cardiología y me hacen los estudios profundos de mi corazón. Y cuando la médica dice a la enfermera ahí que ella ya no veía más nada, yo ya no veo más nada acá, yo comencé a sentir una felicidad inmensa en mí, porque al escuchar eso, el Señor me estaba mostrando de que Él me había sanado del corazón, porque la doctora me dijo que esa enfermedad que yo tenía ahí desapareció. Y comencé a llorar y dar gracias a Dios. Yo pude ver su poder en mi vida, pude ver su mano sanadora en mi vida, pude ver de cuánto me amaba el Señor. Yo de tanta soledad, de estar solo en esta vida, el Señor me dio para mi esposa. Hace 10 meses que yo me casé y juntos servimos al Señor. Juntos nos vamos por distintas iglesias a cantar. Juntos nos vamos a predicar y a contar, a testificar lo que Dios ha hecho en mi vida. Y a través de mi vida muchas personas son tocadas por el poder de Dios. Y también hace 3 meses hice algo que yo nunca pensé ni imaginé que iba a hacer. Porque tantas veces yo, mis propios hermanos me decían, vamos a matar y vamos a aguantar ya a la cárcel, ve, ya aguantarla, ya por, me decía mi hermano, sí, yo le decía a mi hermano que no se metan, que era mi problema, yo iba a solucionar mi problema. Y después de 14 años de haber recibido aquella puñalada en donde me dejó en coma por 8 días, donde me dieron paros cardíacos, en donde los médicos me declararon muerto, yo siempre decía allá al pastor Carmelo que algún día yo lo iba a encontrar a esa persona que me apuñaló, que algún día yo iba a tenerle frente a frente. Y el pastor me preguntaba, ¿qué le vas a hacer? Yo le iba a predicar, hermano, le decía. Y hace más o menos 3 meses atrás, ahí en la calle de Venezuela y España, yo trabajo de pintor. Y yo me iba a comprar para mi desayuno, compré una tortilla para mi desayuno y le vi, después de 14 años de haberme perjudicado la vida, yo le vi a esa persona en la fila, en donde él también iba a comprar para su desayuno, y comencé nuevamente a sentir la misma cosa que yo sentí cuando le vi al hermano que me disparó en la cabeza. Y yo decía dentro de mí que esa era mi oportunidad de acercarme y de predicarle de la palabra. Y el Señor quebrantó mi corazón. El Señor me puso a temblar en ese lugar. Y yo le miraba, él se fue a sentarse atrás de mí en una mesa. Y yo le miraba a él. Y agarré mi tortilla y me fui y me acerqué a él. Me acerqué a él y le toqué el hombro y le saludé, le pasé la mano y le hice recordar lo que hace 14 años atrás él me hizo. Y le digo, ¿te acordás lo que me hiciste una vez? Él, pensando que yo le iba a hacer daño, él me dijo, tranquilo, me dice, me levanta la mano, tranquilo, me dice. Y yo le vuelvo a repetir, ¿te acordás lo que me hiciste una vez? Cuando me intentaste matar por cerveza, por bebida alcohólica. Y él, avergonzado, agacha su cabeza. Y yo le digo ahí, ¿sabes qué, hermano? Yo no vengo para hacerte nada malo. Yo vengo a perdonarte por lo que vos una vez me hiciste. Porque el Señor Jesús cambió mi vida. Y así como el Señor cambió mi vida, Él quiere cambiar tu vida. Vos intentaste matarme, pero Dios no permitió. ¿Sabes para qué y por qué? Porque Dios tenía un propósito en mí. Y yo te perdono. Yo te perdono y te pido que te acerques al Señor. Él va a cambiar tu vida. Él va a transformar tu vida. Yo te perdono. Y quiero decirte que Jesús te ama. Y le abracé, hermano. Le abracé y me fui llorando por la calle. Y mirando hacia el cielo, di las gracias a Dios por haber cambiado mi vida, por haber transformado mi vida, por haber sacado de mí ese odio, ese rencor y esa sed de venganza, y ha convertido en amor hacia la persona, hacia mi prójimo. Y a toda esa gente que han perdido la esperanza, que a toda esa gente que hoy está bien, que hoy van a ver esta programación, que no pierdan la fe ni la esperanza, que solamente en Cristo van a encontrar la solución. Él es la única salida a tus problemas. si estás perdido en las drogas, en el alcohol, en la delincuencia, quiero decirte que el poder transformador de Dios va a hacer un milagro en ti. Ustedes vieron y escucharon lo que Dios hizo en mi vida. Estando yo muerto en el pecado, el Señor me devolvió la vida. El Señor me devolvió aliento de vida. Yo sobreviví a un balazo en la cabeza, una puñalada aquí en el corazón, sobredosis de drogas y enfermedades, en donde ahí entregué mi vida a Cristo. Y el Señor me rescató de todo, toda cosa mala que no le agradaba al Señor. Me rescató de las drogas, el alcohol, la delincuencia. Yo era un delincuente sucio en la calle. Y hoy estoy aquí cambiado y transformado por el Espíritu Santo, por el Espíritu de Dios. Quiero decirte, amigo, hermano, que para Dios no hay nada imposible. Dice San Lucas 1, capítulo 1, versículo 27, que nada hay imposible para Dios. Tal vez para ti sea imposible, pero para Dios nada es imposible. Él puede cambiar y transformar tu vida. Así como lo hizo conmigo, Él puede hacer contigo. Él quiere hacer contigo. Él va a hacer contigo si tú le das un lugar en tu vida. Si tú aceptas a Jesucristo como tu único Señor y Salvador. Yo acepté a Jesús estando postrado en la cama de un hospital por 2 meses, 3 días. Acepté a Jesucristo en ese lugar como mi único Señor y Salvador personal. Y quiero decirte que te acerques al Señor. Quiero decirte que le abras las puertas de tu corazón. Apocalipsis dice, he aquí, yo estoy a la puerta y llamo. Si alguno oye mi voz, entraré a él y cenaré con él y él conmigo. Y quiero decirle a toda esa familia que están con problemas de droga, de alcohol, que sus hijos están perdidos en el crack, en la cocaína, de que nunca pierdan la fe, de que entren en oración, porque la oración puede, que ore por su hijo que está perdido en las drogas, de que Dios algún día va a rescatar a esa persona que está perdido en las drogas. Hay esperanza, solamente en Cristo Jesús hay esperanza. Nunca pierda la fe y la esperanza, que la esperanza está en Dios.
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0: Eso fue.
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8: Que mi vida se rige porque yo obedezco los principios que Dios ha establecido y no lo que las emociones me están diciendo en el momento. Mi propósito no es agradar al hombre, mi propósito es agradar [S2] Wow. [S1] A Dios. Porque creo que muchos se quedan tibios porque le huyen al dolor en lugar de aprovecharlo. Una persona que no tiene carácter siempre anda responsabilizando a las demás personas, ¿entiendes? Wow. O sea, siempre está buscando ser una mejor persona, condicionando a que otros se comporten de ciertas maneras. Tú puedes ser de un temperamento fuerte, ¿no? Uh-huh. Pero el carácter es aquello que domina tu temperamento para que tú te comportes como Jesús. Aquello, digamos, de lo que yo quisiera huir, si yo no lo enfrento, me va a perseguir.
9: Hola, bienvenido a Enfoque a la Familia. Hoy vamos a hablar del carácter, esto que todos tenemos que desarrollar. La personalidad la traemos, el carácter se desarrolla. ¿Qué impacto tiene en nosotros tener un buen carácter y qué efecto tiene en nosotros tener un mal carácter? Para hablar del tema, está con nosotros un invitado especial, un amigo del alma, Pedro Villegas, pastor de Full Life ahí en Miami. Una iglesia creciente, llena de familias, con un mensaje dinámico. Lleva casi 20 años casado, papá de dos hijos, profesional en mercadeo y hoy pastor. Bienvenido a Enfoque a la Familia, amigo.
8: Muchísimas gracias, Pastor Sixto. Estoy muy feliz de estar acá contigo, que te amo tanto, tanto, tanto, y además con Enfoque a la Familia, que siempre nos da a nosotros tantos recursos que son tan importantes para el ministerio y para, bueno, para nuestras propias vidas, ¿no?